Hola, muy buenas noches, dice por acá. Mándale saludos a la futura abogada Carol de parte de sus amistades. La pasaremos a buscar para salir a una cena. Dedicale un tema de Fernando Blades, ¿puede ser? Bella. Bueno, la gente está pidiendo muchas cancionetas para el día de hoy. ¿Metemos otro retro en esta primera hora?

Ahí está, que nos pedían algo del Lisandro Márquez hace un ratito nada más. ¿Qué me dicen por acá? Hola, acá estoy escuchándote mientras voy a preparar unos sorrentinos de ricota y nueces para un bonito que llega más tarde. ¡Ah, bueno! ¡Qué lindo, qué romántico que están! ¡Ay, cucucucu,

0: para seguir
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0: Hola, escuchaba que los Auténticos Decadentes y los Caligaris realizaban un tour internacional juntos. Claro, soy Rubén de La Rioja. Bueno, lo del tour internacional no lo tengo al dato ya mismo, pero esta noche los Decadentes con los Caligaris se están presentando en el Espacio Quali. Hola, hola, Conrado, ¿cómo estás? Yo acá tomando unos mates y esperando a que Daniela prepare unas pizzas caseras. Vamos nomás, tiquitín, tiquitín. Bueno, 21:11 en la República Argentina. Quiero que me cuenten. Ah, mirá, que tengo una de la bolsa de la masa de pizza. Tengo tanda, después la tanda lo leo. Quiero que me cuenten. ¿Qué están haciendo hoy? Me mandan fotos, me mandan audio. La gente de YouTube también puede participar porque tengo entraditas para Cine Dino, que la cartelera está espectacular. Nombre, apellido, últimos tres del DNI y la palabra clave Dino. Anótense bien todo en un solo mensaje.
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1: Novedad popular de la semana, te entiendo, de Chabatelo Cerrera. La gente que dice, baby, te entiendo. Si yo fuera mi ex, tampoco me superaría. ¿Cómo son, no? Bueno, la otra que sacó novedad popular, no novedad popular, sino que va a sonar en la popular, la novedad de Valentina Márquez, viene con un estilo distinto. Lo voy a decir así en cordobés básico. Está bueno, escucha, vulnerable.

Márquez. Novedad vulnerable, Valentina Márquez. Tengo novedad también del guacho, ¿eh? Tengo novedad de Damián Jacinto Córdoba en un ratito, ahí voy. Voy leyendo algunos mensajitos. Hola, Conra, ¿cómo estás, amigo? Escucha la masa, escucha. La masa se pone en una bolsa de nylon, en el freezer o en la heladera. La dejas descansar. Mañana agarra un poquito de harina, la amasas y está natural, mejor que en el freezer. Ahí va el tip. Para el que nos preguntaba que si se podía guardar la masa, cómo podía guardar la masa de pizza para mañana, ahí está. Métala en una bolsa de nylon, a la heladera, la deja descansar. Mañana agarra un poquito de harina, la amasa de vuelta y la vuelve a utilizar. Saludos para Vanessa Villafañe, que ya presente al novio. Saludos desde Anisacate. Vamos presentando a los novios, loco, vamos. Estos son novios que están todo el día en la pieza metidos, ¿no? Están todo el día escondidos. ¿Qué pasa? El chico no puede salir, no tiene cara, no se la podemos conocer. Empieza el tío, ¿no? Hola, Rulito, soy Luciana de General Dehesa. Si se puede guardar la masa. Bueno, pero yo estaba preguntando, ¿cómo? Bueno,

Hola, Conra, querido. Te escucho mientras hago jornada laboral. Ya falta menos. Che, ¿vos qué decís? ¿Estás para hablarle a la mujer de mi amigo para que venga? No, para que venga a dormir conmigo. No, hermano, digo para que no pase frío ni ella ni yo. No, hermano, no, no. Me voy a otra novedad. Basta, me hacen la pavada, Yutiel. Saco lo nuevo. Te miro y me miras. ¿Qué te quiere llamar a la mujer del amigo? Menos col.

te miro y me miras, Yutiel, lo nuevo de Yutiel. Me gusta el ritmo que tiene. Tiki, tiki, tiki, tiki, tiki, tiki. Vamos que se pasa la vida, a no dormir, loco, a no quedarse ahí paveando. Lo vamos a decir de esta manera, ¿le parece? Bueno, tengo otra novedad. ¿Qué viene? ¿Quién viene? ¿Quién viene? ¡Oh! Damián Jacinto Córdoba con La Conga. Pablito Tamanini de La Conga arriba del escenario.

como tú, el mismo aire, la conga. Aguante. Mejor dicho, Damián Córdoba junto a la conga. Julián. Otra de las novedades. Dos potencias del cuarteto que lee. Como dice el guacho, uniendo fuerzas, loco. Hablando de unir fuerzas, llega el momento de una novedad de las mal

yo tenía la razón y no la quiero tener, por favor. La razón malparidas, esto fue grabado en vivo en Rosario Chatú.

0: que canta es Maya, por supuesto. Sabemos que las cantantes son Carla, Celeste y Maya. Ahora la que canta es Maya. Santi. Yo tenía la razón y no la quiero tener, por Dios, qué frase. Che, pará, hacemos una tanda y vuelvo con lo nuevo de Jean Carlos.
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2: Lo que no están tomando New Gay, pero están tomando, a ver, ¿qué me mandan? ¿Una foto acá? No se carga la foto. A ver. ¿Qué veo arriba de la mesa? A ver, voy describiendo. Vino blanco, canciller parece. Soda, dos tipos de soda distinta. Un termo, una botella de tinto con la etiqueta amarilla. Saluda a la banda de Las Palmas, hermano. Quique, Nelson, Panchito, en Vicor. Ah, en Vicor, ahí están. Bueno, y el tío Luigi, por supuesto. ¿Cómo le va, tío Luigi? Todo bárbaro. ¿Qué van a comer? Veo de fondo la fotito del asador. Con una asadera, qué bien que se castigan los muchachos. ¿Cómo se castiga la muchacha? Y encima escuchando la... ¡Oh!

0: fue Marce Roca con Giancarlo. Mira vos. Vos lo nuevito. Giancarlo, hablando de Giancarlo, esta noche se va a estar presentando en el Estadio del Centro, ¿no? A lo largo y a lo ancho, repasando el nominado.
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0: Ay, me mandan una foto ahora del asado. ¿Qué hay acá? Una tapa. Parecen dos costillarcitos, dos ventanitas. Chinchulines, chori. Salgo a la cero, por ahí me tropiezo, ¿viste?
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0: Che, cambiando de tema, volviendo a las novedades de esta semana, Simón Aguirre con Tuli, con la Tuli, sacó Duty Love. Ay, qué bien que lo pronunciáis.

sempre. ¿Qué dice por acá? Hola, Conra. El tema Yo no la olvide. ¿No te suena un poco a Joaquín Sabina? O sea, como que tiene el color de Joaquín. Hoy en la mañana estuve escuchando un poco de Joaquín Sabina. ¿Qué estuve escuchando? Donde habita el olvido. O Cerrado por derribo. Algo así. Se llama una de las dos. Las dos frases sí que están en la canción. Pero el nombre de la canción es una de las dos. No me acuerdo. Hola, Conrado, muy buenas noches. Acá Jorge Garro, de provincia de San Juan, escuchándote, un abrazo. Buenas noches, quiero mandarles un saludo a los chicos de Atenuado 2, en Cruz del Eje. Un saludo para Rodri de Sumarán, el gordo Mauri de Villa Boedo, y el Inono de La Mandinga. Muy bien, perfecto.

0: Alguien nuevo apareció.
1: Con 45, dale que en 15 minutos se viene el bloque de la mona. Vamos programando cancionetas de Jiménez para cerrar. Mientras tanto, vos que estás del otro lado, estira la mano, estirala más, un poquito más. Acércate a la radio, sube el volumen de la radio porque llega Pelusa.

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1: Contigo en la playa, amor prohibido. ¿Por qué decía playa? The Monkey, tiquitín, tiquitín.
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1: Che, sigan anotándose por las entraditas para Cines Dino, pónganme.
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1: Mona. Si piden un tema de la Mona, pongan Mona. Para escuchar la Mona, quiero tal tema. Y piden tema de la Mona. Así lo vamos filtrando, porque han pedido un par de temas. A ver, tengo. De los más votados, ¿no? Un tema de la Mona, época 2008, 2009, 2011, 2012. Esa época, más o menos, que tenía una banda sonora bien power, bien que te llevaba puesto. Tengo un clásico de la Mona. Clásico, clásico, clásico, pero... La palabra clásico le queda chico, de lo clásico que es. Viste cuando vos decís, che, alguien que no conoce la Mona, le muestro tres temas. ¿Cuál? Ramito de Violeta, ¿quién se ha tomado todo el vino? Y ese es el otro más votado. Le voy contando, le voy contando. Pueden pedir cancionetas de la Mona, todavía hay tiempo de hacerlo laburar a Diego Barrios Dura.
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0: 24 horas.
1: Muchas gracias.
0: El Simón. Tiki, tiki, tiquitín.
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0: Hola, buenas noches. Soy la ganadora de una entrada doble en la sociedad. ¿Hasta qué hora tengo tiempo para ir? Vaya temprano, vaya hasta antes de la una de la mañana. Antes de la una de la mañana. Se pueden llegar los ganadores y demás, todo. Tiki, tiki, tiki, tiki. Vayan temprano, loco. Y aparte, no se quedan con las ganas, no se pierden nada del show. Con el hambre que tengo, mirá lo que me manda Juan. No, Carlos. ¿Para Juan o Carlos? ¿Quién me lo manda? Carlos. ¿Y dónde el mensaje, Carlos? Manden todo junto, chicos, si lo puedo leer. Param, pam, pam, param, param, param. Ah, me manda un audio, a ver.
3: Hola, hola, Conrado.
0: Hola.
3: ¿Vos mandamos todo bien?
0: Sí, ¿qué tal? ¿Cómo va, Carlos?
3: Acá de Brickman, provincia de Córdoba. Acá dando vuelta con mi señora y mi suegra. Ahí nos vamos a comer una pizza a la napolitana. Un tema de dale que va. Dale, ¿cómo? Que va, ¿eh?
0: Ah, pregunta, pregunta. Ay, me causa gracia la espontaneidad. Dale que va, ¿eh? Claro, le pregunta, se ve a alguien si quiere un tema de dale que va. Qué lindo, mi hermano. Ah, él es el que me manda la foto, claro. Primero más temprano me llega el audio. Y ahora, ahí, buscando un poquito, mirá. ¡Oh! Milanesa, la napolitana con papa frita, chicos. ¡Oh!
4: ¿Acaso no tú?
0: Hago noticias y voy con unos enganchados del desacato para que suban el volumen.
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0: Estos son los títulos del portal de Cadena 3 Argentina de la hora 22. Evadieron un control, agredieron a un policía y terminaron detenidos en Córdoba. Dos jóvenes de 19 y 21 años fueron aprehendidos este sábado en barrio Centro Viejo de San Antonio de Arredondo. Los aprehendidos escaparon en moto, dañaron un patrullero y uno de ellos provocó la caída de un efectivo. Lo encontraron muerto en un patio de Río Cuarto y detuvieron a dos hombres que estaban en la casa. El operativo se realizó en barrio Mójica después de que cámaras registraran el ingreso de un hombre con características similares a un vecino buscado desde el domingo. La identidad de la persona fallecida no fue confirmada oficialmente. Javier Milei afirmó: estoy haciendo el mejor gobierno de la historia, voy a ir por la reelección. El presidente defendió su gestión e insistió en que es una ridiculez que el 80% de los argentinos no llegan a fin de mes. Además, se despegó de Cerimedo y afirmó que es alguien que no forma parte del espacio. Javiercito Milei para todos los argentinos. Cielo despejado en Córdoba, temperatura 11 grados 3 décimas, humedad 61%, viento del noreste a 10 kilómetros por hora, visibilidad óptima 10 kilómetros, hora 22, 3 minutos.
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0: Cumbias desacatadas, desacatado en vivo. Ruta, ta, ta. Hola Conrado, soy Alfredo, el taxista. Pon unos temas para los más 50. Algo de chévere, con el Toro Quevedo, Fernando Vladis o el Príncipe Germain. Muchas gracias. ¿Cumplo con una tanda? ¿Cumplo con una tanda? Y vuelvo con algo de chévere. No tengo excusa.
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0: Después de este tema vamos con la mona, ¿eh? Después de este tema vamos...

Ay, ay, ay, ay, ay, de bien a mal la conga. Gente linda, gente bella, tengo un montón de mensajes atrasados. Por Dios, ya los leo en un ratito, paren un poco. Me dice por acá Rulito, te voy a acusar con Brunetti que no ponéis música para nosotros, los más grandes o los mayores. ¿Cómo que no? Se pusimos chévere. Ahora sí, vamos a poner música para todo el mundo. Y cuando digo música para todo el mundo es porque llega el momento de escuchar al cordobés más famoso. Llega el momento de hacer una pausa y un silencio en la radiofonía cordobesa, porque en la noche de la popu, en la noche del aguante, suena la mona, suena Jiménez.

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0: Ah, bueno, así seguimos. De esta forma vamos a seguir. Sonó Paloma Loca. Sonó Intentemos.
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0: dice por acá, Oscar? ¡Ahora sí! Eso sí es música, ¿te salva? No te acuso nada.
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0: Un saludito para mi hermano Facu y mi tío Lucas, que me cortaron con los choris a la pomarola. Decile que Diosito los va a castigar.
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0: Hola, Conra, qué hermoso el programa y la música que están compartiendo, como siempre. Hermoso bloque con Jiménez, esos temazos viejitos, me traen lindos recuerdos cuando era niña y adolescente, y más seres queridos que ya no están con nosotros. Se me caen lágrimas de la emoción, soy una mujer de 4 décadas. Besos y bendiciones para todos, desde Argüello soy Sabri, dice. Siempre una versión en vivo tiene que haber de La Mona. Porque las versiones en vivo de Jiménez te golpean un poquito el pecho y vos decís, Pareciera que todas las versiones en vivo arrancan igual.
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0: Pero no todas son iguales, escucha.
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0: Margarita.
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0: Ay, ay, ay, ay, ay, ay, ay.
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2: Ay, qué largo que se hizo ese bloque. Pero tenemos que poner uno más, me parece.
0: Hay tiempo para uno más, me dicen por la cucaracha. Ay, qué cantidad de temas que han quedado afuera, chicos. Por favor, cerramos el bloque de La Mona con una canción que casualmente le da título a un disco de La Mona, a un gran disco de Jiménez. Carlitos Mona Jiménez en el cierre del bloque de La Mona de los sábados, haciendo El Vicio.

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0: sesión del recuerdo número uno. ¡Qué locura!
1: Dale, Messi, te quiero.
0: Bueno, tiquitín. Amores. Hola, Conrado, buenas noches. Somos Miguel y Rubén, choferes de Revalier, de Chevalier, perdón, saliendo de Alta Gracia rumbo a Buenos Aires. ¿No podrás pasar una romántica de Fernando Blades? Muy bueno el programa. Ah, quieren escuchar romántica, no una romántica. Bueno.

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1: Vamos hasta la 1 de la mañana, pero hoy hay una efeméride que es el día del folclore no nacional. Es el día del folclore en el mundo. ¿Ok? ¿Y cómo es el día del folclore?

0: Chévere, estoy llorando por ti.
1: Baby, te entiendo.
0: Por Dios, cómo estamos con los retros. Y así recibimos la penúltima hora de este programa, la última hora del sábado. Yo siempre me la complico para decir las horas. Hoy me decían eso, justo. En fin, 23.01 en toda la República Argentina. Hola, muy buenas noches. Muy bueno el programa. ¿Le podés decir a doña Florencia qué pasó con las pizzas? Se pasó con las pizzas. Vamos, doña Florencia. Mucha pizza esta noche, ¿eh?

Hola, Ulises. No, Ulises no. Ulises Conrado está ahora en Radio Popular. Muy lindo el programa, recién arrancando la jornada de Uber. Por favor, pásame el niño bueno de CIS, niño bueno del hogar. El negro Marito lo cantaba, ¿no? No, el negro José. Hola, Conra, ¿cómo te va? Buenas noches. Habla Juli de Ushuaia. Quiero mandarle un saludo a Anabel y a toda mi familia. ¿Cómo va, don Julis? Hola, Conra, muy lindo el programa. Ah, este ya lo leí, pide niño bueno. Hola, hermano, soy Facu de San Luis. Mandale un saludo a mi mamá Teresa, que está tejiendo mientras te escucha. Hola, Conrado, un saludo para mi mujer Aida del Carmen Bazán, que se mejore pronto y que la quiero mucho. Yo, Antonio Morales. ¡Uy, qué romántico, loco! Bien, mi amor. Todo saludo a través de la popu para un amor es romántico. Sí, está bien logrado. Che, ¿en qué momento pasó todo esto, loco? ¿En qué momento se nos fue? Dale que ya saco las entraditas para Cines Dino. Nombre, apellido, últimos tres del DNI y la palabra clave Dino para participar por las entraditas para Cines Dino. Llega Giancarlos. Me dicen por acá, pará. ¿Me puedes decir quién fueron los ganadores del cine? ¡Todavía no! ¡Todavía no los largué!

0: Sin miedo a nada, en Ulay.
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Hola, Conrado, puede ser algo del profe Bainotti. Gracias, desde Belville. Che, hablando de Belville, ¿vieron la nota con la Rosalía? En YouTube pueden ver la nota con la Rosalía, papu, claro.

0: Hola, Conra. Mañana está la Brunetti, por supuesto que mañana va a estar la señorita Brunetti, porque dice que va a ser el cajoncito de Bainotti. Ayer dijiste que se sentía mal, pero que estaba bien. Por supuesto, está bien, mañana vuelve. Y que volvía al programa el lunes. No, mañana me parece que va a volver. Me parece que vuelve mañana. Por otro lado, muy bueno tu programa, como siempre. Mandale saludos a mi novia, que está acá conmigo, Jessica. Decile que la amo un montón.
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0: Ambos somos re fan tuyos. ¡Ay, gracias, chicos! Hola, para participar por las entradas al cine, pone Luis. ¡No! Tiene que poner nombre, apellido, último 3 del DNI, 2330 lo estoy sacando, chicos.
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0: ¿Qué me dicen por acá? Te cuento de que a pesar de que no tenemos una buena economía, apuesto al progreso y dar trabajo a la gente. Acá está el mensaje completo, pará. Hola, Conra, Ariel Rubiño de San Juan. Acá, construyendo nuestra segunda sucursal de pizzería Macerata. A puro pulmón y siempre en compañía de la Popu. ¡Claro, hermano! ¡Qué lindo, che!
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0: Y me manda una fotera de un totín, un tetra, con una cocola al lado. ¡Oh, qué rey! Van desapareciendo. ¡Qué lindo, hermano! ¿En dónde queda la pizzería entonces? Macerata. En San Juan. Bueno, vamos a tener que ir a San Juan, loco. ¡Claro! Pizzería Macerata, hermano. ¡Qué lindo!
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Hola, Conrado, te quiero hacer una pregunta. ¿Vas a hacer sorteo para el Quality Arena cuando esté Loco Amato? Y eso nos lo avisan en más cerca de la fecha. Así que la semana que viene está Amato, creo. ¿Yo soy un botón? ¿Cómo me van a decir que soy un botón? Yo no sé si yo soy un botón, pero sí los chicos Orly te dicen que vas a ser un gran señor.

por Dios. Ah. ¿Cómo estamos para dedicar canciones, loco? Dale que 8 minutos y saco las entraditas para Cines Dino. Dale, dale, dale, dale, dale, dale, dale, dale. Sos un botón. Hola, quisiera mandar un saludo para Víctor Palomeque, que lo amo mucho, y que escuche esta canción de parte de Jessica Maiello. ¿Está bien leído el apellido? ¿Maiello o Maiello? Nunca vi un policía tan amarrico. Dice por acá Conra, ya que no lee los mensajes, aguante la bulash. Pero me entran un montón de mensajes. Un montón de mensajes, perdón, no llego a leerlo todo. Hola, Melena, si mandas un mensaje por la popu es retierno. Decirle a la señora del negro Quiño que la amo, ella ya sabe. Y él también. No, no, no, no, no, impresentable que son, no, no. ¿Cómo te vamos a estar mandando un mensaje a la mujer de tu amigo? A no ser que la pareja te dé acuerdo. Y eso ya es otra cosa y no me voy a meter. Mayola. Aquí va mi confesión.

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0: Arriba la palmita. Arriba la palmita. Ganadores para Cines Dino, chicos. Atentos, atentas. Ganadores para Cines Dino. Talía Colín, 991. Misael Munil, 382. Víctor Pérez, 123. Que le. Pasan a retirar las entradas por aquí, por la portería de la radio, ¿ok? Repito los ganadores: Víctor Pérez, 123. Misael Munil, 382. Talía Colín, 991. Pasan a retirar las entradas de Cine Dino por portería de la radio. Es lo que quieres de mí. Vale, que nos quedamos hasta la 1 de la mañana. Dame tanda, ya seguimos con más.
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0: 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Hola Conrado, buenas noches. Estoy con Marina en mi casa tomando algo, comiendo esa picada. No, bueno, no voy a seguir leyendo este mensaje. No, porque dice que están copeteados y que ya está todo listo y que esta noche se van a amar. ¡Pare!

0: 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Cantalo, principeso, cantalo.
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0: Francamente, presten atención cómo arranca este verbo. Francamente hablando, ese tremendo bloque de Jiménez me convenció para pirarme ya a la previa del campeón. Gracias a vos, hermano Conra, me dice el Pirata 22. ¡Ay, francamente hablando!
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0: Hola, una pregunta. Mi señora ganó 2 entradas para la Sociedad Belgrano. ¿Hasta qué hora podemos entrar? Y tercera vez que lo digo y lo repito. Antes de la 1 de la mañana, tempranito al baile, chicos. Tempranero, tempranero.

0: Hola, Conra, ¿le pasarías un temita a Diego, que está tomando un Fernet como la cigarra, las 40 de True?
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0: Hugo me manda una foto. Estoy a full con el porcelanato.
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0: ¡Por Dios! Mira, hermano, la hora es que es sábado de la noche y ponerme un porcelanato.
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0: Subí el volumen de la popu. Deja ser un poco al príncipe. ¡Dale!

0: foto, video, lo que quieran al mensajero popular. ¡Olé!
1: Un saludo para Parque Los Molinos, corra. Un saludo, y para la prima, para la prima que presente el que presente el novio.
0: Vale, dale, ponete la pila, presenta el guacho. Si no, tampoco son tan malos en tu casa. Y el otro también, que se haga hombre y que vaya a la casa también. Capaz que el otro, el gonca, guarda, guarda.

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Bandera Blanca, también Jacinto Córdoba en el recuerdo. ¡Qué lindo, retro, por Dios! Hola chicos, los escucho desde Avellaneda, Santa Fe. Muy buen programa, son mi compañía todos los días. Buenas noches, queríamos saludar a nuestra familia de La Rioja, desde Caleta, Olivia, y agradecer a Marito y Anshu que nos vinieron a ver aquí a Caleta. ¡Qué lindo! ¡Qué lindo tener la excusa de ir a visitar a algún pariente de algún pueblo! Hola, acá estamos con cara de viejo en Villa Unión. Saludos a Jorge Cabrera. Síganme en YouTube como... ¡Ah, mira cómo se hizo chivo! ¡Son lo mismo! ¡Ah! Tú has besado. Me manda una foto desde arriba de un Mionca. Parece desde arriba de un Mionca. ¿A cuánto va, ve? ¿Qué dice? 40, 50, 60, 70. A 70 va bien, bien. Luce baja prendida. 10.000 vueltas. Bien, no va envueltado nada. Tiene prendido el check-in. Me manda la foto del tablero. Bueno, ¿qué quiere que le diga, che? Los escucho desde Morteros, Córdoba. Pasate un tema de Ulises, dice. Vuelvo de la tanda con un tema de Lulay.

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0: ¿quiénes fueron los ganadores del cine? Justamente la que me pregunta es Talia Colín, 9.91, si no me equivoco. Tengo acá anotado, Natalia Colín, 9.91, Misael Munil, 382 ganadores para Cine Dino. Pasan a retirar las entradas a partir de mañana.
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0: Buenas noches, Conra, desde San Guillermo, provincia de Santa Fe, por la 90.5 Sentimiento Popular, te estamos escuchando y disfrutando muchísimo. Gracias por tu hermosa compañía de cada noche. Mándanos un temazo de Ulises. Bueno, acaba de sonar el Ulay haciendo Qué Mal Elegí.

0: Mensajito de la gente.
1: Hola, Conrad.
0: Hola, hermano.
1: Mándale saludos a Agustina González.
0: Agustina González.
1: Que la amo un montón.
0: Agus, te mando saludo.
1: Y pásenme un tema ahí de la mona.
0: Jiménez, lo pasó el bloque de Jiménez. Perfecto. Sacaracata, taca, tacarata, taca.
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0: Hola, Conrado, ayer gané las entradas para el cine. ¿Puedo retirarlas hoy o mañana? ¿O ya las perdí? No. Las entradas las pueden pasar a retirar de 8 de la mañana a 8, 10 de la noche aproximadamente. Todos los días. Y las entradas son válidas hasta... Las que estamos sorteando ahora son válidas hasta el miércoles 26, ¿ok? Miércoles 26, inclusive. Así que vengan a buscarla, vengan a buscarla. No se queden con las ganas, dale. Recibamos el día domingo. Recibamos el día 23.
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0: Con Cuarteto Pai. Suena la banda de Carlitos. Supera. Estrella.

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0: fue. El que se fue es el sábado, ¿sabes? Porque ya estamos en la última hora del domingo. Bienvenidos al domingo a todos y a todas. ¿Cómo es domingo? ¿Sunday? ¿Sunday? A ver, vamos a ver. Vamos a ver, vamos a hacer una... Biri, biri, para. Vamos a recibirlo bien, vamos a recibirlo bien. Vamos. Sunday. Welcome to the jungle. Sunday. Casi digo welcome to the jungle. No, ese no. Ese es la presentación de. Sí, sí. Qué impreciso que arrancaste la última hora, Conrado. ¿Qué te pasa? Presenta lo que tenés que presentar. Haceme el favor, por favor. Te lo pido.
1: ¿Dónde fue? Por favor.
0: No voy a cambiar. Nos cantaba el señor Damián Jacinto Córdoba. Estaba leyendo cualquier cosa. ¿Qué tal?
2: 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Esta noche, como si fuera la última vez, que el tiempo no perdona.
0: El tiempo sí perdona y nos quedamos con vos hasta la una de la madrugada, por supuesto, haciendo otra noche del aguante.
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0: ritmo de cumbia, así te vamos recibiendo. Dale que vengo con algunas recomendaciones para votar el ranking popular de los domingos, porque ahora que se sumó el WhatsApp, seguimos igual, se puede votar el ranking popular conducido, no mañana, por la señorita Celia Gitana Pereira, pero bueno, en algún momento volverá, ¿viste? Mañana, ¿quién le toca? La señorita Brunetti. Ya averiguo.
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0: hay unas ganas de cuartetear. Es la hora de la frutilla del postre. También es la hora de la frutilla del postre. Todo al mensaje.

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0: Bueno, pero sí es difícil de olvidar qué quieres. ¿Qué quieres o crees que podés hacer? Escuchamos recién Fusión Retro, poneme vivo, lamento boliviano. Todo sigue igual, todo sigue igual, de bien.
1: Dale que sigue, buenísimo.
0: Van llegando los mensajitos clásicos que tenemos a esta hora. La gente que nos dice, hola Conra, esta noche me quedo en casa, me quedo escuchándote hasta la una. Después voy a ver si me voy a dormir o me pongo a jugar a la Play. Muy bien. Si no es Play es Compu, si no es Compu es Celu. Guarda, ¿eh? Es la noche para desvelarse viciando, chicos. Yo tengo la palabra vicio, pero la palabra vicio del juego, ¿no? Che, nos juntamos a viciar, decíamos con mi amigo en el primario. ¡Oh, nene! Decí que no tomábamos mate en esa época. Porque con el mate y con el vicio, ¡ay! Podría estar 78 horas. Lo que no quiero estar 78 horas es hablando. Más música, programen la frutilla del postre. Ya voy con recomendaciones. Todo esto antes de la una de la mañana.

Cervantes, querer y no poder vivir al sol. 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Ojalá nunca dedique ser amante de Cachumba. Nada más, es lo único que voy a decir. Eso era lo que sonaba recién, chicos. Canción para acomodarse un poco el garguero y decir, bueno, recapacitemos un poquito. Tranquilo, no nos pongamos locos. Se están pidiendo, como se quedaron copados con la canción de Germain que escuchábamos recién con ritmo de cumbia. Están pidiendo para la frutilla del postre algo de Sebastián Guarda, ¿eh?

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Si el mundo se acaba. Escuchábamos lo nuevo del señor Lisandro Márquez. Esta novedad, mira vos. Tuki, tuki, tuki, tuki. Con este ritmo de cumbia de fondo, ¿vos querés votar esta canción para el bloque? Para el ranking popular que tenemos los domingos a la mañana en Radio Popular. Por supuesto, lo podés hacer en el mensajero popular los 7 días de la semana, las 24 horas del día. Pones hashtag voto, la palabra hashtag voto, y pones la canción. Por ejemplo, Amor Prohibido de Monkey. Por eso hay que estar atento cuando te gusta una canción del artista que sea. Bueno, vos tenés que escuchar cómo se llama el nombre del tema. O sea, sí o sí, sí o sí. Esto se llama Seré, por ejemplo. Luciano Pereira con Eugenia Quevedo, Seré. Seré. 120 minutos. Damián Córdoba con Marco Bainotti. Si no nos preguntas, para eso estamos. Vota el ranking popular que lo programás vos.

Ah, ya quería que lo presentaran ellos. Che, Sebastián, los que no conocen, La Frutilla del Postre. La Frutilla del Postre es una canción retro con la cual cerramos el programa, como que lo coronamos. Justamente, es La Frutilla del Postre. Programalo y pedí lo que ya viene.

0: Gracias.
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1: ¿Qué es lo que quiero de vos? Que subas el volumen de la radio, porque recién sonaba Yutiel haciendo Una Noche, pero nos vamos a la frutilla del postre. La frutilla del postre programada en el día de la fecha viene de la mano del monstruo Sebastián.

0: ¿A quién?
1: Me pregunto a quién.
2: Y ahora estoy aquí. Buscando la de nuevo.
0: ¿A quién puedo besar? El monstruo Sebastián. ¡Oh! ¡Me ha hecho calor! ¡Por Dios! ¡Qué frutilla de postre! ¿Qué me atieron, chicos? Se ve que están envalentonados con el monstruo. Buen trabajo viene haciendo el príncipe. Buen trabajo viene haciendo el príncipe. Chicos, hasta aquí hemos llegado. Hasta aquí lo vamos a dejar. Voy presentando al equipazo que gracias a ellos es posible que esto salga al aire. En la coordinación general, la señorita Dayana Terradas. En la musicalización excelentísima, como siempre, el señor Diego Barrios Durán. Mi nombre es Conrado Vicens y nos vamos a volver a encontrar el próximo sábado.

0: siempre jugaba a eso, para huevo, para pacha.
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0: Carlos Herrera.
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0: Muchas gracias a todos, Ulises y toda la banda.
1: Un hijo, muchas gracias, mamá. Un placer, ¿eh?
0: Siempre disfrutando, gracias, representando el cuarteto a ustedes, ¿eh?
1: Gracias, amigo.
0: Gracias.
1: ¡Fuertes aplausos!
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3: ¡Buenas noches!

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0: Gracias. Gracias por invitarnos.
1: Gracias, chicos. Gracias, Pedro.
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0: Muchísimas
1: gracias. 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
1: Gracias por esta invitación, sí.
2: Un tema propio de ella, así que gracias por estar.
1: ¡Qué emoción!
2: Yo te voy a acompañar a vos.
1: Vamos.
2: Dice...

0: Gracias, qué soñado este momento. Gracias,
1: gracias por
0: verdad.
1: Estar. Gracias.
0: Y que sigan disfrutando y tomando fernecito.
2: ¡Y aplauso para Camilú!
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1: 9 de la mañana, 4 minutos en la República Argentina. Señoras y señores, bienvenidos.
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3: Es así. Vamos a vivirnos el momento. Ya soy lento, lento. Como que nunca.
1: Buen día. ¿Cómo estamos? Bienvenidos.
3: Movimiento.
1: Saludamos a Córdoba y al país. Vamos arrancando despacio, tranquilos, este domingo 23 de agosto. Domingo que está arrancando bastante fresquito en la ciudad de Córdoba, les cuento rápidamente. 6 grados 4 décimas a esta hora, 78 el porcentaje de la humedad. Viento del oeste a 2 kilómetros por hora con un cielo parcialmente nublado. Para hoy estamos esperando una máxima de 15 grados con un día parcialmente nublado. Vamos activando el mensajero plus de la cadena popular. Vamos activando el WhatsApp de la radio 3515199915. Saludos muy grandes a la gente que está a través del chat en vivo de YouTube. ¿Cómo les va? Buen día. Hasta la hora 13 estaremos acompañándonos con el ranking de la Popu. Feliz domingo para todos, bienvenidos, buen día. ¿Quién les habla? Mi nombre es Ulises Llanos. Por este domingo voy a estar acompañándolos. Vamos a ver cuál será el puesto número uno de esta semana.
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1: ¿será este el puesto número uno?
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1: ¿Será este el puesto número uno de la semana?
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1: ¿Será este el puesto número uno?

cuál será, solamente lo elegís vos, ¿eh? Lo elegís vos con tu voto, con tu pedido. En la semana, juntos hacemos el ranking de la Popo. Buen día, qué gusto escucharte. Pasame un tema del Juaco, dice Carolina. Soy Carlitos, taxistas de Agua de Oro. Feliz cumpleaños 21 para mi nieto Lucas Juárez, bendiciones. Qué alegría que estás vos, le dice Carlitos acá. Buen día, Carlitos. Estoy en Italia. ¿Cómo hago para mandarte un video? Adjuntás el video. Normalmente. 3515-199915. Buen día, para todos. ¿Cómo anda la vida? ¿Todo tranquilo? ¿Alguna novedad novedosa arrancando por casa? ¡Cámbiame la música!

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0: la mañana, 17 minutos. La música que venía de la mano de Dale que va, cantaba el Neno. ¿Cómo anda, Neno? ¿Todo bien? ¿Qué dice? ¿Sigue boxeando, Neno? ¿Cómo anda la cosa? Leña seca, el juguete, el hijo del sábado. Noche de copas de bar en bar, antes pasaba la música de La Pepa, también arrancando esta mañana del domingo 23 de agosto con información de servicio. Atención, barrio Argüello, habrá corte de luz de 10:30 a 13:30 en forma parcial por mantenimiento en red primaria de distribución. También barrios Mirador de la Recta y Portal de Jacarandá desde las 8:30 a 12:30. Ya comenzó el corte por mantenimiento en red primaria de distribución.
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0: Buen día, Ulises. Vamos a arrancar este lindo domingo con unos enganchaditos clásicos de Sabroso, me dice Rosana.
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0: Ulises, buen día. Excelente la música. Quería agradecerte por las entradas que me gané con vos en la semana. Fuimos a ver Odisea. Muchas gracias, Enrique de Río Ceballos. Mira vos, no sabía.
1: Despedida.
0: Ganaste unas entradas. Bueno, excelente. Che, no fui a ver Odisea. El otro día vi la película Toy Story 5 y los Minions. Qué degenerado, ya no son Minions, ¿no? Toy Story 5 está buena. Más que nada por el mensaje que quiere dar, que es el de la tecnología y los juguetes, esa competencia. Pero Odisea tengo muchas ganas de verla. Ayer iba a ver la película La Muerte de Robin Hood, pero eran 2 horas de peli. Imagínate, volví a mi casa. Ayer tuve que hacer el programa, salí a las 0 de hacer el programa en cadena. Volví a mi casa como a las 0:15, más o menos, hasta que comí, qué sé yo, me hice unos agarre y dije, ¿qué vamos a comer? La vieja confiable, mandamos una milanesa a la freidora de aire, que se cocine sola, fideíto blanco. Yo había comprado hace un tiempo un condimento que se llama curry suave. Lo compré en un supermercado, pero una bolsa grande, ¿viste? Y resulta que dije, voy a poner un poco de esto, un poco de... Entonces le puse eso al fideito blanco, un poquito de manteca, un poquito de pimienta y un poquito de jugo de limón. No sabe lo que era, riquísimo. Así que hasta que cociné todo, hasta que comí, se me hicieron como la una y había que acostarse a dormir.
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0: Puse una película llamado El Poder de la Esperanza, pero me aburrió y bueno, terminé sacando. Y saludo a Julio Arias y familias de Colazo, provincia de Córdoba, mi pareja Vero y mi princesa María Luz, de solo 2 meses de vida, que me hizo padre después de 24 años. Vine para llenar mis días y noches. Voto por el tema Marcos Bainotti, No Te Puedo Olvidar. Buen día, 351-519-9915. Arrancando con ustedes como el amigo Daniel, que me cuenta que está en Aruba. Buenos días, te saludamos desde Aruba, terminando de desayunar y saliendo por ir a la playa. Un abrazo, qué lindo, Daniel. El ranking de la Popu hasta la hora 13, presentando las 20 canciones más pedidas de la semana.

0: Todos somos Claudio y Fernando de la panadería El Viejo Moño de Bragado. Un abrazo grande. Te comento que vamos a festejar el Día del Niño en la comisión de nuestro barrio, El Complejo. Así que esperamos a muchos peques y nos manda la foto acá los chicos de la panadería El Viejo Moño. Dos bandejas grandes de pastelitos. ¡Qué lindo! 9 de la mañana, 21 minutos. Buen día, Córdoba. Buen día, país. El ranking hasta las 13.
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2: Hacemos un par de cumbias que dice más o menos así. A ver, dice.

0: Muchas gracias.
1: Uniéndose a nosotros.
0: Muchas gracias, Vélez. Nos vemos el 5.
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0: ¿Alguien se calma esta noche? Si se sabe en este tema, lo cantamos todo, pero de principio a fin. A ver.
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0: las 9 de la mañana en la República Argentina.
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0: Van llegando los mensajes de Córdoba y el país. Carritos y palomas acá prendidos en la radio. Desde las 2 de la mañana y todos los días con la radio. Pasó un tema de Jean Carlos. Acá tomando los mates con sanduchitos de pan negro y bondiola. En el puesto número uno tiene que estar Germain. Un saludo desde Belén, Catamarca, está María. Saludos grande para Oscar Farías también, que está del otro lado. De Tancache está Mabel Carranza tomando mate, moriendo la música. Desde Panadería El Turco en Las Rosas, Santa Fe, pasamos de un tema de Germain. ¿Cómo está este saludo? Cruz del Eje, estoy trabajando. Quiero escuchar algo de Sebastián. Soy Mario Pereira. Mario Pereira. El que te compró la freidora, ¿te acordás? Mario Pereira. No me acordabas que eras Pereira. Pero me acordás que llamás Mario. Ah, no sabes cómo me dolió haber vendido esa freidora. La tuve que vender porque necesitaba cubrir cosas del negocio en ese momento, me acuerdo. Pero me dolió tanto desprenderme de esa freidora. Qué cosa bárbara. Bueno, te mando un abrazo, Marito.
2: ¿Y dónde está la...
0: Espero que le hayas dado una buena vida. Buen día, soy de Bedia, te escucho mientras camino. Acá en la pana de Ejército Alfredo con la radio. Saludos para los turpiales del Sauco. En el día del folclore de parte del Cheto Turpial. Ah, fue ayer el día del folclore. Buen domingo para todos, somos Claudio y Fernando de Panadería El Viejo Moño. Ah, te voy a leer recién. Un abrazo.
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0: 31 minutos de las 9 de la mañana en la República Argentina.

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0: Ya me voy a los audios que van llegando a través del 3515-1999-15. Hola, buen día, saludos para mi nieta Pilar Vivas, que está cumpliendo 8 años de parte de su abu, dice Estela. Para los panaderos de Rusconi, un abrazo, buen día. Y saludos a Julio Arias y familia desde Colazo, provincia de Córdoba. Mi pareja Vero y mi princesa María Luz. Un abrazo muy grande. Te escribo desde Cosquín por primera vez, soy la flaca. Nos manda una foto. Un beso muy grande, buen día.
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0: Saludos para mi esposa Andrea, que está haciendo unos mates ricazos, y a Milton, mi hijo, que hoy juegan con Talleres de parte de Darío. La familia, todos arrancando tempranito, así tranquilito, despacio, como día domingo.
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0: Muy buenos días, amigo, lindísimo, bendecido domingo para ti y el resto de los oyentes. Un enorme abrazo de parte de Benjamín. En un quillo está Sebastián Celis, aguante la gloria. Raquel, que me cuenta que están las junturas. Te escucho en mi trabajo, soy de Monteboy. El tema de Germaín, confesiones de un tímido amor. Pásalo, gracias, Uli, buen domingo, Pame. Hola, Ulises, buenos días, qué feliz me hace escucharte un domingo acá comiendo un asadito en mi casa. En la casa del cuñado José, el pollo de Menorca, España.

0: de Marcos Bainotti con Despierta Corazón y El Renegado. Careless Whisper. En la voz de Facu Miranda con DJ Treco. Esta cumbia que sonaba hace un ratito nada más. El famoso Susurro Indiscreto. Me preguntan cómo hay que hacer para mandar audios. Mandan por ahí. Nos agendan en el WhatsApp. Sí, es muy simple. Nos agendás por WhatsApp 3515199915. Línea directa con la Popu y con cada uno de los programas. Buen domingo. Diego Camayo de Serrano, pasa con el Sebas, un genio. Buen día, buen domingo, soy Marcela de San Luis. Buenos días, pasó un tema desde Amsterdam, Santa Fe, los escuchamos. Carolina, que me pide si puedo pasar más despacio el número de WhatsApp. Bueno, cómo no. Carolina, y a todos los que están interesados en el WhatsApp de la radio.
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0: Van tomando nota. 1355-1999-15. Se lo repito nuevamente. 3515-1999-15. Agéndenos en WhatsApp y comuníquense de manera directa con nosotros.
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0: A ver a los que andan ahí, mándenme una foto de lo que están haciendo ahora, ¿eh? A través del WhatsApp, mándenme una foto de lo que están haciendo ahora.
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0: ¿Están despertando? Mándame una foto de cómo está el cielo en tu ciudad, en tu barrio, en tu localidad. Mándame una foto de lo que estás desayunando. Mándame una foto si estás trabajando. Mándame una foto ahí con los compañeros, donde suena la Popu. Donde suena el ranking. ¡Buen día!
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0: de... Cámbiame la música.

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1: Che, me encanta. He recibido como 70 imágenes de golpe así. Acá me cuentan en San Juan. Está Patri con su compañero Oscar cebando unos ricos mates, comiendo una semita. Semita sería, ¿cómo le puedo explicar? Es como el pan casero de allá. Lleva grasa, me parece. Bueno, riquísimo. Por acá, Mario me manda, que creo que está en, me parece está en el camión, Mario, o en el colectivo, está manejando, va por la ruta, muy nublado, se ve por donde va Mario. María Esther me manda una foto de su patio, muy nublado. Jessy nos manda la foto del mate y de fondo el YouTube de la Popu. El pollo en Menorca, España, tomamos una cervecita y haciendo el asadito a esta hora en España. En Lucio B. Mancilla me cuenta que no se ve ni el loro, está helado. Federico y Susana en Rosario también tomando mate a full, con un solcito que va asomando de a poco. Qué bonito, qué bonito. Gracias. Bienvenidos, buen día.

0: Gracias, chicos. Gracias. Un aplauso fuerte a Trulalá. Muchísimas gracias.
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0: Tosquita. Pásame
1: esa. Hola, hola.
0: Tinta 90. Gracias, estamos embolsando acá en Cargill.
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3: Hola, buen día. Soy guardia de acá de Manantiales. Quería mandar saludos a los compañeros acá que estamos trabajando.
1: Sí.
3: Si nos podías pasar unos temas de Rodrigo. Gracias.
4: Hola, buenos días. Que tengan un feliz y bendecido domingo para todos. Quisiera mandarle un saludo a mi señora Adriana Mercedes Ferreira, de parte de Marcelo, que la ama mucho.
0: Buen día. Esa es la foto de Río Grande. Vendo para el taller, trabajar un rato. Ricardo de Río Grande. Hola, Uli. Buen día.
1: Buen día.
0: Desde Villa Mercedes, San Luis. Maxi, saludo para toda la gente de Panadería Belgrano. Y para toda la familia. Saludar a toda la familia en el día. Este domingo hermoso.
1: ¡Qué bonito, che! Esa energía, esa onda, me encanta en este domingo 23 de agosto, cuando ya pasaron 3 minutos de las 10 de la mañana. Y me siguen llegando fotos, che, me encanta. En San Francisco del Chañar, viendo la catedral, me manda acá Cecilia. Nublado en San Francisco del Chalar, en Chañar, perdón. Viajando de Oliva a Córdoba, como siempre, escuchando la Popu. La familia Castro nos manda la foto del estéreo, que dice la Popu. Y en la ruta camino a Córdoba, también muy nublado se ve. Acá el amigo, esto no es coca, papi, me manda una foto, un sol,

0: muy bonito, che, ¿dónde es eso? No es acá en Córdoba, seguramente. Nubladito en casa. En Casa Grande, saludos a Adrián y Eva. Norma, que también nos comparte su foto muy nublado. Pónganme en dónde están. Así podemos hacer ahí como el móvil meteorológico. En Santa Rosa de Calamuchita está nublado y fresco, sin Marcos y Glorioso, como siempre, escuchando la Pupu. Nos manda la foto acompañado de un... Sí, es un bizcochuelo para mí, pero puede ser también un budín marmolado con el matecito, acompañando también esta mañana del domingo 23 de agosto. Sandra me manda su foto también y me cuenta trabajando haciendo los migas para el kiosco Bartolito del jamón y queso. Buen domingo para todos, buen día.
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0: Hasta las 13. Estamos presentando el ranking de la Popu, las 20 canciones más pedidas de la semana. Buen día, buen día, buen día para todos. Nos vamos a las noticias, ya volvemos.
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0: Son los títulos del portal de noticias de la cadena 3 Argentina de la hora 10:05 minutos. Nadia Vedder fue dada de alta y la policía de Bolivia reforzó su custodia. Nadia Vedder, quien fue la víctima de un ataque a balazos presuntamente ordenado por su exnovio Fernando Cerimedo, dejó el hospital de Bolivia bajo resguardo policial. El ex asesor de Milei enfrenta acusaciones de intento de femicidio. Milei, estoy haciendo el mejor gobierno de la historia y voy a ir por la reelección. El presidente defendió su gestión e insistió en que es una ridiculez que el 80% de los argentinos no llegan a fin de mes. Además, se despegó de Cerimedo y afirmó que es alguien que no forma parte del espacio. Abusos en el norte de Córdoba, la cronología de una causa que crece y que ya tiene 12 detenidos. 6 de los acusados están imputados. La fiscal Analía Cepede indaga además la colocación de implantes anticonceptivos y por qué una denuncia del 2021 contra un ex asesor legislativo no llegó a su fiscalía. El Inter de Miami cae en casa ante Toronto a pesar del gol de Messi. El equipo de Florida cayó en su cancha 2-1, aunque sigue segundo en la conferencia este. Son los títulos del portal de noticias de la cadena 3 Argentina de la hora 17 minutos. La temperatura en la ciudad de Córdoba, 8 grados, humedad 64%, viento del noroeste 6 kilómetros por hora y el cielo se encuentra parcialmente nublado en Córdoba.
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0: Muchas gracias.
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0: 10:20 pasaba la música de la mano de Dale que va ni una sola palabra corre. Antes también escuchamos la música de Germaína Mariano Ilusión, tema grabado en vivo en el año 2025. Muchos mensajes, gracias a todos los que están a través del WhatsApp de la radio 3515-199915. No se me enojen con el tema, te mando mensaje, no me saludaste, te mandé todo. Bueno, porque es una tracalada de mensajes que llegan. Cada vez que nombro el número de WhatsApp, llegan un montón. Así una cosa, una ametralladora de mensajes, de audios. Mira, ¿viste que te había dicho que les había pedido que me manden la foto? Tengo más de 200 fotos que no he abierto todavía. Imagínate, solamente fotos 200. Acá el amigo Daniel Ahumada me manda, anda trabajando en el campo. Suave al oído. Se ve que está arriba del tractor, me parece. Un abrazo muy grande, está en la provincia de Santa Fe. Fabián, que se está preparando, parece que fuera un locrito. Lorenzo, que anda por Sachayo.
1: Son los amigos.
0: No sé si es Santiago del Estero o el Chaco. Buen domingo para todos. Norma, que también me manda, está preparando un locro para vender allá en su barrio. Y Norma, ¿en qué barrio estás, Norma? Yo acá en casa con frío, lo calmo con unos mates. Somos de Bosque Alegre, acá está muy frío. Me manda María. El matecito y el hogar prendido, acompañando también la mañana de la Popú. Vos sabés que los Reyes del Cuarteto han sacado una canción que es una reversión. ¿Te acordás los Reyes? Que cantaban y apareciste tú, y apareciste tú, con tu loca manera de... Bueno, ¿te acordás los Reyes del Cuarteto? Hicieron una reversión de su canción Apareciste Tú, pero jugando con la inteligencia artificial. ¿Te lo imaginás a Romeo Santos cantando con los Reyes?

Los Reyes del Cuarteto, reversionando con IA, ellos mismos reversionaron esta canción, con Romeo Santos, Apareciste Tú.

0: Ahí está. Romeo Santos cantando Apareciste tú.
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0: ¡Impresionante!
1: Jean Carlos, están bien sonando en el ranking de la Popu. Qué bonito, fiesta, fiesta, con alegría en esta mañana del domingo, 23 de agosto, 10 de la mañana, 30 minutos en la República Argentina. Buen día Córdoba, buen día país. Aquí estamos con todo el equipo de la radio que les habla, mi nombre es Ulises Llanos, junto a ustedes en este día domingo. Hoy es el día del hashtag, el famoso signo de numeral que se utiliza en las redes sociales, en Facebook, Twitter, Instagram, también en el TikTok. Hoy se conmemora el día del éxodo jujeño, un evento histórico que marcó la campaña independentista por la cual Manuel Belgrano, quien en 1812 fue nombrado comandante del Ejército del Norte, lideró a los jujeños para retirarse a Tucumán y dejar sus hogares ante el avance del ejército español. En el año 2002 se declaró a la provincia de Jujuy como capital honorífica de la nación argentina. Hoy es el día para surcar el viento. También es el día de los vuelos baratos, de los famosos low cost. Para algunas efemérides para comentar a esta hora de la mañana. ¡Buen día! Muchos mensajes a través del chat en vivo de YouTube. Está Andrea Salcedo que nos escribe. Buen día, bendiciones para todos los oyentes. Acá fresquito en un día muy especial para los jujeños por el éxodo. Una fecha patria muy importante. Soy Lu de Jujuy, el Carmen. Gracias por hacerme compañía todos los días. Soy Rubén de San Rafael Mendoza. Saludos a mi señora Patricia y mi hijo Uriel, que es un genio. Les mando un saludo desde Junín, provincia de Buenos Aires. Pasó un tema de Germaín herido. Siempre los escucho. Desde Santa Rosa te escuchamos con mi señora. Pasó un tema de Jiménez y aguante glorioso cordobés. Buen domingo, aguante Jean Carlos, me dice por acá. Talleres Sueño de Córdoba. Buen día, buen día, buen día. Presentando grandes éxitos de la música. En este domingo para todos ustedes. Ya en minutos nada más empezamos a presentar las 20 canciones más pedidas de la semana.

Pedro de Garay, con el emprendimiento de sándwich de Mila de pollo con fritas y lomitos. Se llama lo de Chabra, haceme la onda, le mandamos un gran cariño. Soy Mario Lucio B. Mancilla, te escucho por la cadena popular 101.1. Mucho frío por acá. En Santiago del Estero están los chicos de Río Tercero, Lorenzo que nos mandaba que andaba por Sachayo. Buen día, feliz domingo acá trabajando en Los Gigantes, Córdoba, me cuenta Gustavo. Te escucho de Charata, Chaco, soy Marcelo Castellano. Pasamos un tema a tu tocayo, Ulises. Gabriel de Cruz del Eje, trabajando en una clínica con la Popo al Mango. Un tema, Ulises. En Carlos Paz, trabajando en la panadería La Modelo. Un tema de Euge Quevedo. Cómo olvidarte, aguante Belgrano. Somos Luchi Matías, Justiniano Pose. Saludos, acá estamos en el kiosco trabajando con unos mates y unos bizcochitos calentitos. En San Ramón de la Nueva Orán. Hasta Santa Rosa, La Pampa.

0: El tío Pugio, está José. Bueno, buen día. En Córdoba y el país con la cadena popular. En minutos presentamos las primeras canciones del puesto 20, el puesto número 11. Los primeros 10 más pedidos de la semana.
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4: el ranking de la Popu presentando grandes éxitos hasta la hora 13 y las 20 canciones más pedidas de la semana.

0: ¿Cómo estamos en la carnicería? Sacando las ofertas del bolsón de asado.
1: El catamarqueño más cordobés, boludo.
0: ¿Cómo anda el bolsón de cerdo? Un costillarcito de cerdo, vamos.

8 minutos para la hora 11 en la República Argentina, la música de Damián Córdoba que nos iba acompañando. ¿Qué opinás? ¿Cómo vamos? ¿Te gusta la música de hoy? ¿Te gusta la onda que le pusimos al domingo? Contame a través del WhatsApp de la radio 3515199915. Buen día, Córdoba. ¿Cómo estamos? ¿Cómo estamos? ¿Cómo estamos? Prácticamente estamos en la última, bueno, estaremos arrancando la última semana de agosto. Nos quedaría hasta el lunes de la semana, que este lunes que viene, ¿no? El siguiente. Y se termina agosto y llega septiembre. Estamos prácticamente en el último mes del invierno.

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2: 4 minutos para las 11. Vamos, que se viene el ranking. Hola, buen día. ¿Quién está del otro lado?
3: ¿Cómo andas? Muy buenos días.
2: Buen día.
3: Pues paso un saludo para Churra San José de Dormida acá.
2: Ahora.
3: Está nublado también.
2: El Churra de San José de Dormida que está nublado por allá. Buen día.
4: Hola, Oli. ¿Qué tal? Buen día.
2: Buen día.
4: Espero que me pases el mensaje.
2: ¿Qué pasó?
4: Quiero que me pongas el tema del Rey Pelusa que grabó, no sé dónde, pero grabó. De Creedence. Has visto la lluvia caer.
2: Bueno.
4: Cuartetos. Por favor, búscalo. Está en las redes, pásalo.
2: Dale.
4: Yo lo tengo, pero quiero escucharlo por la radio.
2: Claro, tiene otro sabor.
4: Un abrazo enorme, che.
2: Sí.
4: Anótame en cualquier cosa del cine.
2: Bueno, te mando un abrazo grande.
5: Hola, Ulises, buen día.
2: Buen día.
5: Qué lindo programa. Todos los domingos lo escucho. Va, todos los días escucho la Popula.
2: Bueno, muchas gracias.
5: Buen domingo para todos y un saludo para mi amigo Álvaro Morales, Benji Morales, parte de el famoso Chipaca de Puerto Lugones, el panadero.
2: Vamos, Chipaca querido, te mandamos un beso.
6: Hermoso programa, loco.
2: Bueno.
6: Hola, Ulises, acá de San Francisco, provincia de Córdoba, el Topo Correa, el loco de las tortillas de la parrilla, acá vendiendo full. Un día espectacular, primaveral. Hermoso el programa, loco. Te felicito. Un saludo para mi hijo Marcelo Alejandro Correa, el que me inició con este microemprendimiento hace 4 años. Somos los primeros que empezamos a hacer tortillas a la parrilla en San Francisco.
2: No me digas.
6: Saludos, hermano.
2: Un abrazo, querido.

0: Salió un temita de Lázaro Caballero, linda onda para mi acero.
1: Un abrazo muy grande, ahí en la carnicería, los chicos. Bueno, acá me dicen, che, Uli, que saben pasar unos chamamé. Puede ser que pasen chamamé acá en el ranking. Creo que me dijo Dai hace un tiempo que pasaba unos cuantos temitas de folclore. Bueno, ya vemos que encontramos. Dale que se viene el ranking de las 20 canciones más pedidas de la semana con sabor y alegría.

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0: son los títulos del portal de noticias de la cadena 3 Argentina de la hora 11:07. Impactante caso, ofreció 3 millones para matar a su expareja y fue condenado en San Luis. Wilson Sánchez recibió una pena de 3 años de prisión en suspenso. También deberá someterse a tratamiento psicológico, realizar tareas comunitarias y mantenerse alejado de las víctimas. 3 delincuentes murieron al intentar robarles el auto a 2 policías en La Matanza. Los agentes estaban de franco y vestidos de civil. Cuando fueron abordados por 4 hombres armados, hubo un tiroteo y el cuarto sospechoso de 17 años quedó detenido. Sanciones de la FIFA, que pasará con Paredes y Molina en los próximos torneos. Marcelo Becellares, abogado especializado en derecho deportivo, dijo a Cadena 3 que no disputarían la finalísima ante España, pero podrían llegar habilitados a la Copa América 2028. El Paso Cristo Redentor vuelve a abrir con un fuerte ingreso de camiones este fin de semana. Este viernes, 1.030 camiones ingresaron a la Argentina por el Paso Cristo Redentor, antes de la apertura general del fin de semana. Son los títulos del portal de noticias de la cadena 3 Argentina, de la hora 11:08. La temperatura en la ciudad de Córdoba, 9 grados 4 décimas, humedad 81%, viento del este a 10 kilómetros por hora, y el cielo se encuentra nublado en Córdoba.
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0: 11 de la mañana, 9 minutos en la República Argentina. Estamos en condiciones, queridos amigos, de empezar a presentar el ranking de la Popu.
1: Hola, buen día.
0: Buen día.
1: ¿Cómo están, gente de la Popu? Bueno, quiero que hoy me dediquen el programa.
0: ¿Sí?
1: Recién puedo empezar a escucharlo porque estaba complicadísima. Pero bueno, hoy es mi cumpleaños número 57.
0: ¡No me digas!
1: Así que el mejor regalo que pueden hacer es dedicarme el programa de hoy y el ranking que se hace todos los domingos.
0: Bueno.
1: Gracias, un beso grande. Estoy muy feliz de cumplir 57 juveniles años. Soy Ale Bramajo de Benito Juárez, provincia de Buenos Aires. Un beso.
0: Ale Bramajo de la provincia de Buenos Aires, en Benito Juárez, un abrazo. Señoras y señores, queridos amigos, voy a lanzar concurso a esta hora de la mañana. 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Señoras y señores, damos comienzo al ranking.

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0: 11 de la mañana, 21 minutos en la República Argentina. Mientras el barrio porteño de La Boca está de festejo, celebrando 156 aniversario. En La Boca, qué lindo, che, conocí La Boca. No conocí Caminito, pero anduve en un bodegón ahí de La Boca. Una parrilla, le mando un saludo muy grande al amigo y a mi tío, el Héctor Capdevila, allá en Lanús Oeste, provincia de Buenos Aires. Un gran cariño al tío que nos llevó para allá, a esa parrilla de La Boca, qué lindo. Y lo más lindo, ¿sabés qué fue esa parrilla? Que el almuerzo era sin gas. Claro, sin gas. No, claro, estaba hecho a las brasas, pero era sin gas. Era sin gastar, entonces era mucho más rico. 22 minutos de las 11, escuchábamos en este ranking de la Popu, en el puesto número 20 de esta semana, escuchábamos Terapia para 3.
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0: En el puesto número 19 de esta semana, Aún la extraño, La Conga, Banda 21. En el puesto número 18, Tú quebraste mi vida, Germaín.
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0: Che, mucha gente haciendo locro hoy, ¿eh? Me están mandando acá a través del mensajero de la radio.
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0: 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Presentando las 20 canciones más pedidas de la semana, el ranking de la Popu desde Córdoba y para todo el país. Voy al chat en vivo de YouTube, que hay mucha gente por ahí. Buen día, hermosa radio, soy Iris. Quiero saludar el día de su cumple, Ariel Arias, que antes vivía ahí en Barrio Tusengó, ahora vive aquí en Catamarca. Les dejo un fuerte abrazo. Pablo nos desea buen domingo. Otro Pablo nos escribe, muy lindo el programa, pasó un tema de la Mona para los chuperos de Laguna Larga. Bendiciones.
3: Los amigos.
0: Acá en Unquillo, un saludo para el gomero Luis Vélez. Escuchando la radio, soy Mabel de Río Gallegos, muy buena la música. Quiero escuchar un tema de la Mona. Desde Frey Mamero, tu esquí, Catamarca, está Martín.
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0: Martina. ¿Es Martín o Martina?
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0: Creo que es Martín. Martín Ale González.
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0: Hasta la hora 13 presentando.
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0: Las 20 canciones más pedidas de la semana.
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0: Continuamos rápidamente al puesto número 17.
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1: Estamos presentando las 20 canciones más pedidas de la semana. Señoras, señores, queridos amigos. En el puesto número 17 de esta semana, la música de Desacatado. Hernán y la Champions League, dime si eres feliz, no lo engañes más. 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
1: En el puesto número 16 escuchamos la música de Simón Aguirre, Dile al Amor.

0: ranking, las 20 canciones más pedidas de la semana. ¿Cómo andan los amigos de los Ferrari que se van rumbo a Hernando? El otro día tuvimos una cena ahí con los amigos de los Ferrari, Cupido, contando un par de cuentos.
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0: sí, yo desplegué mi repertorio de chistes. Son subidito de tono, No son aptos para todo público. Un abrazo muy grande que ahí en el ACB. Rumbo a Hernando los Ferrari, un gran cariño. Un saludo muy grande a la gente de Las Toscas, Santa Fe, que están celebrando su aniversario número 146. ¿Cómo andan Las Toscas? Buen día, feliz aniversario. Estamos presentando las 20 canciones más pedidas, el ranking de la Popu hasta las 13.
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1: 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Vengo a

0: 11 de la mañana, 44 minutos en la República Argentina. Hacemos el repaso de puestos. En el puesto número 15 de esta semana, Valentina Márquez, Mejor que vos.
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0: En el puesto número 14 de esta semana, la banda de Carlitos, Voy Vagando. Puesto número 13 de esta semana, Quiero Verte Feliz,

0: Estamos desandando las 20 canciones más pedidas de la semana. Hola, buen día.
1: Hola, Ulises. Estamos aquí en la panadería Sabal en Cerro Norte, laburando, haciendo el domingo. Estamos con Toñito, que se está preparando un tintín.
0: Ah, mire usted.
1: A esta hora estamos con Nahuel. Y mandale saludo a mí, que ponete un tema de Jiménez y pasalo con el Belgrano.
0: Bueno, nos vemos.
2: Acá te estoy escuchando de Barrio Talleres Sur, del local de indumentaria y sublimaciones de mi hijo. La pongo la popu en el televisor, así que...
0: ¡En YouTube!
2: Toda la mañana acompañada. Soy Claudia. Siempre, todos los días son mi compañía, la radio, la popu. Pásame un tema de Germain, porfa. En este día frío, esta mañana fría. Gracias.
0: Chao, Clau, muchas gracias. Nos escucha y un abrazo.
3: Hola, buen día.
0: Buen día.
3: Quiero mandar un saludo grande para la familia loca. Para Eddie, Katy, Sandra, Cari, Miguel, Tania. Miguel 2 también.
0: Ah, Miguel 2.
3: Siempre lo escucho. Muy linda la radio. Un saludo grande para todos.
0: Un abrazo, nos vemos.
4: Hola, Ulises, buen día, buen día. De acá de Sol de Julio, Santiago del Estero, te estamos escuchando. Ponete un chamamé de Sol del Chamamé para Miguel Cabral. Un abrazo.
0: Un abrazo.
5: Hola, Ulises, buen día, buen día. Acá Miguel Guevara de Freire, disfrutando este domingo hermoso con mis hijas. Lavando un poco la ropa, empezamos a empezar a hacer la comidita para ellas. Espero que todos pasen un hermoso día.
0: Un abrazo muy grande, buen día para todos.
6: Realmente tengo la suerte y la bendición de tener tu compañía, amigo de la radio, querido locutor Ulises Llano.
0: Hola.
6: Apareces en los momentos a veces más oscuros para acompañar a tu audiencia, no, seguramente no soy el único, y con tu energía levantarnos y resetearnos, con tu folclore, con tu energía, con tu pasión, con tu amor. Así que te mando un abrazo grande, excelente programa como siempre, comodín de la radio.
0: Bueno, un abrazo muy grande, querido. 47 minutos de las 11 en la República Argentina. 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Escuchándote del Puente de las Mojarras, saludos para Mica, Luz y Lea, gracias, buen domingo. Soy Joti, estoy con mi mamá tomando mates en el patio esperando que mi papá vuelva. Les mando un saludo para el papá Gonzalo Españoli. Pasamos ahorita para el lavadero del tío Jairo, acá en Barrio Renacimiento. Saludos para Myron, Max y Alma, que estamos acá trabajando a pesar del frío. Excelente domingo para todos, buen día. En Villa del Rosario está Daniel, el pastelitero a full, con la batata, membrillo, dulce de leche y los pastelitos en Villa del Rosario.
7: ¿Dónde están las palmas arriba, Córdoba? ¡Sí, señor!
0: Presentando las 20 canciones más pedidas de la semana. Vamos, vamos, vamos, vamos. Hacemos una pequeña tanda y ya volvemos.
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0: Las 12 del mediodía en la República Argentina, queridos amigos. Un abrazo muy grande del amigo Alejandro Ordóñez, que está en Jujuy. Le mandamos un gran cariño escuchando la gran cadena popular. Y se comunica a través del WhatsApp 3515199915. Presentando las primeras 10 canciones del ranking de la Popu. Hacemos un repaso en el puesto número 20, Terapia para Tres Monada.
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0: En el puesto número 19, Aún le extraño, de la mano.

0: 18, Tú quebraste mi vida, Germaín.
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0: En el puesto número 17, Dime si eres feliz, no lo engañes más. Desacatados, Hernán y la Champions League.

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1: Son los títulos del portal de noticias de la cadena 3 Argentina, de la hora 12, 4 minutos.

0: Se revelan detalles de la planificación del crimen de Cecilia Milce Lascano. Los mensajes recuperados del celular de un joven de 16 años revelaron una presunta planificación del ataque contra Cecilia Milce Lascano. Un médico desapareció en Palermo fue encontrado en Mar del Plata tras dejar un mensaje inquietante. Daniel Armesto, de 68 años, se había ausentado de su hogar este viernes. Alerta por grooming, 6 de cada 10 menores de edad hablan con desconocidos en redes. Hernán Navarro, referente de grooming argentina, habló con Cadena 3 y cuestionó la falta de acompañamiento familiar. Explicó cómo se denuncian los casos y reclamó mayor responsabilidad a las plataformas. Un robot humanoide chino batió un récord de Usain Bolt. Corrió los 100 metros en 9,32 segundos. El androide Lithin, desarrollado por Honor, registró 9,32 segundos en una prueba en Pekín y superó el récord humano de 9,58 segundos que Usain Bolt estableció en 2009. Son los títulos del portal de noticias de la cadena 3 Argentina de la hora 12, 6 minutos. La temperatura en la ciudad de Córdoba, 9 grados 2 décimas, humedad 81%. Viento del este a 6 kilómetros por hora. El cielo se encuentra nublado en Córdoba.
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0: 12 minutos de la hora 12 en la República Argentina. Era la música de Los Herrera como novedad popular de la semana. Te entiendo y deschávate. 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
0: Presentando las 20 canciones más pedidas de la semana. En Córdoba y el país. Soy Santi de Carlos Tejedor, provincia de Buenos Aires. Recién nos despertamos tomando unos mates. Hola querido, vamos a escuchar la Popu todos los días. Pero los domingos vamos más porque me recuerda a mi niñez. La Popu al palo, mi papá haciendo el asado y la picada. Popu. Unos genios, dice Rocío. En Villa del Tránsito, por un tema de la conga, está Juan de Michelis. Muchos mensajes en Córdoba y el país. Sí. Por ahí anda el amigo Julio también, presente.
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0: En instantes nada más estaremos presentando el top 10, las 10 canciones más pedidas de la semana. Esta semana, que también ha tenido muchas novedades musicales, iremos ahí preparando un poquito de todo lo que van a ir sintonizando en tan solo unos instantes nada más. Señoras, señores, queridos amigos, la Popu presenta en Córdoba y el país, por acá, saludos para Román y Apolo en San Juan, Gustavo, Sonia y Domingo, que están allá por Caucete. Saludos a los pibes de Copar, de parte de Cristian desde Italia, también los mando un gran abrazo. Está Moni en Santa Fe, está Daisy Romina Díaz, buen domingo para todos. Walter también nos manda un gran cariño. Las 10 canciones más pedidas en el ranking.
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0: En el puesto número 10 de esta semana, queridos amigos, es la música de Ulises Bueno.

0: Es el puesto número 10 de esta semana.
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0: La música de Ulises Bueno. Puesto número 10, dígale. Hola, Uli, hace un ratito nos despertamos y lo primero que hicimos fue poner la pop, poder tomar unos mates y pensar qué hacer de comer. Buen domingo para todos, dice Ailén. Saludos de Fray Mamerto, Esquio, Catamarca, escuchando la pop, la mejor música. Conectados con el ranking. Señoras y señores, las 10 canciones más pedidas de la semana.
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0: En el puesto número 9 de esta semana, señoras y señores, la banda de Carlitos con Euge Quevedo. Esto es Tu Falta de Querer.

0: Es el puesto número 9 de esta semana. Con todo el sentimiento y la pasión, Euge Quevedo, Tu Falta de Querer, que hoy están con su cuarto Movistar Arena, si mal no tengo entendido. Hoy, 23 de agosto, es el cuarto Movistar Arena de la banda de Carlitos. Así que le mandamos un gran cariño, todos los éxitos. Ayer me contaban que andaba el colectivo de la banda ya por Buenos Aires. Pasaba ahí por la avenida Corrientes, haciendo un asadito, escuchándolos. Bello día acá en Afro Santa Fe. Soy la Clau, escuchando la radio como siempre. Acá conectada con la Popu Zulema de Quilino. Acá preparando las empanadas árabes Locón y Yamila de Los Paraísos. Nancy Zoe de Capilla, estamos a full escuchándolos. Qué lindo, che, cuánta gente. Ya voy con algunos audios que van llegando a través del 3515-1999-15. Estamos presentando el ranking de la Popu. Las 10 canciones más pedidas de la semana.
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0: puesto número 8, tus ojos no mienten. ¡Qué locura! Hola, buen día.
1: Hola, Uli. ¿Cómo va? ¿Cómo va? Buen domingo para todos.
0: ¿Cómo
1: saludos,
0: andamos?
1: Saludos. Estamos acá en Pinto, en el Pinto Buenos Aires.
0: Sí.
1: Haciendo la última, el último día de cosecha de maní. Saludito para acá, para el equipo de maní, que está en Pinto.
0: Un abrazo muy grande.
2: Hola, Uli. ¿Cómo te va? Buen día, Enrique de San Juan.
0: Hola, Enrique.
2: Escuchando siempre, como siempre. Ahora no está la gitana, pero bueno, esperemos que vuelva. Pero te seguimos escuchando y sigo escuchando la popu. Nos vemos.
0: Un abrazo.
3: Hola, hola, Ulises, ¿cómo están?
0: Hola, Marta.
3: La radio, todos los días la escucho de lunes a lunes. Un saludo para todos nosotros. Un cuello, chao, gracias.
4: Hola, Ulises, te habla Matos acá de La Calera. Quería mandar un saludo para mi señora, mi hijo, acá logrando en la casita de mi hijo, a full en Calera. Un abrazo.
0: Un abrazo para todos los que se comunican a través del chat en vivo de YouTube, el WhatsApp y el mensajero.
5: Hola, Ulises, ¿cómo andas? Acá estamos en la panadería, Acapulco, acá en la Bernardinelli. Mando un saludo para el Al, el Nico. Estamos laburando a full acá. Ah, y un saludo para la negra de ahí en San Roque.
0: Bueno.
5: Nos vemos.
0: Mandamos un beso. ¡Levántame la palma! ¡Dale lo nuevo, lo nuevo! En Córdoba y el país en el ranking. En breve sacamos ganadora de las entradas para el cine. 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
0: En el puesto número 7 esta semana llega Lucra con Desacatados. Esto se llama Ya Sufrí por Amor. Puesto número 7.

0: Es el puesto número 7 de esta semana. Lucra Desacatados, Ya Sufrí Por Amor.
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0: Ulises, mandame un saludo para mi señora y mi hijo que nos estamos yendo para Montecristo de parte de José Ceballos, que juega a mi hijo al fútbol. ¿Puedes repetir un poquito más despacio el número de WhatsApp? Me pide Francisco. 3515-199915 es el WhatsApp de la cadena popular. Acá logrando a full en el vivero, el Bernabéu, en breve a comprar un asadito, a ver el partido del más grande, River. El loco Darío de Barrio Norte, pasaba un tema de la mona, seguí en carrera. Qué linda que es la popu, felicidades. Un saludo a mi esposo Paulo.

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2: Hola, buen día. Acá escuchando la Popu, siempre desayunando desde la ciudad de 9 de julio. Te mandamos un abrazo enorme.
3: Un abrazo.
2: Eso vale, bebé.
3: En Córdoba y el país, hola.
4: Hola, Ulises, ¿cómo andamos? Buen día.
3: Buen día.
4: Sí, Ulises, ahí te había mandado algunas fotos.
3: ¿Qué pasó?
4: Estamos de carneada.
3: Ah, qué lindo.
4: Vos sabés que tenemos un problemón ahora.
3: ¿Qué pasó?
4: Pesamos las dos medias, ¿ves?
3: Sí.
4: Una pesó 102 kilos y la otra 104.
3: Ah, mira.
4: Hemos comprado condimento para 180 kilos nomás.
3: Ah, lo que...
4: Creíamos que la chancha tenía 180 kilos, resulta que ha tenido más.
3: Oh.
4: Así que vamos a ver dónde conseguimos condimento.
3: Y un domingo.
4: Te mando un abrazo grande, somos fieles.
3: Bueno.
4: A la radio, fieles a la Popu.
3: Te mando un gran cariño.
4: Hermano, dedícanos un tema bien campero al finalizar el programa. Soy José de Tío Pugio.
3: José de Tío Pugio, un abrazo grande. ¿A dónde podrán conseguir condimentos un domingo al mediodía? Claro, si me decís que compraron para 180 y son, me dijiste 102 y 104, te están faltando 26 para 26 kilos. Oh, te mando un abrazo muy grande. Que salgan lindos los chorizos, los salames, las morcillas.
5: Hola, Ulises.
3: Hola.
5: Buen día, Ulises. Te saluda el Capo del Sur.
3: Hola,
5: Raúlcito.
3: Hola. ¿Cómo andamos?
5: Acá, mandarle un saludo a mi hija Rocío. Decirle que se levante, que quiero ir a tomar unos mates. Porque duerme como hasta la una de la tarde, hermano.
3: Bueno.
5: Se le va a hacer tarde para dormir la siesta.
3: Bueno, es domingo.
5: Gracias, Ulises. Poneme un tema de chévere.
3: Bueno, te mando un gran cariño. 35 minutos. Pasaron ya de la hora 12 en la República Argentina. Seguimos presentando los puestos de lo más pedido, lo más solicitado, el ranking de la Popu.
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7: Un 6 de junio a las 9 en punto.
3: En el puesto número 6. Marcos Bainotti, Yo no la olvidé.
7: Odies

0: Yo no la olvidé, puesto número 6 de esta semana.
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0: De la mano de Marcos Bagnotti sonando en el ranking de la Popu. 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

0: pasan por Alvear 139, después de la hora 13. 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
3: Llegamos al top 5, los 5 más solicitados. En el puesto número 5 de esta semana, Germain, Herido.

0: Con la música de Germain Herido en el puesto número 5 de esta semana. Me piden que repita ganadores. Natalia Pepa, 65. Francisco Lucero, 888. Pasen después de la hora 13 por Alvear, 139. Ganadores de las entradas al cine con Cines Dino.
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0: Estamos desandando los últimos puestos de este ranking. Quien les habla, mi nombre es Ulises Llanos. Vamos rápidamente buscando el puesto número 4.
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3: Linda arreglada.
0: Puesto número 4. ¡Qué locura! Amigo de artistas. Puñalada.
4: ¡Oh,

0: Puñaladas, qué locura, amigos de artistas. Uri, soy Mabel de la Patagonia, acá muy frío, extrañando a mi Córdoba. Está en Neuquén de Plotier. Un abrazo muy grande para Mabel, que nos escribe a través de la gran cadena popular. Señoras y señores, estamos ingresando a los tres más pedidos de esta semana.
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0: Tinta 90. Puesto número 3 de esta semana es la música de Desacatados. Tinta 90.

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1: Vecino, buenos días. ¿Cómo le va a usted?
2: ¿Cómo andamos?
1: ¿Cómo usted?
2: Bien, bien.
1: Lo mejor de la jornada.
2: Bueno, muy amable.
1: Escúchame, Lee, ¿por qué no le manda un saludo a los muchachos del comando radioeléctrico que están festejando el día del patrullero en el círculo de oficiales?
2: Ah, bueno.
1: Gracias, Uli, y que tengas una hermosa jornada. Dios te bendiga.
2: Bueno, gracias, un beso grande. Feliz día, están disfrutando allá, celebrando.
0: Feliz al uno. Y vos decidís quién manda en el cuarteto. 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
2: Llegamos al puesto número 2 de esta semana con la música de Simón Aguirre. Puesto número 2, Corazón Sin Cara.

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1: Señoras y señores, queridos amigos, llegamos al puesto número 1 de esta semana. Y con esto le digo a ustedes muchísimas gracias. Buen domingo. Descansen, disfruten. Que tengan un buen comienzo de semana. Mañana día lunes nos encontramos a las 5 para hacer Arriba la Popu. Ahora nos despedimos con el puesto número 1 de esta semana en el ranking. Ulises Llanos, quienes habla. Un gran abrazo. Mejores enemigas. Ángela Leiva. Euge Quevedo. Puesto número 1 de esta semana. Chao, gracias.

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0: Hola, muy pero muy buenas tardes. ¿Qué se cuenta por este lado, por estos pagos? Sean todos bienvenidos a compartir Clave de Sol. Es el super musical de los domingos que suena aquí en Radio Popular durante toda la tarde. Mucha buena música, con presentaciones, poquitas palabras. Toda la onda, todas las ganas de compartir con ustedes. Muy buena música. Ser la compañía. ¿Viste cuando vos tenés ganas de escuchar música y además que no te digan demasiado? Bueno, entonces, eso, así, de esa manera. Te cuento que empezábamos de Clave de Sol con Casu, con otra. Una noche contigo, Juanes. Hola, hola, buenas tardes y bienvenidos.
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1: Moviendo la cabecita, la Mona Jiménez, Tini, Ulises, bueno, dos amantes sonando en clave de sol.

0: ¡Eso!
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0: lleva a David Monada, Juanito, con un ángel para tu soledad, un poco de amor francés ahí enganchaditos. Espectaculares, señoras, señores. Y así toda la tarde, muy buena música como esta. Escucha.
1: ¡Haciendo palmas!

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2: ¡Bueno!

Bien ahí Pablo Mancilla para Trulala con sus versiones de Solo por Maldad, Aventurera, El Negro Cuartetero, Taki Taki, Mar de Emociones. Y bueno, ha sumado también la banda de Carlitos con este feed con Damián Córdoba. Y Me Pongo Loco, Me Enamoré Otra Vez en vivo.

0: La Euge, que veo.
1: Que Dios los bendiga a todos, gracias. Gracias, pa.
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0: música de Bajo Molusco, sonando con bienes. Sabe Dios, quisiera que esta noche los Herrera la busque Quevedo. Clave de sol por todo el país, o para todo el país, ¿no? A través de la cadena popular, a través de internet, también para todo el mundo. Tutti mundo, Italia incluido. Sí. Bueno, para todos los que están trabajando, estudiando, descansando, paseando, bien ahí, meditando, claro. También rasca, no. Y así, señoras, señores, con estos clásicos de cuarteto.
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1: Lento, si la ven pasar y atrévete la pepa. Simón Aguirre, con los enganchaditos. No debiste volver, regálame una noche. Y si no le contesto, en vivo, Simón Aguirre.

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1: Chévere, Fernando Vladi, de tanto quererte tanto como este temazo, no, no, que escuchábamos. Ulises, bueno, qué mal elegiste, 2026, ha programado la música, Diego Barrios Durán. ¡Vamos!
2: Y nos escuchan esa parte.

0: aplauso para el Guacho Che. Aguante, Trula.
1: Muchas gracias. Gracias.
2: ¡Aguante, Trula!
1: Fuerte ese aplauso. Gracias.
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0: placer saludarlos, señoras y señores, desde el estadio Bartolo Giordano Bufa, ya listos para vivir de una de esas tardes que se esperan, claro, que se sienten y que se juegan de una manera diferente, porque hoy hay clásico. Por una nueva fecha del torneo clausura de la Liga Regional de Fútbol de la ciudad de La Bulalle, frente a frente, dos históricos rivales, Social Melo de un lado, Deportivo y Cultural Serrano del otro, dos pueblos, dos camisetas, dos historias que vuelven a encontrarse, claro, en otra etapa de campeonato, porque estamos hablando que es la tercera fecha, que no define nada, que es el inicio del campeonato prácticamente, que los equipos se van acomodando, el técnico Chicho Ferreira hace poquito que agarró el mando del Deportivo y Cultural Serrano, del otro lado un Social Melo que no tuvo una buena apertura, bastante emparchado, bueno, todos esos ingredientes que acá obviamente no importan cómo llega cada uno, ¿no? El clásico se juega con el corazón, con su gente, con el orgullo, con esos colores que se llevan desde siempre. Estaremos con Daniel Gramaglia en el comentario, con Santi Frola en las zonas de información desde los estudios centrales y preparando para llevarle cada detalle por la radio y con estas imágenes que ustedes ya pueden ver, si ha comprado el ticket o está viendo el liberado, estamos mostrando un poquitito antes que codifiquemos para que usted se vaya sumando al partido, a la transmisión del Social Melo Deportivo y Cultural Serrano, donde, bueno, empieza ya el protagonismo de este clásico. Señoras y señores, la gran cadena Melodías, el equipo de Pulsaciones Deportivas con Daniel Gramaglia, aquí a nuestra derecha. Dani, querido, ¿cómo te va? Muy buenas tardes, bienvenido.
1: Muy buenas tardes, Marcelo, muy buenas tardes a la audiencia, a los compañeros, el placer de siempre de estar compartiendo una vez más un domingo.

0: domingo más de fútbol desde aquí, desde algún sector de nuestra región, desde algún lugar, y en este caso aquí en el Bartolo Giordano Buffa, para un clásico, viejo y querido clásico, entre, en este caso, Social y Deportivo Melo y Deportivo y Cultural Serrano, y digo en este caso porque alguna vez también fue el clásico Melo Serrano, pero alguna vez eran Sportivo Melo y Ostendor de Serrano, ¿eh? Hasta ahí nos ubicamos en aquellos viejos tiempos de los comienzos de la Liga Regional de Fútbol de la Ulaye, y con muchísimas ediciones de este clásico, de los granates y de los azulgranas, y también con enfrentamientos en los viejos y queridos campeonatos relámpagos, y con enfrentamientos, que es una palabra un poco violenta decir enfrentamientos, ¿no? Esta cuestión de hermandad que tienen estas dos localidades, porque es uno de los dos, de los clásicos más sanos que yo conozco, porque siempre tengo ganas de decir que este clásico tiene muy poquitos episodios que haya que lamentar. Generalmente siempre se percibe la buena relación que hay entre los pueblos, por más que, por supuesto, siempre hay uno que quiere ganar, y es el clásico, y siempre significan cosas importantes. No vienen bien ninguno de los dos. El último, no hace mucho tiempo, se enfrentaron acá por la final anual. ¿Por qué final anual? Porque habían ganado los dos los campeonatos del año 24. Ganó el Social y Deportivo Melo el Apertura, ganó el Deportivo y Cultural Serrano el Clausura, y se enfrentaron aquí por la Copa Anual, que ganó el Social y Deportivo Melo por 2-1. A partir de ahí, les agarró un poco como una especie de amnesia a los dos, ¿no? Porque no han repetido buenas campañas ninguno de los dos, a tal punto que los dos vienen del campeonato pasado sin haber entrado entre los ocho primeros. Los dos vienen con estas dos fechas, una derrota y un empate. Por lo tanto, los dos están necesitados de una victoria que seguramente buscarán con todas sus armas. Como dijo Marcelo, un Deportivo Cultural Serrano que viene armándose con las ideas de Chicho Ferreira, Adrián Chicho Ferreira, que no hace mucho tiempo era el técnico del Social y Deportivo Melo, así que son armándolo lo que es el comienzo del campeonato y el comienzo de su estadía aquí como técnico del Deportivo Cultural Serrano, y con Gustavo Chapelo, que ha vuelto a ser el técnico del Social y Deportivo Melo, un Gustavo Chapelo que tiene una historia muy particular con el Social y Deportivo Melo, porque tiene esa historia hermosa de ser el único jugador en la historia del Social y Deportivo Melo que fue campeón como jugador y campeón como técnico. Se está disputando el partido de cuarta división cuando recién convierte un gol el Deportivo y Cultural Serrano, y le está ganando por 1-0 al equipo granate. Nos vamos a ir despacito para la zona baja para conseguir alguna nota, para conseguir las formaciones y brindarle a usted la mejor del mejor de los trabajos, para que usted pueda disfrutar con el relato, con las imágenes y con los comentarios de lo que es un nuevo clásico, el Social y Deportivo Melo y el Deportivo y Cultural Serrano.
1: La presentación de Daniel Gramaglia, tremenda, las imágenes que estamos entregando. Recién veíamos el primer gol de la tarde en este clásico, donde el Deportivo y Cultural, en partido de sub-20 en reserva, le está ganando al Social Melo por 1-0. Ya estamos con el código QR en LIN, estamos liberando un poquitito ahí en el canal también la señal de cable de Serrano y de Melo, 32.5, pongan ahí, pueden ver, tienen el código QR para escanear, porque en un ratito, cuando producción nos avisa, codificamos la señal y ya se tienen que quedar directamente. Claro que si lo están viendo por el 32.5 en Jovita o en Serrano a través del 48.5, van a notar que no es la calidad original, porque estamos copiando una imagen, pero lo que es el link que puede comprar la gente a través de el código QR, van a ver unas imágenes extraordinarias que ya estamos mostrando vía aérea, y también me echando un poco con el partido de reserva. Si ustedes compran ahora, de Yapa van a tener la televisación de este partido, que tiene 8 minutos, y a los 7 llegó el gol de el Deportivo y Cultural Serrano. Señoras y señores, sigo saludando a más protagonistas de la tarde. Los saluda Santi Frola con toda la información. Santi, querido, ¿cómo te va? Muy buenas tardes, bienvenido.
2: ¿Qué tal, Marcelo? ¿Qué tal, Daniel? Saludamos a toda la audiencia de la gran cadena Melodías. Bien, hace ratito, hace instantes, se terminó la décima fecha del turismo carretera en Paraná, la última de la etapa regular. La ganó Juan Martín Truco, fue segundo Nicolás Bonelli, tercero Marco Dianda, no pudo completar el total de vueltas Ricardo Caíto Rizzati.
1: Bien, ya volvemos contigo, Santi, para ir repasando lo que nos va a entregar la fecha número 3 del campeonato de la Liga Regional de la Ulaye, la Liga Roca, que también va en simultáneo con la tercera fecha también, que empezó a jugarse ayer con divisiones inferiores. Lo propio ha pasado aquí en el clásico, donde fue victoria de la categoría, la 11 fue, claro, la 11 y la 15, ¿no? Del Deportivo y Cultural Cultural Serrano. Creo que los dos resultados fueron por dos tantos contra cero. Podés parar.

a todos los zócalos de parte de la Comisión Directiva del Social y Deportivo Amelo, esta nueva modalidad que le estamos entregando la posibilidad de que los zócalos que salen y que ven en la pantalla de la televisación, los que pueden ver, los que han comprado el ticket, los que se están viendo ahora también en el sistema liberado, bueno, esos zócalos son directamente para los clubes, lo cual nos pone muy pero muy feliz que las instituciones tengan también de esta televisación un ingreso económico, lo cual, bueno, de parte de la comisión directiva, de su presidente y todo el equipo, saludan a los que han dicho que sí en el zócalo que estamos pasando ahí en la televisación oficial. Está perdiendo el Social Melo por un tanto contra cero. Somos la cadena Melodías en la producción comercial, Norma Odiaga. Está el empate del Social ahí, no pudo. El que la saca es Bufa y le pega fuerte y la pelota cobra altura y llega hasta la mitad de la cancha. Relatando un poco el partido de reserva, donde, insisto, el Deportivo y Cultural Serrano hace un ratito nomás metió el primer gol de la tarde.

0: Estamos en todos lados, somos la cadena Melodías. El saludo a María Mía, el saludo a Logística Matías Guerrero también, que está en el Zócalo Televisivo. A toda la gente que está pasando allí en el Zócalo Televisivo mientras vemos las imágenes de fondo. 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viene, por Federico Cufré, la cantina de la canchita de Villa Rossi. Ahí hay un contacto, 6886-65, se me fue, lo tenía ahí para decirle. 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Vamos con las tandas, que salen radialmente con todas las tandas. Muchas gracias a las firmas comerciales que dispone, que está en la venta comercial, nuestra compañera Norma Odiaga, dale.
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del social y deportivo Melo estamos. Federico Ávila en la dirección general de toda la televisación. Desde Maxi Ascurra arriba de nuestro estudio móvil llevando las imágenes del partido de reserva donde el Depo le gana al Granate por un tanto contra

0: Llegando radialmente a las 14 emisoras repetidoras y las 4 que pertenecen y que son integrantes de la cadena 3 Argentina, 97 La Bulalle, 97 Levalle, 91.7 en Melo, dos frecuencias aquí en Melo, claro, 99.1 y 97 y 91.7. Y también en Serrano, 94.5 y 90.7. En Levalle somos también 98.1, integrante de cadena Melodías, y 97, integrante de la cadena 3 Argentina. Estamos también en la página, estamos en El Liberado, mostrando un poco las imágenes. Tienen ahí el código QR, porque en un ratito ya estamos codificando la señal para que ustedes se queden directamente con la televisación oficial, el público que va llevando. Una tarde maravillosa, espectacular, una temperatura agradable, aceptable, lindo el panorama para venir hasta la cancha. Como digo siempre, el plan A es venir a la cancha, plan B, si no podés estar, lo podés escuchar por la radio, comprar la entrada y meterte directamente a la televisación. Santi Frola, ¿qué tenemos de información a esta altura de la tarde?
1: Bien, la tercera fecha de la Liga Regional de Fútbol de la Boulaye, que tiene como principal atractivo este clásico entre el Social Melo y el Deportivo y Cultural Serrano a partir de las 4 de la tarde, una fecha que comienza 15:30. San Martín estará recibiendo allí en el gasómetro al último campeón Sporting. También 15:30 el Norte recibirá a Jorge Newbery. Central Córdoba viaja a Serrano para jugar a las 15:30 con Villaplomo. Lo dicho, el Social Melo recibe al Deportivo y Cultural. Independencia recibe a Huracán a las 16 horas. 16:30 Sportivo La Boulayense en cancha de Huracán recibe a Estudiantes. La Lonja recibe al Municipal La Cautiva también 16:30.
0: Santiago Frola en Estudios Centrales para llevar toda la información minuto a minuto. Ya voy contigo, Santi, para buscar la fecha número 3 de la Liga, Liga Roca, Campeonato Clausura, que lleva el nombre de un relator, ¿no? Que lleva el nombre de un relator, un ex relator, el amigo Coso, que ha sido uno de los que llevaba por la vieja LB22, si no me equivoco, de Win Carrenanco, desde las distintas canchas del fútbol de la Liga Roca. Ya voy contigo, Santi.

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2: La 11 ayer del Deportivo y Cultural Serrano ganó por 6-0. Otra vez Bufa pone ahora otro gol del Deportivo y Cultural Serrano, que ahora en partido de reserva en la 20 le está ganando por 2-0 al Deportivo y Cultural. Entró por la izquierda, buen remate, golazo del número 9 del Deportivo y Cultural Serrano contra el arco que da los vestuarios para poner el 2-0 en partido de sub 20, 21 minutos de este segundo tiempo. Está ganando el Depo por 2-0. Decía, y ahí en inferiores me mandó Andrea, 6-0 ganó el Deportivo y Cultural ante la 11 y 3-0 el Deportivo y Cultural en la sub 15 ante el Social y Deportivo Melo. Los resultados que arrojaron ayer en divisiones inferiores. Y en partido de la 20 está ganando el Depo por 2-0.
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Sensaciones Deportivas ya llegó y ya llegó el tercero también, del Deportivo y Cultural Serrano, que en partido de 20 en la reserva le está ganando al Social Melo por 3-0.

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0: social me lo seguimos. Casi 32 minutos en partido de la 20. Está ganando el Deportivo y Cultural por 3-0. Ya está confirmado el social me lo, está confirmado el Deportivo y Cultural. En un ratito codificamos la señal de los canales de cable. En un ratito codificamos también el liberado. Código QR, el INRE. Recuerde que tienen que poner bien, bien, bien detallado el correo, porque por ahí llega el código que les permite a ustedes el acceso a la televisación, ¿eh?
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0: Se viene el tributo de Ricardo Arjona. En la cantina de la canchita de Villa Rossi. Saludos para Matildo, que debe estar en sintonía. Saludos para el Chino Benítez. Abrazo enorme para toda la gente que está del otro lado. Se viene el Depo, se viene el social. Partido que está programado para las 4 de la tarde. 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En Villa Huidobro 104.9. En la localidad de Jovita 99.1. En Buchardo 99.7. En San Joaquín también tenemos dial 95.1, lo mismo que en Rosales, que va rumbo a los patronales. 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En todas partes, la cadena Melodías. Voy contigo, Santi Frola. La fecha, desde el principio al final, los partidos que ya deben estar en marcha, algunos seguramente, los que han arrancado a las 3, 3 y media de la tarde, entre la tercera fecha que debe disputarse de la Liga Roca, Santi.
2: Bien, la Liga Roca, la tercera fecha de la Liga Roca, inició el día viernes. Allí, Independiente de Ranquele lo vapuleó al Club Atlético Villa Sarmiento, le ganó por 8-0 en el Chiche Estrada de Huinca, y el resto de la fecha, programada para hoy, a partir de las 4 de la tarde, Talleres recibe al Villa Huidobro, Juventud Unida recibe a 25 de Mayo, el Deportivo Motocar visita al Social y Deportivo Barrio Quirnos, Recreativo Estrella se juega la última final, recibe al Cultural del Campillo, Nelson recibe al Club Atlético Villa Valeria.
0: Bueno, ya te pregunto la tabla de posiciones, ¿eh? ¿Cómo está la tabla de posiciones de la Liga Roca? Y ya te pregunto y repasamos otra vez los horarios de los partidos de la Liga Regional del Abulalle.

Estamos con Federico Ávila en los controles de la televisación, la dirección de cámara. Y en la cámara Maxi Ascurra, Daniel Gramaglia en el comentario. Señoras y señores, partido de la 20, donde el Deportivo y Cultural le gana al Social Melo por 3-0. Ayer en la 11 ganó por 6-0. Y en la 15 ganó por 3-0. Por ahora se lleva todos los 3 puntos que se le cruzaron al Deportivo y Cultural en este fin de semana. Veremos qué pasa en la primera división.

0: pregunto, Villaplomo Central Córdoba, ¿ya está en marcha ese encuentro?
1: Sí, señor, ya se juega en Serrano. Villaplomo recibe a Central Córdoba, igualan 0-0.
0: Muy bien.
2: ¡La jugada!
0: Te pido la tabla de posiciones de la Liga Roca.
1: Bien. La Liga Roca, que lo tiene como líder al Cultural del Campillo con 6 unidades. Segundo, Independiente de Arranqueles. Tercero, Nelson. Cuarto, Juventud Unida. Quinto, el Fútbol Club Villa Huidobro. Sexto, Cultural Mataldi, que queda libre en esta jornada. Séptimo, el Social y Deportivo Barrio Quirno. Octavo, el Cultural Villa Valeria. Noveno, el Deportivo Motocar. Décimo, es Talleres. Undécimo, el 25 de mayo. Duodécimo, Recreativo Estrella. Cierra la última colocación, Villa Sarmiento.

del Social Melo, la formación del Deportivo y Cultural Serrano. Dos equipos que se enfrentan con dos técnicos que viven en la misma localidad, ¿no? Chicho Ferreira y el Chapa. Chapelo, que son de la localidad de Jovita, ¿no? La comisión directiva del Social Melo agradeciendo a los OCA, los televisivos, que son netamente para la institución, ¿eh? Dicen que ya a partir de este momento empezamos a codificar la señal en los canales de cable, Melo, Serrano y Jovita. Y en un ratito también codificamos la señal del liberado Cadena Melodías TV.

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0: Pasiones Deportivas aquí en el Bartolo Giordano Bufa, en el estadio del Social Melo, donde se juegan los últimos 5, 6, 7 minutos que le quedan en el partido de la 20, donde el Deportivo y Cultural está ganando por 3-0. Hubo Fórmula 1 en la jornada de hoy, Santi.
1: Sí, señor, bien tempranito, comenzado el domingo a las 10 de la mañana, el Gran Premio de Países Bajos, lo tuvo como ganador a Lando Norris, fue segundo Kimi Antonelli, tercero Russell, décimo cuarto fue Franco Colapinto, quien tuvo dos penalizaciones y sufrió la quita de 3 puntos de la superlicencia deportiva que otorga la FIA. Recordemos que a la suma de 12 puntos es la sanción de una fecha, así que a tener cuidado ahí con Colapinto.
0: Bueno, ahí está trabajando Daniel Gramaglia en la zona de camarines. ¿Cómo le va, Cacho? ¿Cómo anda?
2: ¿Qué tal? ¿Cómo están? ¿Todo bien?
0: ¿Todo tranquilo? ¿Disfrutando un poco del clásico?
2: Voy a empezar, ya estoy empezando a disfrutarlo aquí en la reserva, pero fundamentalmente en la primera.
0: Bueno, aquí está muy lindo, afuera también, ¿no?
2: Sí, está agradable, aunque no hay que descuidarse, a la tardecita se puede poner frío.
0: Yo hoy hablaba fuera de micrófono con Daniel, ¿no? ¿Cómo se ha perdido esa pasión, esa rivalidad entre el Deportivo y el Social Melo, ¿no? A esta hora, en este partido, veíamos trapos colgados, serpentina, las dos tribunas que estaban completas. No digo que no esté lleno, porque no están llenos, porque estaría mintiendo, pero bueno, en otro clásico, quizás si fuera en una final, estaríamos hablando de otra capacidad de gente, ¿no? De otra cantidad de gente que ya estaría en el estadio, pero se ha perdido un poco eso, Cacho, ¿no?
2: Sí, realmente.
0: Yo me acuerdo que se vivía en la semana.
2: Sí, lógicamente, en toda la semana se vivía el clásico, como corresponde, el fútbol lo sentimos los argentinos de esta manera. Yo no me quiero meter muy profundo, porque aparte no soy un gran analista, pero creo que en lo social hemos cambiado mucho y las nuevas generaciones, aunque sienten el fútbol, lo juegan, como estamos viendo, estos niños lo sienten de otra manera. Me da la impresión de que lo sienten de otra manera.
0: Sí, sí, después hay otras disciplinas, hay otros deportes que han aparecido como la bicicleta, el running, bueno, todo eso que también lleva a su gente, lleva al protagonista, lleva a la familia, y antes por ahí estaban en este escenario, ¿no?
2: Sí, sin duda, se ha diversificado el tema deportivo, por suerte, porque eso está bueno para las poblaciones chicas como las nuestras, pueblos muy chicos, no había más que fútbol antes.
0: Vos fíjate que la tribuna visitante, la Toto Bufagen, donde allí están los hinchas del Deportivo y Cultural, no está completo, tampoco la Palito Mainero, ¿no? A esta hora, cuando faltaban 15 minutos para que ingresaran los equipos al terreno de juego, había gente que no podía entrar en la tribuna.
2: Sí, además sí, bueno, en lo social y en lo económico tampoco estamos pasando el mejor momento, eso puede generar algo que la gente no llegue a la cancha, pero lo que me llama poderosamente la atención, no hay ningún trapo, no hay ninguna bandera.
0: No, se ha perdido, por eso digo, cuando decimos que se ha perdido un poco la pasión, el entusiasmo, más allá de que es la tercera final, es un clásico.
2: Sí, sin duda que es un clásico y lo importante en este caso, por supuesto, para mí, voy a ser un poco egoísta, lo voy a vivir como siempre.
0: Gracias, Cacho.
2: Un abrazo a todos.
0: Cacho Carletti hablando con nosotros aquí en el Estudio Móvil, que se ha tomado un año sabático, Cachito. Me está llamando Daniel, pero antes, ¿hay comienzo de partido en el Parque Colón?
1: Sí, señor, ya están los 3 partidos programados para la 15:30 en marcha. San Martín en el gasómetro recibe a Sporting, el Norte en el Parque recibe a Jorge Newbery, Villaplomo en Los Álamos recibe a Central. Por su parte, en el fútbol nacional tenemos que decir que hay 2 partidos que se están jugando en Junín. Sarmiento le gana a Estudiantes de La Plata por 1-0. Y en Buenos Aires, Barracas recibe a Platense, también se lo gana por 1-0.
0: El campeón de la información, Santiago Frola, en Estudios Centrales. Somos la cadena Melodías. Daniel, ¿por dónde estás? Te escucho, adelante.
3: Gracias, Marcelo. Aquí, momentos previos a lo que será el Social y Deportivo Melo, el Deportivo y Cultural Serrano. Vamos a hacer una nota a un suplente, pero un suplente muy, muy particular, no muy acostumbrado a sentarse al banco de suplente. Francisco Zona, ¿cómo te va, Fran? Un gusto saludarte.
4: Hola, Daniel, muy buenas tardes. Bueno, el gusto es mío, como ya saben siempre, y acá disfrutando de un lindo domingo, que de un clásico, así que mejor que una tarde de fútbol.
3: Bueno, un clásico para vos un poco atípico, porque has tenido muchísimos clásicos, pero no sé si muchas veces habrás arrancado el banco suplente, creo que pocas veces o nunca.
4: Sí, no recuerdo algún clásico que me haya tocado ir al banco, pero bueno, estoy por ahí, como te decía hace un ratito fuera de la nota, Daniel, estoy en un momento que que ya ahora en 10 días cumplo 38 años, y bueno, lo que me toque jugar, los minutos que sean, lo voy a disfrutar. Obviamente todo jugador quiere jugar un clásico de titular. Yo hace poquito empecé a entrenar más tarde que los chicos del plantel, hace 3 semanas por ahí que me sumé, y bueno, me va a costar por ahí agarrar un poco más de ritmo.
3: Bueno, esas cuestiones que tiene la calle, que tienen los comentarios, hablamos de fútbol y siempre el comentario que andaba dando vueltas por ahí, por eso es que queríamos hablar con vos, es que a lo mejor Francisco ya está pensando que a lo mejor en cualquier momento deja la actividad. ¿Qué hay de cierto de eso? ¿Qué pasa por tu cabeza en este momento? ¿Qué es lo que pensás para el futuro inmediato?
4: Bueno, Daniel, sí, fue un poco así, porque yo, tanto acá a los dirigentes, a los chicos que están en la comisión del club, como al Chapa mismo, que ahora es el cuerpo técnico, le digo que mis metas ahora son de campeonato a campeonato, no de año a año como hacía antes. Y bueno, cuando terminó el primer campeonato, la verdad que lo pensé un poco, por ahí no habíamos tenido los resultados que queríamos. En lo personal, había tenido una lesión que me llevó a perderme 3 o 4 partidos, después al fin terminé con una expulsión, y bueno, estaba con esa duda de seguir o no, lo pensé. Después que pasan los días por ahí, charlando uno con mi hermano, con mi familia, es como que de vuelta te dan esas ganas. El mismo Chapa me mandaba mensajes, viste, para que me sume, ¿no? Y bueno, acá estoy de vuelta con las mismas ganas, las ganas renovadas, digamos, y siempre disfrutando, porque la verdad que, como ustedes saben, los que me conocen, para mí el fútbol es una pasión, y bueno, si bien sé que no me queda mucho, lo que me quede lo voy a aprovechar al máximo.
3: Si bien es cierto, 38 años para la vida misma es apenas el comienzo, para el fútbol ya se puede ir vislumbrando la posibilidad de un retiro, pero se te ha visto en buen nivel en los últimos tiempos, has metido muchos goles en los últimos años, no ha mermado en ese sentido la capacidad goleadora. ¿Vos físicamente cómo te sentís? ¿Con algún, más allá de algunas lesiones ocasionales?
4: No, gracias a Dios, Daniel, la única lesión grave que sufrí fue de un tobillo hace varios años atrás, me pude recuperar muy bien, después otras graves lesiones no tuve, así que por eso también estoy hoy, y la verdad que me siento bien físicamente. Obviamente uno ya se expone más a, como te decía, por ahí algún desgarrito que tuve el campeonato pasado, el anterior que habíamos perdido en semifinales con San Martín, había jugado todos los partidos, había estado muy bien, y bueno, esa es un poco la meta y la idea de cuidarme lo máximo posible para poder estar los máximos minutos en la cancha, pero sí, y sabemos que a esta edad por ahí las lesiones te persiguen un poco más.
3: Bueno, y se viene el clásico, necesitados los dos del resultado, ¿no? Porque no arrancaron bien ninguno de los dos, y bueno, en el caso Social y Deportivo Melo, una victoria podría cimentar un poquitito la levantada, ¿no?
4: Sí, tal cual, yo creo que a nosotros una victoria hoy sería como un punto de inflexión, ¿no?, positivo para arrancar de una buena vez el campeonato. Vi los dos partidos del Social porque estuve con los chicos, y creo que en la primera fecha no hicimos las cosas bien, pero ya en la cancha de Estudiantes, si bien nos tocó perder, me parece que se vio otra cosa de Melo, que estuvimos un poco mejor, y hoy el clásico, como bien vos decías, creo que los dos equipos se juegan mucho, y bueno, nosotros particularmente somos locales, nos vendrían de 10 ganar el partido, primero por los 3 puntos, por el clásico, y después también para cambiar esa cabeza que por ahí no nos están saliendo las cosas, y que, como te decía al principio de la respuesta, que sea un punto de inflexión.
3: Clásico, gracias por tu tiempo, te dejaron para que vayas a moverte un poco, suerte para hoy y para lo que viene.
4: Bueno, Daniel, no, gracias a ustedes y que tengan buena transmisión.
3: Adelante, Marcelo, desde allí.
0: Bien, Dani, te esperamos aquí ya para ponerle el nombre, el apellido, la identidad de los 22 protagonistas que en cualquier momento se van a meter en el terreno de juego. Somos la cadena Melodía, somos el equipo de Pulsaciones Deportivas. Saludo grande al Rocco Robledo, que nos escucha desde la Carlota, y dice, sí, muy poca, claro, hablábamos con Cacho Carletti hace un rato de que hay muy poca gente, comparándolo con otros clásicos. Yo creo que la pasión, bueno, los trapos, los papelitos, todo lo que se preparaba, obviamente que si estamos hablando de una final, eso va a aparecer, pero yo me refiero a la fase regular de otros clásicos, las tribunas, los distintos sectores de este escenario, y también cuando se ha jugado en el estadio del Deportivo y Cultural, tampoco tuvo tanta gente. Se ha perdido mucho, por ahí ese entusiasmo, desde lo económico creo que también tiene mucho que ver, pero me parece que pasa más por por eso que por otra cosa. No sé si es preocupante, pero sí para ocuparse, ¿no? Porque estamos hablando que hacen malabares los dirigentes para la apertura de cancha, para sostener todo el mes en lo que lleva y conlleva, ¿no? Hacer fútbol en las distintas canchas que son ligas amateur, que con muchas cosas se ha profesionalizado y que, claro, eso necesita también un dinero extra. Daniel, ya estás aquí, ya tenemos confirmado formaciones, ¿verdad? Voy antes con Santi Frola, lo que tengamos allá, Santi, para que después Daniel se vaya sumando a lo que será la formación del Social Melo y del Deportivo y Cultural.
1: Bien, todavía no llega la apertura del marcador en este domingo, gran domingo, por cierto, en el norte, en el Parque Colón. Sportivo Norte recibe a Jorge Newbery, igualan 0-0 en el gasómetro. San Martín recibe a Sporting, también 0-0. Central Córdoba visita a Villaplomo, allí en Serrano, también igualan 0-0.
0: Bueno, damos formaciones y después codificamos, chicos, puede ser. Presentamos la formación del Deportivo y Cultural Serrano, que sale a la cancha de esta manera.
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6: Es el Deportivo y Cultural Serrano, es el equipo más ganador de nuestra liga, de la Liga Regional de Fútbol de La Bulalle. Es el equipo de Adrián Chicho Ferreira. Los 11 apellidos son: el número 1, Lucas Real; el 2 será Iván Salé; el 3, Tomás Muñiz; el 4 es Joaquín Sabi; la número 5 la va a llevar Jonathan Casalís; el 6 es Sergio Bucci; el 7, Bruno Sosa; el 8, Leandro López; el 9, Kevin Leguizamón; el 10, Thiago Pescara; el 11, Gabriel Tabó. Los 11 apellidos del Deportivo y Cultural Serrano.
0: Los 11 de Adrián Ferreira, los 11 ahora de El Chapa Chapelo, ambos técnicos, decía en la previa, son de la localidad de Jovita. Así sale el conjunto granate.
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6: Es el equipo granate, es el equipo de Gustavo Chapelo, es el equipo del hombre, del único caso en la localidad de Melo, de un hombre que ha salido campeón como jugador y como técnico. Nos referimos a Gustavo Chapelo, en busca de la recuperación y en busca de aquellos lauros ya perdidos. Los 11 apellidos que dispuso Gustavo Chapelo son: el 1, Maxi Sánchez; el 12, Nicolás Martínez; el 3, será Rodrigo Formini; el 4, Camilo Rivas; el 5, Martín Echeverri; el 6, Maximiliano Villarino; el 7, será Danilo Pérez; el 8, Rodrigo Nievas; el 9, Alan Bustos; el 10, Ezequiel Núñez; y el 11, Víctor Valdés. Los 11 apellidos del Social y Deportivo Melo.
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6: Esperan su oportunidad en el banco de suplentes en el Deportivo y Cultural Serrano: el 12, Alejo Echavarri; el 13, Juan Rodríguez; el 14, Valentín Beloni; el 15, Facundo Savi; el 16, José Ramos; el 17, Félix Ovelar; el 18, Gonzalo Curetti.
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6: En el banco de sustitutos del equipo local, del equipo granate, estarán Joaquín Holguín con el 12, Benjamín Leguizamón con el 13, Estefano Schulter con el 14, Facundo Lanfranco con el 15, Francisco Zona con el 16, el 17 y el 18 van a salir, lo estarán decidiendo ahora, de los muchachos que terminaron cuarta división. Ya lo vamos a informar oportunamente.
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6: Son de la ciudad de Córdoba. El árbitro principal es Azarías González, primer asistente Carlos Junco, segundo asistente Federico Pietrobón, árbitro sustituto Rafael Cisneros, repito, de la ciudad de Córdoba.
0: Bueno, ahí estamos. Entonces, Sánchez, Rivas, Martínez, Villadino, Formini, Nievas, Echeverri, Núñez, Valdés y Bustos, el 11 titular del local. Real es el arquero del Deportivo y Cultural. Xavi, Salé, Busi, Muñiz, López, Casalís, Pescara, Thiago Pescara, Kevin Leguizamón, el goleador, Gabriel Taborda y Bruno Sosa, los 22 protagonistas que en un ratito saltarán a la cancha.
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0: Le mandamos un saludo grande a Nachito Tortú. Dice: hola Marce, hoy lo sigo desde casa. Excelente las imágenes y la transmisión. Abrazo grande. La gente de Serrano, como Rocco. Está Sergio ahí también del otro lado. Bueno, distintos hinchas del Deportivo y Cultural Serrano que están siguiendo la transmi, ¿eh? La Melense Panificadora está también auspiciando allí en el Zócalo Televisivo. Gracias a las firmas comerciales que le han dicho que sí. Hoy le estamos dando la posibilidad a las instituciones que nos permite ingresar con las cámaras que puedan vender los zócalos, ¿no? 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Se van a venir los equipos para el terreno de juego, Me parece que va a aparecer el Social Melo primero, que está allí detrás de uno de los arcos, viendo aquí en el monitor espectacular y las imágenes que tenemos. Ya hemos codificado las señales, tanto en el canal de cable, ahí estamos viendo la imagen de Nacho, ¿no? Que es uno de los que se ha quedado afuera, por expulsión. Francisco, que va al... ¿Danilo está? Como el 11
6: sí,
0: titular.
6: Sí, claro, sí, es el retorno de Danilo Pérez, que había venía acarreando una lesión y fue una falta en algunos partidos, que arrancó inclusive de banco de suplentes. Evidentemente ya esperemos que definitivamente recuperado para aportarle a este Social y Deportivo Melo, que bueno, con algunas dudas respecto, como decíamos, Francisco, ya pensando en la posibilidad de un retiro, pero pensándolo bien, porque yo creo que todavía tiene para dar un tiempo más dentro del fútbol de primera división. Como decíamos en la nota, de los últimos tiempos todavía ha estado metiendo mucha cantidad de goles, lo físico siempre se siente un poquito más.
0: Señoras
6: pero
0: y señores, encabezado por el Nico Martínez, aparece el Social Melo con Rivas, Villarino, Formini, Nievas, Echeverri, Núñez, Valdés, Bustos y Danilo Pérez, vestido de granate, con pantalón negro, con medias negras, la camiseta que comparte el color blanco. Levanta las manos Formini, levanta las manos también Echeverri, levanta las manos también Valdés. Ahí está el 11 titular de Chapelo. Aguardamos.

0: Carlos.
1: Sí, sí, por supuesto, evidentemente.
2: Es la voz de mando, Danilo, también.
1: La voz de mando de un equipo que, repito, viene por ahí un poquito emparchado, un poquito remendado ahora con la vuelta de Danilo Pérez. Veremos cómo está desde lo físico. Venía acarreando una lesión y vamos a ver qué le aporta este Víctor Valdés, repito, con que no lo tenemos tan visto desde la punta, desde el sector izquierdo, ¿no? Anda con el 11, ya está el equipo del Deportivo.
2: Se viene el Depo,
1: a punto de venir rojo.
2: Vestido de rojo bien
1: escarlata,
2: fuerte, ¿no?
1: Rojo escarlata, bien. El Deportivo y Cultural.
2: Bueno, Sarrano. Se va a meter el Depo, señoras y señores, encabezado por el Tommy Muñiz. Sale, ahí está Thiago, más atrás Bussi, más atrás se mete López, más atrás también Pescara, Leguizamón, Taborda, Sosa, Casalís, señoras y señores, Joaquín Savi, ahí está Real, Salir, Muñiz, Savi, Casalís, Bussi, Sosa, López, Leguizamón, Pescara y Taborda, vestido de rojo, número blanco, bien visible, vivo de color azul en una de las partes de los pantalones y también las medias, buen número visible de ambas camisetas, posan para la foto de las redes sociales, así hay que decirlo hoy, para el Instagram, principalmente. Está el social, está el Depo, empiezan a morir las palabras, comentarista.
1: Imponente el físico del número 9, Kevin Leguizamón, el mendocino, un jugador muy peligroso que se mueve con mucha tranquilidad, digamos, en el corazón del área, entre los dos marcadores centrales, es muy guapo para poner el cuerpo, para pivotear, para la llegada de los volantes, pero bueno, también para darse vuelta y convertir. Ha metido mucha cantidad de goles en el primer campeonato, a pesar de que el Deportivo Cultural Serrano no tuvo un buen torneo, pero estuvo peleando con Uriel Guijara hasta los últimos partidos de la ronda clasificatoria, la tabla de goleadores, y después ya Uriel lo aventajó por haber pasado ya a las instancias finales, ¿no? Pero es un 9 muy, muy, muy peligroso. Y bueno, también con un banco suplente que aquí está llegando, está Ramos en el banco suplente, está Facundo Savi en el banco suplente, está el chico Belloni también en el cuarto suplente, que es un muchacho con mucha habilidad que va por la punta, un plantel muy, muy generoso el del Deportivo y Cultural Serrano, ¿eh? Social y Deportivo Melo, bueno, vamos a ver cuáles son los pibes que eligió de la cuarta división para completar la lista con el 17 y el 18. Seguramente en el segundo tiempo va a tener un ratito Francisco Zona. Vos decías recién, ¿no? Los dos técnicos de Jovita, ahí se dieron un gran abrazo conocido, seguramente.
2: Tremenda, Daniel, las imágenes.
1: Dos excelentes técnicos, dos excelentes personas. Me refiero a Adrián Ferreira y a Gustavo.
2: Tremenda Chávez. Las imágenes que tenemos aquí, podemos ver ahí la imagen, la ceremonia de los capitanes con la terna arbitral encabezada por Azaría González, quien será la máxima autoridad. ¿Dónde vienen? ¿De Córdoba?
1: De Córdoba son los dos. Bien. Y Pietro Bon lo tuvimos el pasado domingo en Jovita.
2: Bueno, sí. Danilo Pérez elige lugar, me parece que va a mover el Deportivo y Cultural Serrano. La imagen que nos dispone la dirección de Federico Ávila, la cámara que conduce Maxi Ascurra, estamos ahí televisando el encuentro, podés meterte de lleno, estamos muy cerquita con el estudio móvil ubicado entre lo que es la tribuna Palito Mainero, la local, y el banco de suplente donde está Chicho Ferreira. Va a mover Leguizamón, señoras y señores, arranca el clásico por la tercera fecha, mueve el Depo, lo presentamos.
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2: Y lo comenta Daniel Gramaglia, ponemos cronómetro en cero, el árbitro González llevando el silbato a la boca. Leguizamón para tocar hacia atrás para Casalís. Señoras y señores, va a mover el Depo vestido de rojo que ataca contra el arco que da la calle Alén. En marcha el clásico, pelota atrás para Tomás Muñiz. La tiene Muñiz, levanta la cabeza sobre aquel lateral que da la calle 25 de mayo. Pecho y control en el fondo del Nico Martínez. La va sacando el Nico Martínez, ya está en marcha el clásico. Entre el Depo y el Granate, la saca fuera Tomás Muñiz, pelota al lateral. Va a reponer Camilo Rivas por la derecha. 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La pelota larga para que corra de este lado Valdés. Cierra justo Joaquín. Llega Valdés otra vez. Amaga Valdés, pelota afuera, debajo nuestro. El lateral que corresponde para el social Melo, le hicieron para Alan Bustos. La tiene Busto contra la marca de Joaquín Savi. La tiene Busto, va a sacar el centro, el rebote en el camino de Thiago. El balón que no se va, hace equilibrio, la va sacando, qué bien que nos viene este monitor aquí, Daniel, ¿eh? La gana desde el piso, así Formini, la pelota se dividió, la sacó Tomás Muñiz, la pelota cobró altura, va a buscarla Leguizamón, forcejea con Camilo Rivas, ganó el 9, la tiene Leguizamón, esperó el aguante por el costado izquierdo para Tabo.

0: de planta para enfrentar la marca del número 8 Nievas. A ver qué hace Taborda, sacó el centro bien al punto penal, superándolos a todos. Y en el fondo le va a quedar la salida ahora para el conjunto granate. Ahí está saliendo el conjunto que dirige técnicamente Chapelo. Entrega la pelota para Valdés, de zurda Valdés, la tiró por el medio, el pase va a quedar para Muñiz, recuperando Muñiz, entregando el esférico para López. López se apoyó con el 5 Casalín, este la tiró por el costado izquierdo buscándolo de aquel lado, el jugador Taborda. La va recuperando Danilo Pérez, la bajó muy bien, la entregó para Busto. Busto la tiró por afuera, apertura para Nievas, puede ser buena. La tiene Nievas, se acomoda Nievas, juega por bajo, balón para Busto, Busto para Nievas, el balón no pasó, el rebote lo favoreció a Busto, pero estaba ahí en el rebote Taborda. Gana Taborda, le vuelve a quedar a Camilo Arribas contra la raya, entregó para Nievas, viene el centro de Nievas, cabezazo de Iván Salé, la sacó, la despejó, le quedó para Taborda, este la paró para López. López metió la pausa necesaria de frente, ahora hacia el ataque para el Deportivo y Cultural Serrano, el pase para Taborda, va llegando el Nico Martínez, la tira a la cabeza de Camilo Rivas, la pelota no se va, se la regaló a Sosa, la tiene Sosa, a ver qué hace Sosa, cabrea por acá Sosa, pasa de largo Nieval, la tiene Sosa, se manda en diagonal, entregó por el medio para Pescara, Pescara soltó al milímetro para Joaquín, la tiene el muchacho de Sigma, ahí está Joaquín Savi, paso al frente robándola desde el fondo para sacarla, allí el jugador Villarino, la sacó Villarino, la vuelve a tener el Deportivo y Cultural Serrano, son los primeros movimientos en 2 minutos.
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3: Buenos intentos por parte de los dos, ¿eh? Poner la pelota al piso, mirarse mucho, levantar la cabeza, trabajar las jugadas. Hay promesa de buen encuentro, ojalá no nos defraude.
0: Lo dice Daniel Gramaglia. ¿Ya están en marcha los partidos que arrancaban a las 15:30, Santi?
4: Sí, señor, en marcha San Martín recibe Sporting, el norte recibe a Jorge Newbery, Villaplomo recibe a Central Córdoba, todo 0-0.
0: Ya voy con la Liga Roca, somos la cadena Melodía, somos el equipo de pulsaciones deportivas, contando la tercera fecha, el clásico entre el Depo y el Social Melo, pelota atrás, Camilo sacó lindo centro, viene el punto penal, cabezazo de Joaquín Savi, le va a quedar para Núñez, se acomoda Ezequiel, centro que viene, Danilo cabeció, y la pelota no pasó tan lejos, señoras y señores, casi lo descoloca el arquero Real, un buen centro de Núñez, Dani.
3: Fue linda, linda, levantó la cabeza Núñez, que recibió el rebote después de un centro, la puso al corazón del área, ganó Danilo Pérez con el frentazo de la pelota, no se fue lejos del palo derecho de Real. Nievas por derecha, el chico Víctor Valdés por izquierda, haciendo la banda con los dos repartiéndose frente de ataque a Lambusto y Danilo Pérez.
0: Sí, señor, Villarino y el Nico Martínez son los centrales que tiene el Social Melo. Pelota al fondo, va a reponer Sánchez.
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0: Robó Bussi ante Danilo, la saca Bussi, gana Camilo Rivas, le quedó el balón allí para Casalís, la tiró para que trepe la cancha López, va López, potente López, el físico de López, el físico también de Leguizamón, el de Casalís, buen porte físico, 1.80, no menos de eso cada uno, ¿no?
3: Sí, sí, sí, sí, realmente un porte físico importante en el Deportivo y Cultural Serrano, que por ahora está disputada el partido. Lo está manejando
0: robó,
3: bien el Social Deportivo.
0: ¿Qué pelota robó Echeverry? Entregó la pelota para Busto, Busto para que la meta Ezequiel Núñez, la tiró para Valdés, Valdés con Salé, Salé amaga, la tiene Salé, la cuida Salé, balón que se va al costado, va a reponer el Deportivo y Cultural Serrano con lateral. Está marcando el árbitro González, lateral que corresponde para Joaquín Savi. 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Estamos con toda la cadena también de emisoras que pertenecen en la señal de la cadena 3. También estamos ahí con la señal del fútbol hoy. Se la llevó Echeverry, buscaba la descarga, reclama falta y es tiro libre. Sí, señor. Aquí en dirección del banco de suplentes del Deportivo y Cultural Serrano. Una buena pelota quieta tiene el Social Melo para la apertura. 5 minutos se cumplen, comentarista.
3: Sin hablar de un dominio, un poquitito mejor parado en la cancha Social y Deportivo Melo. Con pelota al piso, con buenos movimientos, mandan el partido el equipo. Por Granate todavía sin situaciones claras, pues, hubo el cabezazo de Danilo Pérez que pasó un poco lejos.
4: En marcha, en General Levalle, Independencia recibe a Huracán.
0: Tremendo laburo en estudios centrales de Santi Frola, aquí el tiro libre que va a ensayar, levanta las manos como jugada preparada para pegarle Núñez, Núñez y Nievas, Núñez de zurda, maga, se mueve en el área, juegue, dice González. a Núñez. Para mí se movió la barrera. Después viene el centro, segundo palo. Real arriba. Descuelga en las alturas. Real se queda con la bocha. Jugada preparada del social que quedó en poder de Real, que devuelve.
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0: Firme Nievas, robó la pelota, le quedó para López. López la cambió para que reciba Muñiz. Muñiz la cambió para Taborda. Ahí va Taborda, encaró, dejó mirando las preferenciales al 4, centro que viene, primer palo. Llegó justo López, después salta con golpe de cabeza y llega López, conectó, le quedó para el Tommy Muñiz. Muñiz que la cambió, buen pase para Taborda, es buena, peligro de gol, espera Kevin. Viene el centro, buen cabezazo, sacándola a Valdés, le quedó el remate de Casalins a las manos de Maxi Sánchez, que la tiene y devuelve. Rápidamente sacó Maxi el balón, pica una vez y la va a buscar Alan Busto, pegó la rodilla de él, me parece el lateral pendiente que va a tener Joaquín Sabi. Sale el Depo en 7 minutos.
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0: 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Aquí se venía el Depo, el pase partía para Sosa. Se la sacaron a Sosa, la para Thiago, de qué manera. Entregó la pelota para Gabriel Taborda, qué buena la de Taborda, qué buen cierre desde el piso Nievas. Con oficio salió el pibe Nievas, la tiró para Danilo Pérez, va Busi muy lejos a buscarlo. Busi quedó pagando, se manda Danilo cuando volvía para robar la pelota el Tommy Muñiz. La pelota viajó al costado, es lateral. ¿Qué corresponde para el conjunto del Granate o cobró abajo, Daniel?
3: Sí, cobró abajo, evidentemente. Toda la banda izquierda de Social y Deportivo Melo es para Víctor Valdés. Toda la banda derecha de Social y Deportivo Melo es para Nievas. Unida y vuelta constante de los 12 laterales volantes del equipo Granate. Mostró también atributos importantes. Gabriel Taborda por izquierda, desbordando recién. Son fuertes y son rápidos y habilidosos los delanteros del Deportivo Gutiérrez Serrano.
0: Lo dice Daniel Gramaglia en el comentario. La paró Casalís, el balón llega ahora para que la tenga López, de espalda la cuidó López, casi se la robaron, pero había falta, falta de Martín Echeverri, de atrás contra el 8, Leandro López. Bueno, tiene varios nombres nuevos, ¿no? Sosa, López, Casalins, Taborda.
3: Casalins ya estaba el campeonato pasado, pero tuvo una lesión importante, por eso no jugaba. Tengo entendido que es de Arequito el muchacho este Casalins.
0: Bueno, yo la primera vez que lo relato, Daniel,
3: Tuvo una lesión importante, por eso estuvo alejado de las canchas, no lo hemos visto. Es la primera vez que lo vemos, pero recuerdo que me comentaron ahí los muchachos amigos de Serrano que es de Arequito el pibete.
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0: Trianguló muy bien allí Sosa con Taborda, atrás para Muñiz, tres dedos, sacó el centro y está Kevin Cabellón, lo sorprendió, otra vez el gol, tiró gol. Todo invalidado, señoras y señores, lo grita la gente del Depo, pero ya estaba la bandera levantada cuando cabeceaba el cabezazo, el gol lo metía el 7, ¿no? Bruno Sosa, y el cabezazo había sido de Kevin Leguizamón.
3: Me da la impresión que le cobra a Leguizamón ya cuando la pelota va en profundidad. Ese cabezazo creo que ya está en orsay. Sí, sí, sí. Pero de todas maneras, hay algunos huecos allá en la punta izquierda. Se cierra Camilo Rivas y tiene tierra fértil ahí. Gabriel Taborda, bien pegado a la raya. Metió un par de desbordes peligrosos ya.
0: Nievas para Alan Busto. El balón le quedó para Muñiz. La sacó a medias. Le quedó para Camilo Rivas, que la tiró ahora por el sector derecho buscándolo. Allí a Danilo. Pone la cobertura. Rivas, la pelota se va en la mitad de la cancha. Lateral. Para el Social Melo, lo hacen para el pibe Nievas, la tiene Nievas, quiere pasar entre dos, no pudo, robó la pelota Busi, tampoco pudo, le quedó ahora para Núñez. ¡Ay, qué mal parado que está el Depo! La pelota viene para Danilo, del otro lado llega Valdés, peligro de gol, la tiene Valdés, se acomoda, la para Valdés, va a sacar el centro de zurda, centro de Valdés, segundo palo, va a llegar del otro lado Núñez, antes el remate de Nievas, la pelota queda bollando, la busca Danilo. ¡Uy, cuánto lío tuvo el Depo para defender esta pelota! ¡Cuántas indecisiones, Daniel! Casi llega el primero del conjunto Granate, ahora el Depo quiere meterla apertura y el contragolpe falta, dice el árbitro. Lo atendieron al número 8, López, abajo. Ah, bueno, un flipper parecía la pelota en el área de Real, ¿eh?
3: Se va armando el partido, se va armando el partido y algunas dudas en la última línea del Deportivo Cultural Serrano para despejar el centro aquí de Valdés, que había recibido el cambio de frente de Danilo después de un error en la salida del Deportivo Cultural Serrano. Acá me da la impresión de que podía haber dado ley de ventaja. Hay algunas quejas de la gente de Serrano, creo que son justificadas. Cobró en favor del Deportivo Cultural Serrano y tenía la pelota en los pies del equipo de Chicho Ferreira.
0: Voy contigo, Santi, ¿qué tenemos?
4: Bien, ya están los partidos en marcha de la Liga Roca. Talleres recibe al Villa, Juventud Unida recibe el 25 de mayo de Italo, que le gana por 1-0 el Deportivo Motocar, visita al Social y Deportivo Barrio Quirno. El Cultural del Campillo visita al Recreativo Estrella. Nelson recibe al Cultural Villa Valeria.
0: Bueno, parece estar complicado, Leandro López, ¿eh? Se interrumpe en 11 minutos de este primer tiempo. Parece que no va a ingresar la sanidad. Lo paró el propio Salé. Tengo tiempo, dale.
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4: Hay gol.
0: ¿De quién?
4: Del Norte. Apareció Tommy Blanco. El Norte le gana 1-0 en el parque a Jorge Newbery.
0: Está ganando Sportivo Norte. ¿Es el único resultado abierto de la fecha?
4: Sí, señor.
0: Lo abre el Norte entonces, el Tommy Blanco, ex Huracán, entre otros, anotando el gol para el conjunto norteño que le gana al subcampeón por 1-0.
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0: La saca Nievas, la paró Tomás Muñiz, la tiene Muñiz. A ver qué hace Muñiz, va a tocar para Taborda. La pelota va para Taborda, la tiene Taborda. Tema a resolver Taborda por ahí, ¿no?
3: Sí, sube Muñiz y le hacen un 2-1 ahí que no lo pueden encontrar, ¿eh? Todo el ataque del Deportivo Cultural Serrano se recuesta por la costa izquierda.
0: Danilo contra Busi, a ver qué hace Danilo. La pelota rebota en Busi, escapa al lateral en la raya que divide los dos campos. Lateral que corresponde para el conjunto granate, va para hacerlo efectivo allí Camilo Rivas. Somos la cadena Melodías, televisando el encuentro, el clásico, que por ahora tienen 13 minutos. El partido empatado 0-0, está ganando el Norte con gol de Tomás Blanco, el Tommy Blanco, para poner la única diferencia que tiene en el Parque Colón. Escapaba Camilo, víctima de falta. Camilo, abajo, dice González, el colegial cordobés, dice abajo, tiro libre. Una buena pelota quieta tiene el social mero para que se desprenda el Nico Martínez, o Nico le va a dar. Llega Valdés de buen porte físico, está Danilo con la marca pegajosa de Iván Salé, se mete también Alan Busto, está llegando Formini, se queda para defender Villarino, y el dueño de la pelota quieta será el Nico Martínez. 13-47, 13-48, arco que da la calle Güemes, arco que da el sector norte, van todos a defender esta pelota que va a caer vía aérea. Ojo con el contragolpe, Thiago Pescara sin marca, abierto y en la barrera está Sosa, le va a pegar al tiro libre el Nico, ahí va Martínez, centro de Martínez, sale Real, el puño de Real no fue firme, le queda para Núñez, la levanta Núñez, va a ir a buscarla Danilo, va Nievas, Nievas con el rebote, la tiene Nievas, le pegó, la tiró arriba Nievas, la tiró arriba Nievas, uy, hizo la gente, hay salida que corresponde para Real, Dani.
3: No ofrece tantas garantías la última línea del Deportivo Cultural Serrano cuando la pelota llega por arriba. El centro de Nico Martínez fue de lejos, llovido, el arquero puñeteó, pero quedó ahí bollando la pelota, pudo haber sido mucho más peligrosa de lo que fue.
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4: A propósito de Sportivo Norte, tenemos que decir que con este resultado parcial es el único líder, claro, que tiene la Liga Regional de Fútbol de la Boulaye.
0: Ya te pregunto si hay resultados abiertos de la Liga Roca, Santi. Santi Frola en Estudios Centrales, somos 99.1, le va a pegar Sánchez. Sánchez para sacarla en Serrano, 94.5. No está lleno el estadio, ni mucho menos. La pelota pica, le queda allí para buscarla a Taborda. Después ganó Camilo Rivas, Nievas para Camilo. Camilo cruza campo rival, el rebote en Muñiz. La pelota se va afuera por el propio Taborda y por ende será lateral. 3-4 metros, campo rival, corresponde por el sector derecho para Camilo Rivas. La pide allí Núñez, la pide más adelante Danilo. La pelota para la cabeza de Danilo, para Nievas, para Danilo, para Alan, para Danilo. Danilo se pasa de largo, va a buscarla Danilo, la sacan a media, no da garantía la última línea del Deportivo y Cultural Serrano. Se lleva la pelota López, la tiene López, López cabrea por acá, cabrea por allá, firme Camilo. Camilo para mandar la pelota fuera, es lateral, sector izquierdo, corresponde para que lo haga Muñiz. Esto sigue 0-0, minuto 15.
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0: Dame información de la Liga Roca, Santi.
4: Bien, que tiene la apertura del marcador allí en Villa Huidobro. Juventud Unida cae ante el 25 de mayo de Italo por un tanto contra cero.
0: Bueno, está ganando el 25 de mayo de Italo por un tanto contra cero. Está ganando el Norte por un tanto contra cero. 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Aquí la pelota viajó al lateral. Todo se ha jugado por aquel sector. Nada por acá. Viene enfrente de la calle Belgrano, donde está la tribuna local. Poco ha pasado el juego por acá, Dani, ¿eh?
3: Sí, se recostó todo por la izquierda del ataque de Serrano, por la derecha del ataque del Social y Deportivo Melo. Hay buenos movimientos entre Danilo Pérez y Alan Bustos que complican a la última línea del Deportivo y Cultural Serrano, como también hay buenos movimientos, pero en este caso por el costado izquierdo, entre Gabriel Taborda y la subida de Tomás Muñiz, que complican los Sociales y Deportivo Melo.
0: Ahí está Muñiz con el lateral, pecho y control, pierna derecha para reventar el Nico Martínez. La pelota va para Danilo, ganó de espalda, le quedó para Alan, no. Está llegando para ganar la pelota media, casi la dividió el número 5, Casalins. El balón le queda para Muñiz, la tiene Muñiz, tres dedos Muñiz, el rebote en el camino, capturado, olfateando la trampa allí para sacarla a Camilo, que se la dejó para que reviente Villarino. Cobra el turno esférico, estalla en la cabeza de Xavi. Ahí está ganando con golpe de cabeza Martín Echeverri. La va a buscar Thiago Pescara, metió el derechazo creyendo que Taborda estaba de aquel lado y Taborda estaba mucho más atrás. El balón en poder ahora de Maxi Sánchez. La tiene el 1 del Social Melo, 0 a

0: 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Producción de Norma Odiaga. Aquí el balón le queda para el Nico Martínez. Levanta el Nico. La pelota se va a perder enfrente de la tribuna. Palito Mainero. Hay lateral pendiente que va a tener el Deportivo y Cultural. A ver.
1: No, fue posición adelantada en el ataque del Deportivo
0: y Cultural. Ah, bueno, entonces será pelota quieta desde casi la mitad de la cancha. Corresponde para el Social y Deportivo Melo. El Nico Martínez, pelota quieta. Somos la cadena Melodías, 18 minutos de la primera parte. Finalmente le entregan la pelota a Martín Echeverri, el 5 que la cambia por la derecha. Pelota para el Nico Martínez que se proyecta por el sector derecho y contra la raya. Tocó para Danilo. La tiene Danilo, quiere pasar pero no puede. Gana Taborda, se la lleva el 7. Ahora el jugador Sosa, corre Sosa, tiró por el medio. Está muy desconectado Thiago, que está tirado a la derecha. Ahí está Pescara, ¿no? Por eso
1: toma poco la pelota, mucho. No participa mucho y eso lo siente el Deportivo.
0: Sí,
1: Cultural.
0: Señor, la saca Joaquín Sabi, después gana Martín Echeverri. Hay falta de Martín Echeverri contra Thiago Pescara. No me dio la sensación, no, el árbitro mucho más cerca que yo.
1: Realmente no me pareció falta, pero bueno, el árbitro estaba cerca.
0: 18 minutos, pelota quieta, tiro libre que corresponde para el Deportivo y Cultural Serrano. Le va a pegar Joaquín Sabi, 19 ya en los relojes de la primera parte. El Chicho Ferreira que le da indicaciones a Joaquín Sabi que se la dé a Thiago. Ahí está Thiago, dueño de la pelota, se la lleva Thiago. Thiago encara, escapa de Alan, centro de Thiago, punto penal, el desvío en el camino, está el primero del Depo, ahí está para rematar, no pudo el 9, Kevin Leguizamón. Señoras y señores, acaba de salvarse el arco de Sánchez, acaba de salvarse el Social Melo, Dani.
1: Bueno, y Chicho Ferreira opina lo mismo que nosotros, tiene que tomar más contacto con la pelota Thiago Pescara. En vez de que la tiraran al área, le ordenó aquí a Xavi que se la tocara a Thiago para que Thiago armara algo desde su habilidad, armó una jugada peligrosa.
0: Vos sabés que el toque de Nico Martínez lo descoloca a Kevin Leguizamón, que estaba ya para hundir el techo de Piola, Es crucial ese toque y ese cruce de Nico Martínez para desviar, para mover la pelota cuando ya se preparaba Leguizamón para gatillar.
2: Hay gol.
0: Sí, ¿de quién?
2: De Huracán, apareció Luis Falfán. El Globo le gana a Independencia en Levalle por 1-0.
0: Bravo, Luisito Falfán, entonces gana el Globo, gana Sportivo Norte, los demás están 0-0. Somos la cadena Melodía, somos el equipo de pulsaciones deportivas. Está ganando 25 de mayo, es el único gol que tenemos en la Liga Roca, Santi.
2: No, el Social y Deportivo Barrio Quirno vence 1-0 al Deportivo Motocar y el Cultural del Campillo a domicilio también del Recreativo Estrella le gana por 1-0.
0: Mira vos, bueno, aquí el tiro libre para el Social Melo, minuto 20, por ahora el clásico está empatado 0-0. Arco que da el sector norte para pegarle Martín Echeverri. De buena pegada Martín. 20-34, Martín y el centro con Rosca, segundo palo, la sacaron afuera del área, bien por el Tommy Muñiz, le dejó la pelota para que vaya Sosa, quiso tirar un sombrero Sosa, no prosperó, estaba Villarino sobrando para robar la pelota. ¿De qué manera mató la pelota Alan Busto? ¡Qué bien Busto! Tocó el balón para Núñez, Núñez para Busto, salió el centro hacia el medio para Danilo, cabeció para Núñez, le pegó y la pelota le quedó en poder a Real. Real que no dio rebote, una linda combinación, una linda triangulación del Social Melo que estuvo cerca de la apertura, comentarista. Aquí se viene Nieves, espérame. Sí. Nieves tocó para Núñez, le va a pegar Núñez, le pegó Núñez, rebotó en Busi, se viene el Social. La pelota ahora por Echeverri, la tiene Martín, la cambia para Valdés, Valdés va a sacar el centro, a ver qué hace Valdés, sin cara contra Thiago, lo dejó en el camino, Valdés y el centro, centro que viene, segundo palo, ahí está Nieves, le pegó, el arquero, el arquero, el arquero, se quedó con la pelota Real, Dani.
1: Cuando el Social y Deportivo Melo puede apretar aquí al Deportivo y Cultural Serrano cerca de su área, están jugando bien Alan Bustos y Danilo Pérez en todo el frente de ataque y cuentan con el apoyo de los dos costados, Nievas por derecha y de Víctor Valdés por izquierda, que le crean problemas a la última línea del equipo visitante.
0: Había una mano en ataque, tiro libre en el fondo, corresponde para el Social Melo que estuvo cerca.
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0: Ya se devoró 22 minutos la primera parte del clásico. Por ahora el Social Melo y el Depo empatando 0-0. Gana, sale el cabezazo de Iván. La pelota le queda para Thiago. Llegó contra Formini. Está sobrando en el fondo para sacarla Villarino. Marino. Viene la pelota para Valdés, cabeció Valdés, quedó pagando Joaquín, después la saca Iván Salé. Había falta, dice el árbitro, de Valdés contra Joaquín Savi. Será tiro libre abajo, aquí debajo nuestro. Corresponde para el Depo, que empata 0-0.
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0: Bueno, se hace el tiro libre de la derecha a la izquierda, va recibiendo Muñiz, la tiene Muñiz, la levanta Muñiz, el balón cobra altura, va a buscar la Sosa, ganó con golpe de cabeza muy bien el Nico Martínez, le quedó el balón firme abajo, Martínez Echeverri puso lo que había que poner en esa jugada dividida, se levantó, después él mismo la dividió, le quedó para Camilo, la pelota rebotó en Taborda, le quedó para el Nico Martínez, la sacó, lo movieron a Camilo, la saca también el Nico Martínez, la va a buscar Sosa, se pelea más de lo que se juega, el balón le quedó para Taborda, peligro de gol, centro de Taborda y el cabezazo Salvador de Villarino, después completa Valdés, Valdés busca a Alan Busto de espalda, la cuida bien Alan Busto, para mí lo fue tomando o se tomaron los dos entre Alan y Xavi, el balón le quedó para Nieva, Nieva dividió, le quedó para Busi, quedó sentido Alan Busto, quedó sentido el número 10 Núñez, perdón, ahí está llevándose la pelota el Tommy, va Muñiz, corre Muñiz, trepa la cancha Muñiz, va a sacar el centro, se arrepiente, retrocede, entregó para López, López quiere limpiar la jugada cuando el árbitro debería parar la jugada porque Núñez
1: está en el suelo, Núñez, hay que parar, árbitro.
0: Bueno, ¿no tienen intercomunicadores? Porque el línea le podría decir, ¿no? Ahí está.
1: Está en el piso, sí. Hay que parar la jugada para ver qué es lo que tiene, por supuesto. Hay algunas dudas también en la última línea del Social y Deportivo Melo. Creo que en los dos equipos sucede que el tándem delantero está jugando bien y le crea problemas a la defensa en los dos casos, ¿eh? Porque aquí el Social y Deportivo Melo, cuando puede poner la pelota en tres cuartos de cancha, es un buen partido de Danilo Pérez, es un buen partido de Alan Busto, como decía, con el apoyo de los dos costados, de las dos bandas, con Víctor Valdés y Nievas, y con un buen partido que también está haciendo quien está en este momento en el piso, que es Ezequiel Núñez, pero también tiene muy buenos movimientos, como bien lo decía Marcelo, muy tirado al costado izquierdo, allí con el andar de Gabriel Taborda, se suma la subida de Tomás Muñiz, Leandro López también se tira por la izquierda, porque Leandro López tiene el 8 y está jugando por izquierda, y Thiago Pescara, que tiene el 10, está jugando por derecha. No entra mucho en el juego Thiago Pescara, que yo creo que el Deportivo Cultural Serrano lo necesita. Y repito, la fortaleza física del 9 Kevin Leguizamón es llamativa, ciertamente.
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0: Estamos en todos lados, lo siguen atendiendo a Núñez. Veremos si puede continuar.
2: Marcelo, sí. Aprovechamos para repasar los resultados parciales. San Martín en el gasómetro recibe Sporting, igualan 0-0. El Norte le sigue ganando a Jorge Newbery por 1-0 en el Parque Colón. Villaplomo en Serrano igual ante Central Córdoba 0-0. Aquí el clásico entre el Social Melo y el Deportivo y Cultural 0-0. Huracán con gol de Luis Falfán le gana 1-0 a Independencia en Levalle.
0: Yo no sé si va a poder continuar Núñez, ¿eh? Me dio la sensación de que
1: yo están no sé pidiendo la camilla, me da la impresión de que está
0: ¿vos
1: muy
0: sabés
1: doble
0: que no sé si no fue el talón,
1: Vamos a ver ahí qué es lo que sucede. Si hay algún movimiento aquí en el banco de suplentes, veremos cuáles son las informaciones.
0: La repetición. Fíjate la rep. Seguí la repetición, estamos viendo aquí por el monitor. Se disputa la pelota, ahí va de espalda, fíjate. Ahí cuando pisa.
1: Pero es solo,
0: Sí.
1: Me parece que pisa mal. ¿Eh? Sí. No hay un golpe, no hay una trabada. Me parece que pisa mal.
0: Se vendrá Francisco Zora.
1: Y bueno.
0: No había tenido mucha participación Núñez, ¿no?
1: Yo creo que estaba tirado hacia atrás, trataba de manejar los hilos del arranque de la jugada. Es un jugador con mucho panorama, con cierta lentitud de desplazamiento, pero con mucho criterio cuando levanta la cabeza. Vamos a ver si ya viene Francisco Zona y ante esa posibilidad que, porque son posiciones muy diferentes, Francisco es un delantero de punta, Núñez es un volante, un tipo enganche que necesita arrancar de más atrás. Vamos a ver cuál es el cambio, estamos observando si es que se mueve Francisco o no, o si es que Núñez puede continuar, no, evidentemente no va a poder, sí, se va en camilla, no puede continuar.
2: Bien, actualizamos el fútbol nacional en Junín, Sarmiento estiró la ventaja y le gana 2-0 a Estudiantes de La Plata, y en el estadio Chiqui Tapia lo empató Platense, el Platense de Palermo. Ahora las cosas entre el Guapo y Platense están 1-1.
0: Bueno, gracias Santi, lo retiran y lo van a llevar para mí directo.
1: Lo va
0: van a tratar
1: Facundo,
0: con la
1: ambulancia. Facundo Lanfranco, me parece.
0: ¿Sí?
1: Me parece que viene Facundo Lanfranco. Como decía, lo de Francisco Zona puede ser ya para el segundo tiempo, pero me da la impresión de que quedaría con tres delanteros de punta, sería regalar mucho la mitad de la cancha. Me da la impresión de que va a volantear Facundo Lanfranco.
0: Bueno, se va seguramente con la ambulancia, lo van a trasladar, se interrumpe el partido, partido que yo creo que la más clara la tuvo el Social Melo, Dani, la de Nievas, después algún remate que contuvo Real o que pasó cerca del palo.
1: Sí, sí, vuelvo a repetir, los dos tienen, digamos, mejor performance los delanteros que los defensores. Le está creando problemas la delantera de Social y Deportivo Melo al Deportivo y Cultural Serrano, y también le está creando problemas principalmente por el costado izquierdo la delantera del Deportivo y Cultural Serrano al Social y Deportivo Melo. Evidentemente se lo van a llevar en ambulancia, ¿eh?
0: Sí, sí.
1: Evidentemente se torció feo el tobillo Ezequiel Núñez.
0: Y va a ingresar Lanfranco, ¿no?
1: Que no sea nada. Se viene entonces el pibe Facundo Lanfranco.
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0: Bueno, Facundo, entonces Lanfranco ingresó por Núñez lesionado, que será trasladado. Insisto con esto, es como que se hubiese cortado algo, ¿no? En ese saltito. Me dio toda la sensación de lo mismo que le había pasado, ¿te acordás? En la final de Madrid a Gago.
1: ¿Tendón? Sí, bueno, puede
0: ojalá, no,
1: ojalá, que no, ojalá que no. Ojalá que no, pero evidentemente
0: pero le quedó inmóvil, ¿eh?
1: Porque se lo retiran de la ambulancia. Bueno, Facundo Lanfranco gana en dinámica, digamos, en la mitad de la cancha con el ingreso de Facundo Lanfranco, pero pierde el manejo de pelota, evidentemente, en claridad de conceptos para cuando se busca el arco contrario. Por supuesto que el pibe tiene mucha ida y vuelta, tiene una habilidad personal, pero no todavía tiene características de estratega. Vamos a ver cómo repercute esto en el funcionamiento del equipo local.
0: Se reanudó, va llegando Joaquín Savi, la saca Savi cuando venía a buscarlo Alan Busto, la pelota viajó al lateral pendiente que tiene por el sector izquierdo Formini. Arriba Formini, Rodrigo Formini con el lateral, cabezazo en el camino de Casalins, la pelota cobra altura, va a ir a buscarla allí el número 8 López, dividió López, le volvió a quedar a Thiago, ganó Formini, le quedó para Danilo, la bajó para Valdés busca allí a Alan Busto, después la va sacando Iván Salela, revolea afuera de los límites, lateral pendiente que tiene por el costado izquierdo Formini. 30 minutos, media hora, han pasado en los relojes de la primera parte y el partido está empatado 0-0, está ganando el norte, está ganando Huracán, los dos resultados y únicos que están abiertos de la liga regional, ¿verdad?
2: ¿Santi? Así es, sí señor. Huracán le gana a Independencia por 1-0 y lo propio el norte con Jorge Ñuri.
0: Bueno, el taco de López, buscaba Leguizamón, descargó muy bien allí para el remate de López. Después, cuando participaba Leguizamón, López y Sosa, el remate que sale totalmente mordido, saque desde el arco, corresponde para Sánchez. 30 minutos le cuesta un Perú para remontar el clásico que tiene ráfagas. Por momentos, no es un partido que va de ida y vuelta, ¿no?
1: Coincido, Marcelo. Por momentos parecía que se armaba un buen encuentro con pelotas al piso y por momentos se afea por un buen rato el partido con mucho anticipo, mucha pelota trabada, mucha pelota por el aire. Por momentos vuelve a tener un buen manejo que me da la impresión de que los dos están en condiciones de jugar mejor.
0: Bueno, ahí va Danilo soltó para Nievas, está rápido Nievas por la derecha, centro de Nievas y Real que no da rebote, pega el grito y se queda con el balón, saca el manotazo, buen pase con las manos para que vaya saliendo por aquel lado Taborda de primera, dividió la primera acción de Lanfranco, el Facu entregó para Danilo no puede contra marca de Tomás Muñiz, la gana Muñiz, sale Muñiz, la saca Muñiz, la levanta Muñiz, estaba sobrando el Nico es Martínez, la saca Martínez, la pelota cobra altura, se va a perder afuera, no, siga, dice en línea, ahora sí, el cabezazo de Bussi termina escapando afuera, el balón no se fue, hizo equilibrio contra la raya, buscaba por aquel lado Nievas y la va sacando Muñiz, la pelota va para Leguizamón que está habilitado, Leguizamón mano a mano, así con Villarino, Leguizamón para el remate de Sosa, atrapó justo Martín, Echeverri evitó lo que era el remate de Sosa, la pelota rebotó en él, después gana Casalins, busca Sosa, mete el cabezazo Valdés, le va a quedar para Joaquín Savi, antes pasa por Thiago, la tiene Pescara, juega para Joaquín con el balón, Joaquín de primera, entrega por el medio, el balón le queda queda para Casalins. Casalins que la cambia para Muñiz, muy activo Muñiz, la tiene Muñiz contra Nievas, encara por el círculo central, deja una, dos marcas, va Facundo con él también, la pelota va por la derecha para Thiago, no va a llegar Thiago, la pelota se pierde en el fondo, saque de portería.
2: En marcha.
0: Sí.
2: En marcha, en cancha de Huracán, la Bulayense recibe a Estudiantes, en Villarrosa y La Lonja recibe al Municipal La Cautiva.
0: Bueno, le cuesta entrar en el partido a Thiago Pescara, Dani, ¿eh?
1: No ha metido el partido.
0: Qué raro que no hubo cambio de no tirarlo por la izquierda.
1: Todavía no se ha modificado eso, pero
0: mira.
1: Observa. Se viene para la derecha el número 11, Gabriel Taborda, y se va Thiago Pescara para el costado izquierdo, tal cual lo decías vos.
0: Podría ser
1: recién
0: técnico. Podría ser técnico.
1: Te va bastante bien como relator. No te metas, que después perdés un partido y
0: te echan. Bueno, ahora sí, ahí está Thiago Pescara, más activo ahora por la izquierda, todo pasa el juego por allá, aparte con la subida de Tomás Muñiz. Muñiz que la cambia para Thiago Pescara, Pescara con el balón, va a sacar el centro Pescara, se manda Pescara, aparte su perfil para mandarse y dejarle de ahí el rebote en el camino, le va a quedar para Valdés. Valdés que no puede contra la marca de Taborda, volvía muy bien el Facu Lanfranco, Lanfranco contra Taborda, escapa Lanfranco, va el pibe, la lleva Lanfranco, va por Lanfranco, traba con Taborda, pierde con Taborda, pero había falta. Retrocedió González, correctísimo, porque había abierto las manos Taborda, dejó seguir González, ¿no?
1: Repito, con el pibe Lanfranco gana en dinámica en la mitad de la cancha Social y Deportivo Melo. No a lo mejor en el panorama que tiene Ezequiel Núñez para crear jugada, pero sí gana en lucha, gana en dinámica y en manejo en velocidad.
0: Tiene Busto, Busto que soltó para Lanfranco. Lanfranco apunta y le pega, a ver qué hace Lanfranco. Perdió la vertical, la recuperó, la tiene Lanfranco contra Casalín. Lanfranco traba, la tiene Lanfranco, le va ganando López. López que la cambia para Taborda, que pasó por la derecha, le comieron la pelota a Taborda. Muy bien, allí Formini tiró para Danilo. La pelota rebota, le quedó para Danilo. Va Danilo, falta. En ataque de Danilo contra Joaquín Savi. Está marcando González, tiro libre. La marcó antes de que Joaquín le cometiera la falta. Danilo Pérez que había ganado.
1: A veces,
0: posición.
1: Tanto sea con Danilo Pérez por este lado como con Kevin Leguizamón de allá, a veces no se sabe muy bien porque tienen una fuerza, una fortaleza física. Se clavan tan firme en el piso que da la impresión de que cometieran falta, pero yo tengo mi duda si fue realmente falta este cuerpo a cuerpo en el que le había ganado la posición a Savi. Repito, hay también un buen trabajo de cobertura de espacios y de salida clara de pelota de Martín Echeverri en el Social y Deportivo Melo. El partido está planchadito de a ratos, no hay grandes situaciones de gol, pero está latente siempre la posibilidad de que esto, el marcador se abra en algún momento.
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0: Busca Busto, quiere sacar Salé, la saca Salé contra Danilo, la pelota cobró altura, no cruzó la raya central, le queda para Thiago Pescara, pero antes llega Nievas, va contra la raza, tocó para Facundo, Facundo es Lanfranco, Lanfranco y Thiago, Thiago y Lanfranco, pelota afuera por Lanfranco, lateral pendiente que tiene ya Muñiz, que juega para López, que descarga atrás mal, no, le quedó para Casalín, que tocó para Muñiz, y Muñiz le pega buscando el rebote, la pelota no se va, hace equilibrio contra la raza y finalmente sí, termina escapando al lateral.
2: ¡Hay gol!
0: ¡Sí!
2: De Huracán, apareció Bautista Flores, ahora las cosas entre Huracán e Independencia, allí en Levalle, están 2-0 a favor del Globo.
0: Mirá vos el Globo, el equipo de Carrara que está ganando. ¿Por cuántos puntos tiene Huracán? En la tabla de posiciones, ya me decís, Santi, aquí la pelota viajó al fondo, saque de portería que ya hace rápidamente Sánchez juega para el Nico Martínez, Martínez con pierna derecha, la levanta, cruza la raya central, pecho y control de el que más tocó la pelota, no tengo duda, es Muñiz, en lo que va del partido, el que más activo estuvo Muñiz por el costado izquierdo, ahí está la pelota rebotando y escapando afuera.
2: Me
0: lateral.
2: Decías,
0: sí.
2: Marcelo, bueno, Huracán con este triunfo parcial, comparte la punta con Sportivo Norte, llega a 7 unidades.
0: Bueno, buen arranque, buen comienzo de Huracán del Globo, compartiendo la punta con el Norte que está ganando. Por ahora los dos resultados que están abiertos. En el Parque Colón con gol de Blanco, el Norte le está ganando a Newbery por 1-0. Y está ganando en Levalle, ¿no? Huracán por 2-0 contra el Deportivo Club Independencia. Aquí la pelota de Nieva. Está bien Alan Busto también, ¿eh? Alan Busto tocó la pelota para Valdés. Valdés traba, no puede contra marca de López. Después salió muy bien Joaquín. Joaquín tocó el esférico para Sosa. Sosa para Thiago Pescara, que ya tocó más la pelota que en lo que va del partido en estos últimos 5 minutos, porque estuvo prácticamente 30 minutos estacionado acá, donde no le llegaba nunca la pelota. Vale, Guizamón tiene que salir, Sánchez el rebote en el camino, y estaba a hacer un golazo, tiró, y la pelota de Casalins casi se mete en el rechazo corto de Sánchez, acaba de salvarse el Social Melo, Dani.
1: Una jugada extraña porque nació de un rebote, le quedó dividida ahí, fue saliendo, tenemos las imágenes acá, el pase hacia atrás, y quedó habilitado Kevin Leguizamón, llegó primero Maxi Sánchez, la pelota rebotó en las piernas de Leguizamón y la tomaron como venía, no fue gol de casualidad en una jugada que hubiera sido prácticamente un blooper. Por poquito no está la apertura del marcador.
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2: Bien, actualizamos los parciales de la Liga Regional Roca. Talleres cae ante el Villa por 1-0, Juventud Unida y el 25 de mayo ahora igualan 1-1. Lo mismo para el Social y Deportivo Barrio Quirno frente al Deportivo Motocar. El Cultural del Campillo golea en el primer tiempo al Recreativo Estrellas por 3 tantos. ¡Epa! Contra 0. Nelson y el Cultural Valeria igualan 0-0.
0: Se está tomando revancha de la final, me parece,
1: ¿qué pasó,
0: ¿no?
1: Allí?
0: Sí, señor.
1: No es normal ese partido, ese resultado.
0: Le va a pegar Nieva, centro de Nieva, cabezazo, sacándola Kevin Leguizamón de una mano. Llegó la pelota para Sosa, Sosa para Taborda. Taborda va a quedar mano a mano allí con Villarino. Le quedó el rebote a Taborda, metió el pase por el medio, paso al frente, tiene que rechazar. Sánchez, la saca Sánchez, salió un pase para Danilo Pérez. La pone en tierra Danilo Pérez, posición de 10. La tiene Pérez, territorio antagonista va Pérez. A ver qué hace Pérez, deja una marca por el camino. Pérez se va abriendo, la tiene aquí cerquita del banco de suplentes. Pérez tiró por el medio, cabezazo en el camino sacándola López. Cabezazo de Martín Echeverri, la quiere sacar ahora Formini. Gana Formini, la saca fuera por encima de Taborda. Señora, sí, señor, no despega el clásico, ¿eh? ¿Tarjeta amarilla para quién? Para Leguizamón, ¿no?
1: Leguizamón, para el 9.
0: Sí, bueno, qué físico tiene Leguizamón, ¿eh?
1: Es impresionante el físico, ¿no?
0: Uf. Bueno, mire que Danilo es también con un físico importante, pero le saca altura y le saca también más cuerpo a Danilo, ¿no?
1: Sí, sí, ha metido una muy buena cantidad de goles en el campeonato pasado.
2: Final.
1: Muy importante.
0: Sí, ¿de quién?
2: En el fútbol de AFA, Sarmiento le ganó a Estudiantes allí en Junín por 2-0. Platense, que lo perdía 1-0 en el estadio Chiquitapia, lo ganó 2-1 frente a Barracas.
0: Qué bien Platense, ¿eh? ¿Cuánto tiene que ver la mano del técnico, ¿no?
1: Sí, eso cambia muchas veces. Pero ya viene como es un muy buen equipo.
0: Sí, señor.
1: Es un muy buen equipo.
2: Buena estructura.
0: Sí, señor. Golpe de cabeza de Lanfranco. Le queda el balón para Valdés. Lo están tomando Valdés. Falta de Taborda. Pita abajo. ¡Ah, para el otro lado la cobra!
1: No, me parece que lo habían tomado Taborda primero. Me parece que se equivocó el árbitro.
0: Taborda lo había tomado primero, ¿no?
1: Lo habían tomado al pie, quiero decir, a Víctor Valdés. Primero lo habían tomado cuando tenía la posición de la pelota. Bueno. Sí, me parece que se equivocó el árbitro.
0: Bueno, habrá tiro libre que va a ensayar Iván Salé, 39. Vamos rumbo a los 40 minutos. El partido está empatado 0-0. Le va a pegar Iván Salé, tenemos 40 minutos, es el primer tiempo. Salé que la tira, limpia, redonda para Bussi, la tiene el pibe Bussi, Sergio Bussi con el balón, va a tocar el balón para Muñiz, avanza Bussi, ahora sí va para Muñiz contra la raya, recibe Muñiz y este va a sacar el centro, se acomoda Muñiz, sacó el centro, pasado, muy pasado para Taborda, cabeció Taborda, la pelota rebotó en Fermini y le quedó para Taborda, sacó el centro y la va sacando Valdés, la sacó Valdés, cabeció, allí Xavi, la quería parar Sosa, va sacándola Martín Echeverri, se adelantó unos metros el Deportivo y Cultural Serrano en estos 40 minutos de la primera parte. Ahí va Muñiz, la tiene Muñiz enfrente a la marca de Nievas, va también Echeverri a poner la estantería, ganó Martín Echeverri con oficio, la dejó livianita para que la saque Nievas. Nievas la dividió, pasó al frente, robó Casalins, dividió Casalins, la saca el Nico Martínez, revienta Martínez, va a ir a buscarla ahora Salé, rechazó Salé, le quedó el balón para Nievas, levantó Nievas, va a ir a buscarla, con golpe de cabeza Villarino, gana Formini, viene a buscarla Alan Busto, una cuántas desprolijidades en esta jugada, le quedó el balón para Formini, cambió para Nieva, golpe de cabeza de Muñiz, la dejó para Thiago, Thiago la para, la lleva a Pescara, el hijo del mago, ahí va Pescara, se la lleva a Pescara, camino por el sector izquierdo, perdió la vertical, Pescara dejó seguir el árbitro, ley de ventaja, no, retrocede.
1: Sí, tiene razón.
0: Ya cambió el panorama para Pescara cuando lo tiraron por aquel
1: hace
0: lado, ¿no?
1: Un ratito que está jugando mejor el Deportivo y Cultural Serrano, sintió la ausencia de Núñez, la salida clara desde la mitad de la cancha, se cierra un poco más Víctor Valdés, no encuentra el ida y vuelta que tenía en los primeros minutos acá por izquierda, hace un ratito que es un poco más el Deportivo Cultural Serrano.
0: La falta fue de Camilo Rivas y se forman las parejas en la puerta del área. Mayor allí en el balcón del área para pegarle Thiago Pescara, Pescara para sacar el centro. Prepara para conectar con la derecha Pescara, mirando que está Salé, mirando que está también Sosa, viene el centro, buen cabezazo Salvador en el Nico Martínez. Le queda para Pescara, Pescara contra Nieva, Pescara soltó rápidamente para López, la tiene López contra Camilo Rivas, a ver qué hace López, lo va tomando Rivas, pelota que llegó para Sosa. Sosa va a tocar para Thiago, pasa antes por Busi, se acomoda bien el Deportivo y Cultural. Busi la cambió, segundo palo, le queda para Iván Salé, Salé le pega. Todo invalidado, ¿no? Claro, Salé estaba adelantado dos días. Bueno, la bandera levantada, marcándola allí nuestra cámara. Habrá tiro libre que corresponde para el Social Melo, que empata 0-0.
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0: Ahí está ganando la pelota Muñiz, le quedó para Pescara, corre Pescara, tranco largo, lo persigue Nieva, Pescara por el medio buscándolo al 9, al goleador, el balón le rebotó al Tommy, ahí quedó para Danilo, Danilo juega para que reciba, ahora Lanfranco soltó para Valdés, Valdés va a sacar buen centro, Valdés se acomoda, le pega al arco, Valdés más que centro, tiro al arco a las manos de Real, a los 43 minutos la tiene Real, al rastrón como las bochas, juegan la salida para Casalín, Casalín que la entrega en dirección más adelante para Sosa, la tiene Sosa, casi la pierde Sosa, tocó para Casalín, Casalín soltó el balón ahora para Taborda que juega bien, ahora para López, se manda López, López dividió, la tiene Sánchez, 43 minutos, falta punch de un lado y del otro, ¿no?
1: No hay precisión en los últimos metros desde hace ya un buen ratito, Social y Deportivo Melo perdió frescura en la salida de la pelota a la mitad de la cancha con la lesión de Ezequiel Núñez y ya se está alejando demasiado del arco de Real.
0: Valdés para que vaya Bustos, Bustos contra Salé, a ver qué hace Bustos, le pone bien el cuerpo y le gana Joaquín Savi, Savi que la saca, el balón hace equilibrio contra la raya, llegó para Taborda, Taborda por el medio, para Casalín, gana Casalín, se encuentra aquí la marca, ahora de Lanfranco y la de Formini, presiona el Social Milo en la salida, Casalín, cuerpo a tierra, hombre al piso, dice el árbitro del encuentro y el tiro libre, los 44 minutos, será para el Depo que empata 0-0.
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0: ¿Qué reclama el banco de suplentes del Depo?
1: No entiendo, no entiendo, aquí está
0: al cuarto árbitro, ¿no? Aquí Leguizamón le pegó mal, Leguizamón de rola, pifió Leguizamón, yo no sé si le picó mal o lo descolocó la potencia física que tiene. A ver, ahí estoy viendo. Claro, le pegó muy mal, le entró muy mal, le quiso tumbar el arco, ni chicha ni limonada, no le pegó la pelota, le quedó para Sánchez. Se viene Valdés, apunta y le pega Valdés, sacó el centro para Danilo, no le esperó nunca Danilo, no le esperó nunca Danilo, nunca pensó que la pelota le iba a quedar tan fácil. Bueno, los centrales, Salé cuando se va, descoloca, le cuesta ordenarse entre Salé y Busi, Dani.
1: Hay pelotas cruzadas que parecen simples, que se complica la última línea del Deportivo y Cultural Serrano, ya van varias jugadas como esta, mirá, que la pueden llegar a aprovechar tanto Danilo Pérez como Alan Bustos.
0: Mirá cómo
1: del otro lado también.
0: Mirá cómo le marca algo Joaquín Savi a Salé, ¿no? Porque ahí el que falla es Salé, en ese centro.
1: La pareja central, sí, indudablemente, sí.
0: Bueno, aquí la pelota al lateral, enfrente de la tribuna, Antonio Toto Bufager, sector visitante donde están los hinchas del Deportivo y Cultural, el lateral pendiente que tiene Tomás Muñiz, para mí es el más activo del partido, de los primeros ya 45 minutos que tengo cumplidos, serán 47 seguramente, porque, bueno, la lesión de Núñez ha hecho de que esto, bueno, se posicionara para dos minutos más por lo menos. La tiene Thiago, divide, la saca Echeverri, golpe de cabeza de Casalín, le queda para Muñiz, después pone bien el cuerpo López, encuentra la marca así de Nieva, cediendo el lateral, ojo con este lateral que va a caer al área, la marca pegajosa de Formini con Leguizamón, está casi sin marca Taborda, ya lo vieron, la pelota llegó para López, López la tiene, gana López, tocó para Muñiz, centro, pasa de largo Taborda, marca pegajosa molestándolo en el camino Formini, la pelota cruzó de una punta a la otra y se pierde el lateral, lateral que tiene el Social Melo.

0: ráfaga de goles de Independencia. Apareció primero el Chapu, después Jorge Becerra. Ahora las cosas en Le Valle entre Independencia y Huracán están 2-2.
1: Bueno, lo empata el rojo y negro, lo empata Independencia entonces, que perdía por 2-0 y que lo tenía Huracán puntero junto con el Norte, que está ganando su encuentro por 1-0. Aquí el clásico 0-0. La pelota viene para Sosa, Sosa se equivoca, pero llega López y López juega para Casalín y Casalín se equivoca, el rebote en la Franco le queda para Nievas, pero antes pasa por Camilo Rivas. Será la última de la primera parte y la va a tener el Social, 47 minutos. La pelota para Danilo, va para Danilo, la cuida Danilo, giro contra Bussi, Bussi se recuperó muy bien, impecable el pibe, le robó con oficio la pelota y entregó para Muñiz, y Muñiz la cambió para Taborda y Taborda para López, kilómetro cero, López juega para Taborda, se manda Taborda, cayó desparramado Taborda, víctima de falta, tiro libre que corresponde al Depo. Señoras y señores, no le queda mucho más al primer tiempo, están 0-0.
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0: Bien, sí. Bien, este empate de Independencia lo devuelve al Norte a la cima de la tabla con en soledad con 7 unidades.
1: La Bussi, qué bien que le propuso la marca a Danilo, ganándole 2 veces consecutivas. Aquí ganó Martín Echeverri. Soltó por afuera, apertura para Valdés, va Danilo por el medio, espera a Lambusto también, ya lo vio Valdés, la pelota va al segundo palo, pecho, muy bien, con mucho oficio para sacar la pelota Muñiz, la para Camilo Rivas, pasa de largo Sosa, le queda para Taborda, cambió para Thiago, Thiago ganó a Camilo Rivas, Thiago metió el pase para que reciba de este lado López, apunta López, centro de López, segundo palo, saca allí el Nico Martínez y completa para sacarla desde el fondo, Valdés la sacó, Valdés pifió Joaquín Savi, después del pique será balón de Casalín, le va ganando Alan Bustos, se la prestan un rato cada uno, le quedó para Joaquín, ya tengo 48 minutos casi, tiempo para cerrar la primera parte, la levanta Salé, el pase va para Sosa, corre Sosa, cerró los caminos Villarino, se sintió el número 6 Villarino, pero después recupera la vertical normalmente, pelota enfrente de la cancha de Bochas, será la última seguramente para el Depo, tengo 48, casi 49 en los relojes de la primera parte que se va consumiendo, ya es historia prácticamente, el balón de López por la derecha para Joaquín, centro de Joaquín, de Palomita, la sacó Formini, completó Echeverri, la revolvió Echeverri cuando el árbitro Azaría González, el cordobés, dice, señoras y señores, aquí en el estadio Bartolo Giordano Buffa, con motivo de la tercera fecha del torneo, a clausura, ha culminado el primer tiempo entre el Depo y el Granate, que se van al descanso 0-0.

0: protestas, principalmente del Social Melo, en esta primera parte que ya es historia. En un ratito viene el comentario de Daniel Gramaglia. Voy contigo, Santi Frola, toda la información.
1: Bien, repasamos los resultados parciales entonces. En el gasómetro, San Martín y Sporting igualan 0-0. El Norte continúa ganándole a Jorge Newbery por 1-0 en el Parque Colón. Villaplomo y Central Córdoba igualan 0-0 en Serrano. Social Melo y el Deportivo y Cultural igualan 0-0. Independencia, con una ráfaga de goles, puso las cosas 2-2 cuando se moría el primer tiempo frente a Huracán. La Bolayense y Estudiante a grito cerrado, lo propio para la Lonja y la Cautiva.
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0: Dame información de la Liga Roca, Santi, si tenemos.
1: En la Liga Roca, Talleres continúa perdiendo frente a Lilla por 1-0. Juventud Unida y el 25 de mayo Italo igualan 1-1. El Deportivo Motocar en su visita al Social y Deportivo Barrio Quirno también igualan 1-1. El Cultural del Campillo da un batacazo, le gana 3-0 al término del primer tiempo al Recreativo Estrellas. Nelson en Huinca iguala frente al Cultural Villa Valeria 0-0.
0: Bien, ahí estamos con toda la información con Santi Frola en Estudios Centrales. Somos la cadena Melodías, somos el equipo de Pulsaciones Deportivas. Tenemos que

0: eso ya. En vestuarios, el Social Melo y el Depo 0-0.
1: Se fueron los primeros 45 minutos, están empatando 0-0 el Deportivo y Cultural Serrano, visitando aquí al Social y Deportivo Melo en el Bartolo Giordano Buffa. Habíamos dicho en el comienzo del encuentro, cuando aventuramos ya un pequeño comentario cuando iban 3 o 4 minutos de juego, que nos gustaba la idea de los dos, de poner la pelota al piso, de triangular, de no apurarse en desprenderse de la pelota, y que augurábamos que se podía ver un buen encuentro de fútbol. Bueno, no fue tan así como pensábamos. Creo que después el partido sea feo, pero los comienzos, después también aventuramos un comentario cerca de los 15 por ahí, que lo veíamos mejor a Social y Deportivo Melo, con un tándem interesante que marcan Martín Echeverri con Ezequiel Núñez, una especie de doble 5 más adelantado, Ezequiel Núñez que Martín Echeverri, con una buena predisposición para hacer las bandas por la derecha para el chico Nievas, Rodrigo Nievas, y por izquierda Víctor Valdés, con un buen andar en el tándem del frente de ataque que hacen Danilo Pérez y Alan Bustos, sin tener jugadas de muchísima claridad. Lo parecía más metido en el partido, más peligroso, digamos, el equipo granate, el equipo del Social y Deportivo Melo. No entró mucho en juego en el Deportivo y Cultural Serrano Thiago Pescara, lo que es mucho decir, porque sabemos que es un pibe que tiene un muy buen manejo, mucho panorama. Se recostó por la derecha, y el juego del Deportivo y Cultural Serrano se recostaba preferentemente por izquierda, donde se mostraron los mejores momentos, las mejores jugadas del equipo de Adrián Chicho Ferreira, con un Gabriel Taborda que muestra aptitudes muy interesantes, bastante pegado a la raya, tirándose la larga a veces y haciéndole el 2-1 con la subida de Tomás Muñiz, y con la colaboración de el número 8 Leandro López, que jugaba por izquierda precisamente para llenar, progresar por mucha posición, digamos, por mayor cantidad de jugadores, lo que quería decir, en el costado izquierdo, y le creaban problemas a Camilo Rivas, que por ahí no sabía bien a quién tomar. Desde allí empezó el Deportivo Cultural Serrano a sentirse un poco más cómodo en el partido, mucho más todavía cuando pueden cruzar la pelota al área, y allí Kevin Leguizamón, con su fortaleza física, con no dar nunca una pelota por perdida, con esa exigencia que continuamente le da el mendocino a cada ataque, a veces cuando la pelota viene bien jugada y a veces cuando la pelota no viene tan bien jugada. Bueno, lo mismo, el mendocino se las rebusca para sacar petróleo de cualquier jugada, de cualquier pelota que se avecine en el área. Y a partir de allí empezó a emparejar un poco el partido el Deportivo y Cultural Serrano. Repito, cuando hablo de que parecía un poco mejor el Social y Deportivo Melo, no estoy hablando de un dominio absoluto. Sí, teniendo en cuenta que ese buen juego que yo le decía del equipo granate a veces se veía ayudado por una última línea del Deportivo y Cultural que no se mostró firme cuando la pelota cruzaba el área, y en varias oportunidades por la derecha Nievas y por la izquierda Víctor Valdés tiraron muy buenos centros que le crearon algunos problemas a la última línea del Deportivo y Cultural Serrano por no tener un despeje rápido de cabeza. La pelota bajaba y ahí hubo unos apurones que pudieron haber derivado en algún gol para el equipo granate. Ocurre algo fuera de programa, digamos, en un momento, porque hay una lesión de Ezequiel Núñez, que ya vamos a tratar de informarnos de qué se trata, porque quedó en el piso, creo, me da la impresión de que absolutamente

0: Social y Deportivo Melo, porque el pibe tiene un muy buen ida y vuelta, es hábil desde la velocidad, desde la guapesa para llevar la pelota, pero tiene menos claridad que Ezequiel Núñez. Entonces eso se empezó a sentir, empezó a perder manejo de la mitad de la cancha el Social y Deportivo Melo. A todo esto, como bien en un momento dado Marcelo lo había puntualizado, Thiago Pescara abandonó el costado derecho que ocupó prácticamente hasta más de la mitad de los primeros 45 minutos, se fue a la izquierda, empezó a encontrarse con Gabriel Taborda, con la subida de Tomás Muñiz, y se vieron ahí los mejores momentos del Deportivo Cultural Serrano, que lentamente, sin tener demasiada profundidad también, se empezó a adueñar del manejo del encuentro. La segunda parte de este primer tiempo, más diría yo, los últimos 10 minutos, poquitito más, poquito menos, entre 10 y 15 minutos de este primer tiempo, ya fueron favorables al Deportivo y Cultural Serrano, que pudo haber abierto el marcador en un par de oportunidades, cuando hubo unos cierres providenciales. Me recuerdo uno de Martín Echeverri, otro de Nico Martínez, ante un Kevin Leguizamón que, como lo habíamos dicho en los comentarios previos, pivotea muy bien cuando cubre la pelota con esas enormes espaldas que tiene, de espaldas al arco para bajarla y tocarla a los costados para que llegue un volante, pero cuando se da vuelta es peligrosísimo. En una no le pudo pegar bien, la pifió realmente, porque en el apuro no le pudo pegar bien, donde hubiera sido muy peligroso para Sánchez. Se fueron los primeros 45 minutos, un leve mejor comienzo para el equipo local, para el equipo granate. Sintió mucho la salida de Ezequiel Núñez, no encuentra buena salida de la pelota, ya los piques de Nievas por derecha y de Víctor Valdés por izquierda ya no tienen, ya no se los aprovecha bien porque la pelota no llega bien puesta. Ya empezaron a quedar más aislados Alan Bustos y Danilo Pérez. Deberá recuperar presencia en la mitad de la cancha el equipo granate para poder tener el protagonismo que tuvo en el comienzo. Repito, los últimos 15 minutos fueron favorables al Deportivo Cultural Serrano.
1: El comentario de los primeros 45 minutos de Daniel Gramaglia aquí en el descanso. El Social Melo y el Depo están empatando 0-0.

0: hermosa tarde, 17 grados, la temperatura ideal. Bueno, ahora actualizando 11.3, empieza obviamente a bajar, pero es agradable la temperatura. Uno esperaba un poco más de público, Dani. Fíjate la tribuna, la última que se ha hecho aquí, no tendrá más de 15, 20 personas, ¿no?
1: Sí, es una tarde hermosa para ver fútbol.

0: pero bueno, están los bolsillos, que es el impedimento más fundamental que tienen para que la gente venga a la cancha. Y después también sabemos, el campeonato es largo, son rondas clasificatorias, no se juega, nada se define en estos torneos, entonces en estos partidos, entonces por ahí la gente arisquea un poco para guardarse cuando lleguen los momentos de los mata-mata, como quien dice, ¿no? En el banco del Social y Deportivo Melo está Francisco Sona, que seguramente en algún momento se vendrá a la cancha. Vamos a ver qué cambio podrá hacer, porque es delantero de punta, juntamente con Alan Bustos y Danilo Pérez. De acuerdo a cómo se dé el resultado, verá Giapelo si puede jugar con tres delanteros. Si estuviera perdiendo el partido, la boca se te haga a un lado, me dice la gente Social y Deportivo Melo, probablemente se juegue con tres delanteros. Si sigue este partido empatado, por ahí saca un delantero e ingresa Francisco Sona, que yo pienso que va a tener un ratito en la cancha. Por parte de el Deportivo Cultural Serrano hay más variantes. Está Gonzalo Curetti, me refería al otro pibe, Valentín Belloni. Gonzalo Curetti es marcador central, que es un chico muy rápido que va por la izquierda, que puede llegar a tener algunos minutos en la cancha. Está Facundo Savi, con todo lo que eso significa, con todo lo que le quede a Facundo, ya no tiene la velocidad de antes, todo lo que usted me quiera decir al respecto de lo físico, pero ya sabemos cómo es, se instala, ya lo hemos visto muchas veces, por la derecha, engancha para adentro y le pega de zurda, realmente eso no lo perdió ni lo va a perder nunca.
1: Déjame contarle algo a la gente, que a partir de la semana que viene estamos inaugurando nuestra propia página, que se va a llamar platea.tv, donde van a tener la posibilidad de ingresar mucho más fácil y de volcar nuestra televisación mucho más fácil también al televisor, algo que nos viene pidiendo la audiencia. Bueno, con un amigo hemos diseñado una página nueva que va a estar inaugurándose, si Dios quiere, el próximo fin de semana, donde ustedes a través de platea.tv van a encontrar los partidos codificados. Así que para nosotros va a ser un orgullo presentarlo. Van a tener que ir descargando la aplicación en la TV para pasarlo directamente y puedan verlo a través de platea.tv. ¿Se prepara Francisco para ingresar? Bueno, puede ser uno de los puntos también que pueda llegar a tener en este segundo tiempo. Está el Deportivo y Cultural Serrano con los mismos 11 protagonistas que terminaron la parte inicial. El Social Melo tuvo la variante forzosa, la de Lanfranco por Núñez, que se fue lesionado. Me dicen algunos que fue la rodilla. Lamentablemente viene de una lesión complicada hace poquito, la rehabilitación larga que tuvo Ezequiel Núñez. Bueno, ahora otra vez le juega una mala pasada a los rodillas. Dame tanda que ya vuelve el deporte, el Social Melo. Está el Depo esperando.
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1: Bueno, volvió el Social Melo. Te pido rapidito los suplentes que tiene el Social Melo en banco de suplentes, Dani, los que tienen posibilidad de ingresar. Bueno, uno es Francisco Sona, ¿no? Que está ahí para poder ingresar.
0: Sí, por supuesto. Está Joaquín Holguín con el 12, Benjamín Leguizamón con el 13, el 14, Estefano Schulter, el 15, Facundo Lanfranco, el 16 es Francisco Sona. También está el chico Nahuel Garro, que recién lo veía calentando. No tenemos bien la información cuál es el otro que está en el banco de suplentes.
1: Mueve el Social Melo. Mueve el Social Melo, presentamos
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1: El árbitro González poniendo el cronómetro en cero. Está ganando Huracán por 3 tantos. contra dos, nos decía Santi Frola en Estudios Centrales. Ya vamos a repasar la fecha, señoras y señores. Mueve Alan Bustos atrás para Martín Echeverri en marcha. Este segundo tiempo, la pelota para Camilo Rivas. Nos queda muy cerca ahora la defensa del Social Melo, donde tenemos ubicada la el estudio móvil. Aquí viene Nieva, centro al medio, la saca. Iván Salé revolea, Salé sin ponerse colorado. La pelota viaja enfrente de la cantina local y lateral por el sector de la calle Belgrano. Viene para Alan Bustos, gira Bustos, la soltó por afuera para Nievas. Nievas sacó el centro, la pelota le queda para Lanfranco, le pega Lanfranco, lo trabaron justo. Lanfranco sale, Iván Salé, la saca Salé, la cruza toda de este lado para que corra, pero no va a llegar Sosa. Después del pique se le escapa afuera Sosa, es lateral pendiente que tiene el Social Melo con Camilo Riva.
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1: Está contra Danilo Pérez, tiro libre, mitad de la cancha, corresponde para el conjunto granate, que tuvo la única variante forzosa, que fue la de Ezequiel Núñez. Tenemos algo en Estudios Centrales, Santi.
5: Sí, lo gana Villaplomo también. Apareció Gustavo García. El Villa le gana 1-0 a Central en Los Álamos.
1: Y es puntero, ¿eh? Y es puntero, si no me equivoco, junto con Sportivo Norte, ¿eh? Aquí el tiro libre de Martín Echeverri. Señoras y señores, 1-24, 1-25, 1-26. Social Melo que busca la apertura. Echeverri abrió para Nieva. Nievas contra la raya. Va hasta el fondo. Engancha Nieva. Se va a apoyar con el Nico. Ahí está Martínez. Martínez para Nieva. Nievas resolvió de zurda. Sacó el centro muy elevado, alto. Cae al segundo palo y la pelota se pierde afuera. Saque de portería. Repone Lucas Real. Daniel Gramagli en 2 minutos.
0: Vamos a ver cómo se para un poco el Social y Deportivo Melo, tratando de encontrarle un reemplazo, digamos, a esa salida clara de pelota que le falta desde que se fue de la cancha lesionado Ezequiel Núñez, que lo vemos allá sentado en la puerta del vestuario. Evidentemente ya está de vuelta. Vamos a ver después, tratar de averiguar qué fue.
1: Falta contra Martín Echeverri por el costado izquierdo en el lateral de la calle 25 de mayo. Tiro libre que va a ensayar. ¿Quién está? Formini, no, Villarino. Le va a pegar Villarino un poco más atrás, le dice en línea. Tremenda las imágenes que estamos entregando en la televisación oficial de este encuentro. Levanta Villarino, va a buscarla a Danilo, cabeció Danilo. Se pasaba de largo Danilo y el cabezazo le quedó a merced ahora de Real. La saca Real, le pega fuerte Real, la pelota cobra altura. Espera Camilo Rivas, no la dejó picar, le pegó como venía. El Tommy Muñiz tampoco, la dejó picar y la sacó sobre un costado porque Danilo venía a espaldas de él. Hay lateral pendiente que hace rápidamente Nieva. Nieva para Danilo, Danilo arrastra marca, le pega Danilo. El desvío en el camino de Salé, va a ir a buscarla Valdés. Valdés contra Joaquín, Joaquín y Valdés, Valdés y Joaquín, gana Valdés. La tiene el muchacho de Jovita, escapa Valdés, Valdés con el balón, va hasta el fondo, saca el centro, el balón le queda para Iván Salé, la saca Salé, parado como último hombre Salé, la regaló para Formini, Formini sacó el centro, va a la puerta del área, la dejaron para Nieva, ganó Nievas, y la pelota le queda a merced ahora de Real. Le ha robado el protagonismo en estos primeros 3 minutos el Social Melo al Depo.
0: Sí, comenzó como fue el partido, que en los primeros 15 minutos pareció mejor el Social y Deportivo Melo, después fue perdiendo protagonismo, ha comenzado igual el segundo tiempo.
1: Lo dice Daniel Gramaglia, la pelota va para Alan Bustos, hay faldas de Joaquín, ahí está Bustos, engancha contra Joaquín, Joaquín no se come la mague, Bustos la tiene, Bustos soltó, abrió las manos Valdés, la tiene Valdés, Valdés gira, la va a tocar para Bustos, pelota para Bustos y pasa el gol, la tiene Bustos, le va a pegar Bustos, a ver qué hace Alan, cambio para afuera, Nieva le dio el rebote, el camino, gol y contra gol, ¡gol!

0: no sé si no tenía destino de gol, cruzado al segundo palo, interceptó la pierna derecha de Salé, que la clavó en el ángulo. La mala fortuna para el 2 del Depo. El Social tiene 1, el Depo no tiene. Arrancó bien el conjunto de Granate, segunda parte, Dani.
1: Sí, mala fortuna por supuesto para Iván Salé, pero una muy buena jugada que pergenearon Víctor Valdés y Alan Bustos, una triangulación, el pase de al vacío de parte de Valdés, encontró una pierna de defensor, pero la llevó igual Bustos, abrió a la derecha, Nievas tiró el centro bajo, la pelota se le vino encima a Salé, que no la pudo sacar y se la clavó en el palo a Real. Está ganando el Social y Deportivo Melo por 1-0.
0: Y me parece que afectó anímicamente al Deportivo y Cultural, porque el Social va por más, la tiene Martín Echeverri, Echeverri contra Thiago, ahí va Martín Echeverri, Echeverri escapó contra la raya, se la llevó, sensacional, buena jugada, centro, primer palo, la busca Danilo, quedó Boyan Dragoche, la tiene Real y acaba de salvarse otra vez el Depo, Dani.
1: No tiene velocidad de delantero, pero sabe lo que hace con la pelota Martín Echeverri, hizo una jugada fenomenal, tiró el centro, casi le queda a Danilo Pérez, lo dijo Marcelo, sintió el golpe el equipo visitante.
0: Bueno, y prepara una variante el Deportivo Cultural. Yo no sé si no es Beloni el que se viene, ¿eh?
2: Cuando hay gol.
0: ¿De quién?
2: De La Cautiva, el municipal. La Cautiva da la sorpresa en Villarrosi, le gana a La Lonja por 1-0.
0: Mira vos, bueno, y el Social Melo con este resultado también trepa a la cima. Ya me decís, se prepara el ingreso, una variante. ¿Quién se va? López, che. Se va López.
1: Y sí, porque va a jugar por izquierda Valentín Beloni. Ojo, este chico juega muy bien. Este chico es muy rápido, juega muy bien.
2: A propósito de lo que preguntaba sobre el Social Melo, está consiguiendo su primer triunfo en el campeonato del conjunto de Chapelo. Se mete séptimo en la tabla de posiciones.
0: Bueno, Valentín entonces, Beloni. ¿Verdad?
1: Sí, sí, Valentín Beloni, puntero izquierdo, aquí lo vamos a tener cerquita.
0: Por López.
1: Juega realmente muy bien, va a tener que estar muy atento aquí Danilo Pérez.
0: Sí,
1: amarilla para el 5, para Casalins.
0: Sí, para Casalins. Bueno, se ha descompuesto el Deportivo y Cultural después del gol en contra de Salé, que rechaza todo. Yo hace un rato iba a decir, digo, saca todo lo que anda en el fondo, pero también tiene estas cosas, Iván, ¿no? De primera la quiso sacar una desafortunada.
1: La pelota se le vino encima, el centro fue
0: no le dio tiempo.
1: Muy fuerte. Cuando quiso reaccionar, la pelota ya le había pegado en el costado derecho de la pierna derecha y se le clavó en el palo al arquero.
0: ¿Vos sabés que está haciendo un buen partido Nievas? Te lo iba a decir hoy.
1: Desde el primer tiempo. Desde el primer tiempo lo habíamos puntualizado. Por la derecha, un muy buen ida y vuelta. Y también por el otro costado tiene cosas interesantes Víctor Valdés.
0: Está ganando el Social Melo por 1-0. Ahí va Nievas con el centro, segundo palo. Gana, sale, la saca, sale. El balón le queda para Valdés. La tiene Valdés. Había sido muy buena la jugada también de Alan Busto, que pasó entre tres, le metió el pase perfecto a Nievas, que le pegó como venía, y el rebote en Salé para terminar la pelota bajo el techo de Piola. La pelota para Danilo, está en el área, Danilo suelta, todo invalidado porque estaba en posición prohibida el Dico Martínez. A los 8 minutos habrá salida desde abajo.
2: Hay gol
0: que pierde, sí,
2: de La Lonja. Rápido reaccionar del conjunto de Villarrosi. Nico Toledo pone las cosas 1-1.

0: pelota viene para Nievas, no puede con el Tommy Muñiz, el balón le queda ahora para Camilo Rivas, Vilones que toca en el camino y se pierde al costado y al lateral.
1: ¡Hay gol!
0: ¡Sí!
1: De Jorge Newbery, Santiago Rodríguez pone las cosas 1-1 en el parque.
0: Bueno, se registran empates en la tarde del domingo, aquí se viene Lanfranco, le pega Lanfranco, la pelota queda para Alan Bustos. ¡Uy! No le pudo dar Bustos, que no se animó a darle como venía, tuvo que meter dos jugadas y se la robó Joaquín. La pelota va para Lanfranco, el rebote en el camino se pierde afuera, no llega Camilo. Bueno, hay una descompensación, desconcentración en el Deportivo y Cultural que lo somete el Social Menos.
2: Está jugando mejor el equipo Granate, está justificando la apertura.
0: No lo hemos nombrado,
2: el marcador.
0: Sánchez, 9 minutos.
2: Se descompuso el Deportivo y Cultural Serrano. Había empezado ya mejor el Social y Deportivo Melo. Logró el gol y está absolutamente perdido hasta ahora el Deportivo y Cultural Serrano.
0: No hubo falta contra Valdés, correcto González, y sale y arremete por aquel lado el jugador Taborda. La tiene Taborda, soltó para Joaquín. Joaquín la tiró buscándolo a Leguizamón, metió el cabezazo para sacarla al Nico Martínez. Pasó de largo Joaquín, le quedó para Valdés, había falta. Y se viene una tarjeta amarilla, ¿para quién? Para Martín Echeverri. Amonestado Martín Echeverri, el volante central que tira el Social Melo, y el tiro libre que va a ensayar Iván Salé, que el gol en contra de Salé le está dando la victoria al conjunto Granate por un tanto contra cero. Somos la cadena Melodías, 9.48, 9.49, 9.50. Pelota que va a caer a la puerta del área. Le pega Salé buscándolo a Leguizamón, saca el Nico Martínez. La saca Martínez, va a buscarla a Danilo, cabeció, le queda para Alan Bustos, de buen partido. Se la lleva Alan Bustos, la pelota rebota y le queda ahora para Joaquín Sabi, que se apoya con Busi. Busi le va a cambiar de este lado para Muñiz. La pelota va larga buscándolo a Beloni. Ahí está Beloni, la para Beloni, la hizo bien el pie. Tocó para Tomás Muñiz, se viene Muñiz, la metió para Belone, espera por el medio Sosa, peligro de gol, sacó el centro Belone, se le terminó la cancha, pelota al fondo, saque de portería, repone Sánchez, gana el Social por 1-0.
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2: Y ahora el Deportivo Cotero Serrano no va a demorar nada en cambiar la pelota de frente para el costado izquierdo, porque acá está Valentín Beloni bien pegadito a la raya, va a ser una pareja con Camilo Rivas. Evidentemente ya recién pasó con Tomás Muñiz, no demoró nada, ni bien recibió la pelota en tirarla en profundidad. El pibe es muy rápido, vino, le había aventajado en la carrera a Camilo Rivas, pero el cruce de Villarino fue muy eficiente cubriendo la pelota que se fuera por la línea de fondo.
0: Lo dice Daniel Gramaglia, somos la cadena Melodía, somos el equipo de pulsaciones deportivas, pelota quieta en la mitad de la cancha que corresponde para que le pegue Iván Salé. Salé que va por revancha, pase para Beloni, es bueno, a espaldas de Camilo, peligro de gol, centro atrás, está el empate, le va a pegar, no se pudo acomodar nunca, Taborda lo perdonó, Taborda era para pegarle como venía. En dos tiempos no le salió, lo madrugó Martín Echeverri, le roba la pelota Martín Echeverri, cabezazo de Taborda, pelota afuera, lateral que corresponde para el Social Melo, ya hizo cositas interesantes Belone por este lado.
2: Que lo que te decía Marcelo, va a tener que estar más atento Camilo Rivas, porque lo buscan constantemente con pelotas en profundidad por arriba. Le ganó muy fácil la posición porque la pelota le pasó por arriba de la cabeza a Camilo. El desborde por poquito no le queda ahí a la entrada del 9 para el empate del Deportivo Cultural.
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0: La pelota de Muñiz llegó a la cabeza ahora de Martín Echeverri. Busica veció, le quedó para que reciba Casalín. La tiró por afuera, apertura para Joaquín Sabi. Sabi va por la derecha, el rebote en el camino. Allí de Valdés, Valdés gana, la pelota se pierde afuera. ¿Qué dice el árbitro? ¿Abajo o lateral? A ver, no entiendo las señas de González cuando tenemos 12 minutos de la parte complementaria de la parte final. Dígame, Dani.
2: Salió del shock el Deportivo y Cultural Serrano. Es muy golpeado de primero con el gol de Social y Deportivo Melo. Ahora ya es otro partido.
0: La pelota va, atención para Sosa, la tiene Sosa, gira Sosa, a ver qué hace Bruno. Centro que viene a la carrera, la saca el Nico Martínez. La pelota revoleada a un costado, es lateral, enfrente del arco que ya lo hace muy bien Taborda, atrás para Joaquín. Joaquín mira el área y va a sacar el centro que viene al segundo palo, está Sánchez. Arriba Sánchez, descuelga la bocha y va a salir para el conjunto Granate. Somos la cadena Melodías, 13 minutos de los relojes de la segunda parte. Sánchez que la hace rebotar como si fuera un basquetbolista, le pega fuerte, envío largo, que cruza la raya central, va la pelota a la cabeza del Tommy, cabeció el Tommy, la tiró afuera. Mitad de la cancha. cancha, enfrente de la Palito Mainero, ahí lateral, que corresponde para el conjunto Granate, que lo gana por 1-0. Ya voy contigo, Santi, para buscar más información. Arriba las manos, pide el Nico Martínez, pide también Alan Busto, la pelota va para Danilo, Danilo de cabeza, intentaba así con Nieva, golpe de cabeza de Thiago Pescara, que tiene que aparecer un poquitito más. El balón le queda en poder ahora para Sosa, Sosa la tiró para Taborda, Taborda contra Echeverri, le pellizcó Echeverri, le quedó el balón ahora para Joaquín Savi, Savi juega el balón para Casalín, Casalín para Savi, Savi para Iván Salé, Salé contra el marca de Danilo, Salé juega para Busi, Busi que la tiene, ahí está Busi, a ver qué hace Busi, levanta la cabeza entre dos, va a levantar la pelota para Beloni, lo supera Beloni a Camilo Rivas, que me parece la tira al córner, no, saque de meta, rebotó entonces.
2: Otra jugada muy parecida, en profundidad, por poquito no se le pasó por arriba la cabeza a Camilo, y era otro desborde de Beloni, que es cosa seria, tirado aquí a la izquierda, lo buscan constantemente con pelotas en profundidad. Digo, Marcelo, vamos a ver cómo responde desde lo físico, pero es hasta ahora un gran partido de Martínez Echeverri, el 5.
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0: La saca Sánchez, el balón cobra altura, minuto 14, casi cuarto de hora de la parte complementaria. Desde los 4 minutos, gol de Salé en contra en el remate de Nievas, para que la pelota se metiera en el ángulo y el Social Melo le esté ganando en el clásico al Depo por 1-0 aquí en el Bartolo Giordano Buffa. La levantó Formini, golpe de cabeza de Muñiz, le quedó para Camilo Rivas, Rivas tocó para Danilo, Danilo para arriba, Rivas tres dedos, la metió para que se mande Nievas, cayó, perdió la vertical, después el rebote en Danilo, le queda para Lanfranco, Lanfranco para Valdés, le va a pegar Valdés, le va a pegar Valdés, le dio, no era Valdés, era allí Alan Bustos, después Valdés pierde la vertical, siga, dice González, quedó sentido Valdés y se lleva la pelota del otro lado, Bruno Sosa, ahí va Sosa, la cambió para Belone, Belone le va a pegar, Belone le va a pegar, tiene el gol el Depo, Belone le va a pegar, le tiró, el arquero, el arquero, el arquero, el arquero, el arquero, el arquero, el arquero, el arquero Sánchez, no le dio potencia a Belone, que es cosa seria, ya cambió la dinámica del Depo.
2: Sí, le ha cambiado el frente de ataque el chico Belone acá por la izquierda, no lo encuentran, en cada jugada que va por la izquierda siempre hace cosas interesantes. Por un momento, cuando enganchaba de la punta al medio, yo pensé que era gol realmente, no le alcanzó a pegar, a cambiar muy el palo a Sánchez, evidentemente es muy zurdo, ¿no? Le pegó derecha y el tiro fue bueno, pero no lo potente que se hubiese podido esperar. El que estaba en el piso allá, porque cuando arrancó la jugada estaba, era Valdés, sí, que está muy dolorido ahí en el pecho, pero creo que está bien.
0: Bueno, bien.
1: Ah, sí. Repasamos la Liga Roca, entonces, los parciales, se juega el complemento, el Villa le sigue ganando a Talleres por 1-0, el 25 de mayo de Italo iguala frente a Juventud Unida 1-1, el Social y Deportivo Barrio Quirno iguala frente al Deportivo Motocar también 1-1, el Cultural del Campillo continúa ganándole 3-0 al Recreativo Estrellas allí en Jovita, Nelson y el
0: se
1: Cultural
0: viene Valeria, espérame, marca Real, completamos.
1: Nelson y el Cultural Villa Valeria igualan 0-0 allí en Huinca.
0: Gana el Nico Martínez, cabeció Martínez, cabeció Salé, abrió por la derecha para Joaquín Savi, va el muchacho de Sigma, encuentra en el mano a mano a Valdés, que la toca afuera, lateral pendiente que tiene en tres cuartos de cancha el conjunto visitante, que está cayendo por 1-0, la pelota de Casalín para Savi, Savi para Casalín, Casalín para Thiago, Thiago con el balón, va Alan Franco con él, gana Thiago, va Casalín, se la quiere llevar Thiago, entre dos, falta, amontonamiento, ha cobrado el árbitro, la falta contra Casalín, tiro libre, un buen tiro libre va a tener el Depo, que tendrá que cuidarse con el contragolpe de Nievas y principalmente de Danilo.
2: Sí, pero recuperó protagonismo el Deportivo y Cultural Serrano, el protagonismo que había tenido en la última parte del primer tiempo.
0: 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Estamos televisando el encuentro, se prepara el Facu, se prepara Facundo Savi en cualquier momento.

0: para ingresar. Se va a ir para Misosa. Le va a pegar. Atención al tiro libre para darle. Está Thiago, Thiago de derecha, centro de Thiago, se la peinaron a Echeverri, le queda para Salé, que está fundido, ¿eh? La tiene Salé, ver qué hace Salé, Salé con la marca de Nico, centro de Salé, segundo palo, buen cabezazo, Salvador, la pararon, le dieron al arco, dio...
1: Mano.
0: Sí, claro, había sido mano. En la puerta del área, estilo libre entonces, que corresponde para el Social Melo, que lo gana en 17 minutos por 1-0.
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3: Se fue entonces Thiago Pescara, el número 10, ingresó el número 15, Facundo Savi. La juventud, el futuro de Thiago Pescara, dejó lugar a toda la historia de Facundo Savi, que se va a meter seguramente a ver en el centro del ataque o del centro a la derecha.
0: Sigue.
3: Repito, lo de siempre, Facundo. Cuando enganche para adentro, le va a pegar de zurda al arco y será un buen tiro seguro.
0: Pone un delantero más, Daniel, ¿no? Pero saca también quizás manejo de pelota, ¿no?
3: Sí, claro.
0: Traslado.
3: Ya directamente busca la definición de la jugada.
0: Aquí la gana Nievas. La pelota salió partida para que vaya el arquero Real antes que Alan Bustos. Llega Real. La tiene Real, que juega como un defensor. Real se metió en un lío, me parece. La pelota se fue al fondo. Saque de portería que corresponde para el Deportivo y Cultural Serrano cuando Danilo Pérez algo le protestaba a González. El tiro libre que hace en breve, escueto para Salé. Salé que la cambia por la derecha para que reciba para Joaquín. Joaquín que entrega el balón. Ahora para Sosa. Sosa para Facundo. Le quedó para Sosa. Sosa entrega y va a girar. A ver qué hace Sosa. La tiene Bruno. Se acomoda Sosa. Dejó una marca por el camino. La adelantó y está sobrando Villarino. Después le queda el rebote para el Nico Martínez. El rebote sale favorable ahora para Danilo contra Bussi. Gana Bussi. Se mete Alan Bustos en el camino. Había falta de Bussi en el kilómetro cero contra Danilo Pérez, minuto 19, esto sigue 1-0.
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0: Levanta Villarino, la pelota va para Nievas, golpe de cabeza de Muñiz, va a ir a buscarla a Lanfranco, le queda el balón para Sosa, la paró para Casalín, la tiró por afuera para que vaya Taborda, trepa la cancha, Taborda va por la derecha, cruza la raya central, tocó para Facundo busca a Taborda, que acusa un golpe en el camino con Valdés, pelota afuera, lateral pendiente que tiene el conjunto.
5: Final.
0: Sí.
5: Lo ganó Villa Plomo nomás, con gol de Gustavo García, fue 1-0 frente a Central Córdoba, allí en Los Álamos.
0: Bueno, ¿y cómo está Villa Plomo en la tabla? Ya me decís, la pelota viene para Alan Bustos.
5: Segundo,
0: primero está el norte, ¿verdad?
5: Comparte la punta con Huracán, el norte cae a la tercera colocación con este empate de Jorge Newbery.
0: Claro, empató Rodríguez, ¿verdad?
5: Así es.
0: La pelota larga, depositada para Facundo, gira Facundo. Facundo la cambió para Beloni, no, antes llega Camilo, la para Camilo, rechaza Camilo. Empieza a quedarse las piernas, me parece la respuesta física del Social Melo, que yo no sé cuál es el recambio, no sé quién prepara.
3: Es que ahora tiene un delantero más el Deportivo Cultural Serrano. Claro. Y tiene acá mucho más trabajo por la izquierda Camilo Rivas.
0: La pelota cobra altura, va a ir a buscarla Facundo, ganó Facundo, le queda para Leguizamón para Facundo, Facundo le va a pegar, la tiene Facundo, interceptó en el camino Camilo Rivas, después cruza el Nico Martínez con Facundo, se encuentran, se empujan, bueno, el Nico se lo saca de encima, el árbitro que ha pitado, falta en ataque, se agarran ahí Facundo y el Nico Martínez, unas pataditas abajo después de la jugada, ahora sí se amigan, tarjeta amarilla para quién, para Facundo.
3: Me da la impresión de que debe ser para Facundo, sí, seguramente para Facundo.
0: Cobró falta en ataque.
3: No sé si para los dos, pero no, sí, pero sí para Facundo.
0: Bueno, habrá tiro libre que corresponde para el Social Melo, que lo gana en 21 minutos.
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0: Bueno, ya está el gol en las redes sociales desde la tribuna.streaming. La pelota va para Danilo, quedó para Nievas, de buen partido Nievas para Danilo. Danilo Gira, no le quedó ahora para Lanfranco y no pudo con Joaquín. Ganó Joaquín, le quedó para Bruno Sosa, trepa la cancha Sosa, Leguizamón está habilitado, la pelota viene para Belone, qué rapidez, Belone con Nieva, ganó Belone y Nievas. Nievas llegó a espaldas de Camilo que venía al trotecito Cancino y Nievas salvó los trapos y tiró la pelota al córner.
3: Es
0: Dani,
3: el auxilio que necesita Camilo Rivas para la velocidad de Belone, que le dio una chance más al Deportivo Cultural Serrano ahora para atacar por
0: el centro que viene. Espérame, el cabezazo, le queda el balón para Muñiz, le pegó Muñiz, la tiró arriba del travesaño. A los 22 minutos va a salir el social que lo gana.
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5: A propósito del fútbol de AFA, tenemos que decir que en media hora del primer tiempo cae Belgrano en Alberdi y lo pierde 1-0 frente a Defensa y Justicia.
0: Vamos, Defensa y Justicia, entonces haciendo justicia con ese gol, para poner la diferencia por ahora contra el Pirata Cordobés, contra el Celeste, la pelota allí en Alberdi, claro, no es un dato menor. La saca Lucas Real, la tira por la derecha, después pierde así Taborda, que me parece que era entre Taborda el cambio para mí, para mí el cambio de... Yo no lo hubiese sacado a Thiago Pescara, más allá de que no tuvo un gran partido, pero también hay que decir que estuvo media hora estacionado por la derecha.
3: Sí, siempre uno piensa que de un habilidoso como Thiago Pescara siempre se puede esperar algo. Sí, es verdad, pero bueno.
0: Para mí Taborda se fue desinflando.
3: Se fue desinflando, que había tenido un muy buen partido, un muy buen rato por el costado izquierdo.
0: La pelota va al área, busca Alan Busto, cabezazo le queda para Nievas, ya sin chance de llegar Nievas, pelota al fondo. Minuto 23, esto sigue 1-0.
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0: Ya voy con los resultados de la Liga Roca. Aquí paso al frente de Formini, tiró el pase para Alan Busto, que obliga bastante, corre los 9 moneda Alan. Alan va contra Busi, obligado Busi porque Alan estaba encima de él, la tiró al costado enfrente de la cancha de Bochas, en aquel rincón ahí lateral pendiente que tiene el conjunto granate. Algunos minutos seguramente de Francisco Zona, habrá que ver.
3: Va a haber, por eso seguramente quemará todo lo que tenga Alan Busto, sí, o Danilo Pérez, repete como esté por el tema que viene una lesión, y un ratito va a tener seguramente Francisco Zona.
0: La tiene Danilo Pérez, que suelta para Nievas, Nievas con el balón, a ver qué hace Nievas, Nievas por la derecha, tocó para Camilo, Nievas cayéndose, sacó el centro, y el balón después del pique le queda para Real, Lucas Real que la va a sacar. Está perdiendo el Deportivo, está ganando el Social Melo, paso al frente de Villarino, le queda el balón para Bruno López, López para Facundo, Facundo cambió por afuera para que vaya Taborda, ya tiene Taborda, se acomoda Taborda contra Lanfranco, a ver qué hace Taborda, Taborda suelta el balón para Bruno Sosa, Sosa para Facundo, apunta y le pega, Facundo le dio, y la pelota arriba del travesaño, señoras y señores,
3: no sé si...
0: balas que pican cerca, decíamos, en el barrio. Facundo, ideal el remate para él, arriba del travesaño, Dani.
3: No sé si se acuerdan que le dije, Facundo se instala en la derecha, engancha para adentro y le pega. Eso no lo va a perder nunca, le llena el empeine a la pelota. No se fue nada lejos del travesaño.
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0: 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La saca Muñiz, la pelota cobra altura, va a ir a buscarla Leguizamón, golpe de cabeza en el camino del Nico, completó Echeverry, ganó Danilo, buscaba Valdés, le anticipan Echeverry, anticipa Villarino, la dejó para Danilo, le anticipó Busi, le quedó para Valdés, la levantó para Danilo, vuelve para cabecear, allí Muñiz pegó en la mano para mi gusto de Lanfranco, pita el árbitro González, abajo, tiro libre que corresponde para el Depo, que lo pierde.
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0: El rechazo de Formini se sintió, tengo tiempo, voy a Estudios Centrales, Antifrola.
5: Bien, en la Liga Roca actualizamos, Talleres sigue cayendo ante el Villa por 1-0, Juventud Unida y el 25 5 de mayo igualan 1-1. El barrio Quirno ahora se lo gana 2-1 al Deportivo Motocar. Recreativo Estrella cae ante el Cultural del Campillo por 3-0. No se abre el marcador en Winca, donde igualan Nelson y el Cultural Valeria 0-0.
0: Bueno, mientras lo atienden a Formini, invitamos a la gente que está viendo la tele. Vamos a ver el gol, a ver cómo fue la jugada que nace de Valdés. Ahí está Valdés de espaldas, se mete al área. Allí Alan Busto, que mete diagonal a espaldas de Joaquín Sabi. Sale Salé, que se va metiendo hacia el medio. Deja tres marcas en el camino, suelta para Nieva. Salé metiéndose al área, la quiere rechazar hacia afuera y la clava en el ángulo. Con ese gol, el Social Melo le está ganando al Deportivo y Cultural por 1-0. El trabajo extraordinario de los compañeros Federico Ávila, la dirección general de cámaras. El Maxi llevando todas las imágenes, siguiendo minuto a minuto con nuestras cámaras. Sensacional.
5: Final.
0: Sí, ¿de quién?
5: Silencio absoluto en el gasómetro. San Martín y Sporting igualaron 0-0.
0: Bueno, partido empatado 0-0. Se va Formini.
3: Se va nomás y ingresó el número 13, Benjamín Leguizamón.
0: Bueno, cerramos el cambio.
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0: Aquí la pelota para Belone, anticipa para sacarla Villarino, corre Alan Busto, tiene que salir Busi, el arquero Real que no se decidió y justo, bueno, después se lo lleva puesto Busto a Real, que saca rápidamente el derechazo, apura el trámite el Deportivo y Cultural. El reloj no marque las horas que voy a enloquecer, el peor enemigo que va a tener a medida que pase el tiempo el Deportivo y Cultural. Entregó mal Joaquín, le quedó para Echeverri, metió el pase para Alan Busto, que corre los 9 monedas, va Bustos contra Busi, Busi llega antes que Busto y Busto le va ganando, después comete falta en ataque, entiende González, será tiro libre en aquel rincón y corresponde para el Depo que pierde.
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3: Me parece que Social y Deportivo Melo necesitaría tomar un poco la pelota. Por ejemplo, recién me parece que se apuró un poco Martín Echeverri para la pelota larga. Necesita tener un poquito más la pelota en la mitad de la cancha porque se le viene el Deportivo y Cultural Serrano. Cada vez se le queda más lejos el arco de Real y cada vez se juega más en campo del Social y Deportivo Melo.
0: Bueno, lo dice Daniel Gramaglia en su comentario. 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Aquí va ganando la pelota Sosa. Sosa entregó el balón ahora para el 11. Así Taborda la cambió para Joaquín, que siempre se proyecta. Joaquín para Facundo. Para mí está habilitado Facundo, ¿no? Me daba la sensación de que sí.
3: No, no, había picado en offside. Sí, sí, tiene razón el mínimo.
0: Bueno, minuto 29. Habrá tiro libre desde el fondo. Corresponde para que le pegue Villarino.
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0: Ya te pregunto el próximo rival que va a tener el Social Melo y el próximo rival que va a tener el Deportivo y Cultural en la fecha número 4 del fin de semana que viene. Aquí se viene por la derecha Facundo, la cambió toda para el cabezazo de Leguizamón, para Sosa, le va a pegar Sosa, le quedó para Leguizamón, tiró, señoras y señores, el rebote en el camino, Belón y la sacó justo Camilo Rivas, se salvó entre los indios el Social Melo, pero persiste el peligro, la tocó Muñiz para Sabi, va Joaquín, Joaquín tocó para Taborda, pero no puede contra Benjamín Leguizamón que la saca. Señoras y señores, se salvó el Social Melo, estuvo muy cerca el Depo, Dani.
3: Cada vez más atrás el equipo granate, se viene con todo el Deportivo y Cultural Serrano, jugado y sin fichas, no encuentra respuestas de ofensiva el equipo local, que va a tener que ver si toma la pelota en la mitad de la cancha, porque si no ya se trata solo de aguantar y tratar de ver si pega una contra con una pelota larga.
5: Se pegó el
0: sí
5: del Norte nuevamente. Tomás Blanco pone su doblete. El Norte, cuando se moría el partido, lo gana 2-1. 1 y suma 7.
0: Y es líder absoluto aquí, se viene Casalín, cerró los caminos. Martín Echeverri de partidazo, revolea la pelota, pero no puede evitar que le va, que ella viaje al córner. Se viene el Deportivo y Cultural en estos, ¿cuánto le quedan? 15 minutos más lo que adiciona el árbitro.
3: Sí,
0: bueno, se prepara Ramos también, Ramos, ¿no?
3: Otro delantero más, se viene otro 9, porque ve Chicho Ferreira que Melo está muy metido atrás.
0: Y se va.
3: Se viene, y se va Taborda, que se desdibujó de un primer tiempo, un primer tiempo bastante bueno que había tenido.
0: Bueno, Ramos con
3: ahora
0: la 16.
3: Ahora es 2-9 metidos, sí, en el área, es tirar la pelota al área, sí, rápido, ¿no?
0: Bueno, 31-43, 31-44. Evidentemente el banco del Deportivo y Cultural es mucho más fuerte que el del Social Melo, ¿no?
3: No te quepa la menor duda, no te quepa, tiene mucho para recurrir a Chicho Ferreira en el banco.
0: Sí, señor, la ganó allí Joaquín, después la tiró al córner, me parece, ¿no? No, lateral, cerquita del banderín del córner, la tiró Alan Bustos,
5: la Bulayense,
0: sí,
5: el local, el próximo rival del Deportivo y Cultural, mientras que el Social Melo viajará al Lago Bulaye, allí se medirá en el gasómetro frente a San Martín.
0: Bueno, ahí está ganando la pelota Sosa, el centro que viene, Nico Martínez que la saca ante Belone, la sacó el Nico Martínez, llegó Salé, la levantó Salé, se vino con mucha presión el Deportivo y Cultural, Serrano saca Martín Echeverri, se defiende con lo que puede el Social Melo, ya es superior el Depo que busca el empate imperiosamente. 32 minutos, ya tienen los relojes, marcan este segundo 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también 98.1 y 97, ganó Danilo, Danilo juega el balón para Busto, Busto juega para Lanfranco, se pasa de largo Lanfranco, se pasa de largo Muñiz, le queda para Nievas, la tiene Nievas, buscaba el pase, el rebote afortunadamente le quedó para Belones, buen anticipo de Martín Echeverri, espectacular el trabajo del 5 del Social Melo, la tiene Martín Echeverri, la cambió muy bien, clarificó, entregó para Nievas, Nievas con el balón, la cuida Nievas, no la quiere rifar y entrega la pelota atrás ahora para que reciba Camilo Rivas, Rivas por el medio, está cansado Camilo, vuelve Leguizamón, quiere anticipar allí Valdés, gana muy bien, se come la cancha Martín Echeverri, comete falta, me parece de Valdés, no de Martín Echeverri, ¿no?
3: Sí, debe ser falta del 11, un gran partido del número 5, que realmente tiene mucho timing, digamos, para ir al anticipo y una vez que tiene la pelota la administra bien. Necesita imperiosamente el equipo local tener la pelota para quitarle ritmo a un Deportivo y Cultural que se viene ya con ¿cuántos? Beloni, Facundo Xavi, Kevin Leguizamón, José Ramos, con todo lo que aportan los volantes, 4-5 delanteros prácticamente.
5: Final.
0: Sí.
5: En el parque finalmente se impuso Sportivo Norte, se lo ganó a Jorge Newbery por 2-1.
0: No sé si va a poder continuar Iván Salé, ¿eh? No sé si va a poder continuar Iván Salé. La rodilla parece ser la atención allí de la paramédico. ¿Quiénes son los que tienen posibilidad de ingresar en el fondo?
3: Y seguramente está Gonzalo Curetti, que puede venir porque también es marcador central. ¿Mm? Yo digo que será ese el cambio. Seguramente si es que Iván tiene que salir, a lo mejor no, es una simple dolencia, pero no es momento para quedarse en el piso cuando está perdiendo el partido. Si está en el suelo, evidentemente le duele.
0: ¿De dónde es el arquero real que ha traído al Depo?
3: Eso es lo que sinceramente lo desconozco. Lo vamos a averiguar.
0: Bueno, señoras y señores, el Norte entonces le está ganando, ya ganó, ¿no? Ya fue final, me decías.
5: Sí, señor, final en el parque, con un doblete de Tomás Blanco, el Norte le ganó 2-1 a Jorge Newbery.
0: Bueno, se está tratando de recuperar Iván Salé, está probando a ver si puede afirmar bien el pie derecho, aprovecha Chicho Ferreira para hablar.
3: Se viene Francisco.
0: Se viene Francisco
3: y,
0: Zona.
3: Y Schulter.
0: Y Schulter, sí.
3: Bueno. Necesita piernas nuevas, el Social y Deportivo Melo, para luchar en la mitad de la cancha estos 10 minutos que quedan, para poblarle un poco más de piernas la mitad de la cancha para que no trabaje con tanta tranquilidad el Deportivo y Cultural Serrano y meta tan rápido la pelota.
0: ¿Cómo es el nombre de Schulte?
3: Stefano Schulte.
0: ¿El número qué número tiene?
3: 14, Stefano Schulte.
0: Bueno.
3: Vamos a ver quiénes son los que se van. Se va Valdés de buen partido y Alan Bustos, que le puso muchísimo empeño a cada pelota que fue adelante.
0: Mucho sacrificio.
3: Los dos hicieron una gran jugada, que es una muy buena jugada que le abrió la pelota a Nievas,
0: sí,
3: cuando el centro bajo y fue el gol en contra de Salé. Los dos responsables del nacimiento de la jugada son los que salen, ¿no? Alan Bustos y Víctor Valdés.
0: Bueno, no deben darle ventaja al metegol de Santana, ¿no? Más allá de que está volviendo, sigue siendo goleador como lo es Facundo Savio. Recién lo vieron ustedes el remate de Facundo. Aquí la busca Leguizamón, le hacen un sándwich a Leguizamón, robó la pelota el otro Leguizamón. Benja buscando a Francisco Zona, que corre por la dividida contra Tomás Muñiz. La tiene Muñiz, le va encima Francisco Zona. Últimas imágenes, entramos en la recta final del partido. El clásico por ahora lo está ganando el Social Mero por un tanto contra cero. La pelota para Busi, Busi de primera para Belone. Belone va contra Camilo Rivas, se comió el loco. Tocaron para Ramos, Ramos contra Villarino, marca Villarino, la pelota afuera, hay lateral enfrente del banco de suplente donde
5: hay gol.
0: ¿De quién?
5: De La Lonja, apareció Toledo, ahora La Lonja le gana al Municipal La Cautiva por dos tantos contra uno.
0: Hace fuerza el Municipal Cautiva, ¿eh? Son equipos que se van a jornar.
3: Se van armando, se van armando, van a dar que hablar en algún momento cualquiera de los dos, me refiero a La Cautiva o La Bulanese.
0: La sacó Martínez Echeverri con pifia, la pelota cobró altura, estalló en la cabeza del Nico Martínez que la sacó sobre un costado, la pelota no se va, la paró Joaquín Savi, rebota allí en Danilo Pérez, pelota afuera, es lateral que corresponde para el Deportivo y Cultural Serrano, que ha tomado las riendas, que ha tomado la pelota, ha tomado el dominio y el protagonismo, Daniel.
3: Sí, tampoco es que le abundan ideas, ¿eh? Llega cerca del área, la tira al área a ver qué es lo que sucede con toda la cantidad de delanteros que tiene, especialmente con el doble 9 que tiene en este momento, pero hay que decir que tampoco le abundan tanto las ideas claras para llegar al área. Habíamos sido duros en algún partido, Marcelo, con Villarino, hoy ha tenido un buen partido.
0: Sí, ¿eh? Es cierto, ahí en esa posición como central, la pelota por la derecha para Real, Lucas Real, avanza Real, el arquero del Deportivo y Cultural Serrano, la metió frontal, la peinó Leguizamón, buscaba a Ramos, le quedó para salir, tiró, ¡palo, gol! ¡Gol! Sale para poner ahora el Depo 1, el Social Melo 1.
3: Y esto pasa muchísimas veces, ¿eh? Lamentablemente esto pasa muchísimas veces, en el sentido, digo, que de cuando un jugador se mete un gol en contra, pero que después tiene la suerte de redimirse. Un golazo de Sale, ¿eh? La pelota en profundidad, perdieron, eso está de más, ¿eh? Hay unos encontrones ahí que no tiene sentido. A tranquilizarse, muchachos. Repito, la pelota larga del arquero, perdieron los defensores y en el rebote la tomó Salé, le pegó muy bien la pelota, pegó en el palo, recorrió toda la línea y se metió en el segundo palo, y por lo hecho, después del gol, el resultado es justo.
0: ¿Con quién era la disputa de Salé? ¿Con Danilo?
3: Con Martín Echeverri, me parece.
0: Ah, con Martín Echeverri. Bueno, ahí está, algo le dice Martín Echeverri a Iván Salé, que fue por la revancha, gritó el gol de aquel lado, habrá sido en algún grito desmedido que no le gustó a Echeverri, que algo le dijo a la pasada. Echeverri para, a ver, ahí, se toparon, ¿no? Los dos, Echeverri le tira una piña abajo. Bueno, no alcanza a hacer una piña, ¿no?
3: Fueron empujones ahí en los que de tomar una determinación el árbitro. Aquí hay mucho reclamo por parte del banco.
0: Lo que pasa es que Echeverri tiene tarjeta, ¿no?
3: Claro, pueden haber pedido eso principalmente.
0: Claro, acá pedían para el cuarto árbitro.
3: De haber tomado alguna determinación, podría haber sido amarilla para los dos y Echeverri ya tiene una. Sí, claro.
0: Bueno, un golazo del Deportivo y Cultural Serrano en un rechazo largo del arquero. La peina Leguizamón, no puede Ramos y le queda para Iván Salé para poner el 1-1 ahora. Hay tiro de esquina que corresponde para el Deportivo y Cultural Serrano, que ahora es el momento, ¿no? Después de lo físico, Salé sigue hablando con el ahora con Leguizamón, y va a venir el tiro de esquina que corresponde para el Deportivo y Cultural Serrano. Va a ir Sosa, Bruno, y el centro pasa de todo en el área. Falta en ataque, dice el árbitro. Señoras y señores, hay tiro libre que corresponde para el Social en su área. Minuto 40.
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3: Hurtado para el ayudante de campo, para
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0: A ver, Daniel.
3: Sí, para el ayudante de campo.
0: Para Sánchez.
3: Para Walter Sánchez, sí. El ayudante de campo de Chicho Ferreira, que empezó con grandes reclamos, evidentemente pidiendo la segunda amarilla para Martín Echeverri. Y acá también había muchos reclamos que, bueno, el árbitro dispuso que se debía retirar expulsado el ayudante de campo, Walter Sánchez. Repito, Social y Deportivo Melo hacía un buen rato que ya era cuestión de aguantar.
0: Cuando... ¿Sabes qué? Me parece que lo de Sánchez, perdóname, Daniel, lo de Sánchez es el reclamo de la segunda tarjeta para Echeverri, ¿no?
3: Sí, sí, es lo que decíamos recién, sí.
0: Bueno, ahí después ya la no comprensión y la no puesta de la segunda tarjeta amarilla, bueno, ya ahí lo deberían haber parado Sánchez, que siguió, ¿no?
3: Sí, claro, ya sabemos cómo es el tema por ahí. Hay árbitros que se dejan llevar mucho por las protestas y hay cuerpos técnicos que son muy inteligentes en ese sentido. Sánchez tiene mucha experiencia, intentó presionar al árbitro para que tomara, para que se diera cuenta que a lo mejor había cometido un error allí, que evidentemente por ahí el árbitro lo tuvo en cuenta, que es lo que sospecha Sánchez, evidentemente. Varios empujones entre Salé y Echeverri, correspondía amarilla para los dos y Echeverri ya tenía, seguramente sí, lo tuvo en cuenta el árbitro.
0: La busca Danilo, la busca Lanfranco, la saca Lanfranco, el balón le queda para Facundo, pifió Facundo contra Benjamín Leguizamón, busca Leguizamón, el balón le queda ahora para Ramos, que estaba en posición prohibida. Ramos continuaba, quedaba enganchado, ahí estábamos viendo los dos goles, primero el del Social Melo, bueno, dos de Salé, ¿no? ¿Cómo le explicamos a la gente que el partido fue empatado? Salé, sí. La crónica va a decir, si terminan empate 1-1, los dos de Salé, ¿no?
3: Los dos goles fueron de Salé, sí, en contra y a favor, sí. Esto sabe suceder muchas veces, ¿eh? Quien se mete un gol en contra después tiene, se redime,
5: lo lindo del deporte.
0: ¿A qué hora juega el más grande, Santi?
5: 21:30, Racing Boca.
0: No, digo por River, ¿eh? La pelota larga.
5: 19:15,
3: buena respuesta.
0: El que más convoca, Santi. Si es el más grande, el que más convoca, el que más socio tiene. Ahí está buscando la pelota Nievas, la tiene Nievas con el balón. A ver qué hace Nievas. Nievas la cuida, retrocede, Nievas se la regaló a Leguizamón y anticipa para sacarla a Villarino. El pase le salió de Villarino para Danilo, Danilo para Lanfranco. No entró bien Lanfranco, ¿eh? No pudo entrar en sintonía el pibe. Y eso es la falta de confianza por ahí, ¿no? De no jugar seguido, de no entrar. Pero ahí va Lanfranco, ahí va Lanfranco. Se acomoda Lanfranco, Lanfranco juega por el medio, el balón mal puesto por el pibe. Después se divide, va a buscarla Ramos. Va Ramos, hincala Ramos, anticipa Villarino de buen partido, la saca fuera Villarino. Tapa cualquiera, de 43 minutos. Puede pasar cualquier cosa porque ahí amenaza goleadora de un lado del otro, ¿no?
3: Es como que aflojó un poco la presión el Deportivo Cultural Serrano a partir de conseguir el empate. Y el partido pareciera haberse hecho un poquitito más parejo ahora.
0: Ahí va Sosa, Sosa con el balón, Sosa para Facundo. Facundo entró bien, gana Lanfranco. Después le queda para Benjamín, Barramos, gana Villarino, bien Villarino, Villarino. La saca de puntín Benjamín Leguizamón. Le queda el balón ahora para Joaquín Savi, que saca el centro. La pelota rebota en Benja. La saca fuera Leguizamón. Pelota al lateral. Va a reponer en aquel lateral por el sector derecho el conjunto que dirige técnicamente el Chicho Ferreira. 44 minutos. Viene, bueno, tantos delanteros que puso el Chicho Ferreira, y el que metió el gol del empate fue un defensor, ¿no?
3: Sí, porque la idea era tirarla al área, ¿eh? No había, como habíamos dicho, demasiadas ideas.
0: La tiene Sosa, le pega el arco Sosa. Y la pelota cae a gota de agua. Se salva el Social Melo. Hay salida para el conjunto granate.
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0: Sí, decime.
5: Bien, final en Jovita. Ganó el puntero, ganó 3. Jugó 3. El Cultural del Campillo se impuso ante el Recreativo Estrella por 3-0. Talleres se lo empató al Villa 1-1. Juventud Unida.
0: Espérame, la tiene Francisco en el área. Gira Francisco. La cambió para Camilo Rivas. Perdió Rivas contra Bussi. Lo traban a Bussi. El rebote le queda para Sosa. Sosa la cambia por el costado izquierdo para Belón. Y firme Martín Echeverry, la figura del Social.
3: Gran partido del número 5. Evidentemente, gran partido. Se lo ve mucho mejor desde lo físico. Martín Echeverry no mermó en su andar durante los 90 minutos de juego. Un gran partido número 5.
0: Decime, Santi, completamos después de esta jugada. La tiene Lanfranco, Lanfranco entre dos. A ver qué hace Lanfranco, se la lleva Lanfranco. Ahí va Lanfranco, Lanfranco con el balón. Había falta contra Lanfranco y qué tiro libre tiene el Social, ¿eh? Se desprende el Nico Martínez, se desprende, se queda Villarino, va a ir Benjamín Leguizamón, tiene buenos cabeceadores el Social.
3: Y está Francisco Llona.
0: Baja Camilo, a dar una mano, se queda Leguizamón. Potencia pura contra dos del Social Melo. Esta pelota que va a impulsar Nievas. Va a sacar el centro Nievas. El Social lo quiere ganar sobre el final. 46 minutos. Le va a pegar Nievas. El partido está empatado 1-1. Prepara la orden el árbitro González. Nievas y el centro de Nievas. Segundo pa. Ah, qué mal que le pegó Nievas. Le pegó sí, mal Nievas.
3: A tal punto había preocupación en Deportivo Cultural Serrano para esta pelota, que se había quedado Kevin Leguizamón para alguna eventual contra y Chicho lo mandó a bajar a defender. Defendieron con los 11 jugadores esta pelota, que en definitiva Nievas no le pegó bien y la pelota se fue atrás del área.
0: Estamos jugando tiempo adicionado, Santi, completamos la información de la Liga Roca.
5: Bien, final en Winca. Talleres y el Villa igualaron 1-1. Juventud Unida, que lo perdía 1-0 frente al 25 de mayo, se lo gana 2-1. El Social y Deportivo Barrio Quirno vence al Deportivo Motocar por 3-1. Final en Jovita, el Cultural del Campillo se impuso ante Recreativo Estrella por 3-0. Valeria, el Cultural, se lo gana Nelson en Winca 1-0.
0: Ya te pido los finales de la Liga Regional de la Bulacia. Aquí la lleva Danilo, soltó por afuera para Nievas, puede ser gol esto, Se acomoda Nievas, le tira la diagonal Francisco Zona, va para Fran Zona, se levanta el público, Zona, el remate, el desvío en el camino, córner, tiro de esquina que corresponde para el Social Melo.
3: Francisco Zona en el frente de ataque, es siempre una amenaza, le marca el pase Francisco con la diagonal, Nievas lo habilita muy bien, el centro buscaba a Danilo Pérez, pegó en el defensor y es córner para el Social y Deportivo Melo.
0: Y le va a pegar Nievas en aquel rincón. Y todos van a buscar contra el arco que da el vestuario. Atención, se defiende el Depo. Centro, cabezazo de Danilo, cabezazo de Benja. Y las manos de Real. Las manos de Real, se salva el Depo. La saca Real rápidamente buscándolo a Facundo. El rebote en el camino le queda de frente, la jugada para Sosa. Se viene Bruno. La tiene Sosa. Sosa contra Camilo. Le ganó el mano a mano. Va Benjamín con él. Va Bruno Sosa. Ya le cerraron el hueco. Va Sosa. Cae Sosa. No hay falta. Muy buen trabajo de González. Muy cerca de la jugada el árbitro cordobés. La salida por la derecha. Ahora para Danilo, gana Bussi, le queda para Nievas, Nievas para Danilo, van el mano a mano así con Iván Salé, revolea Salé, minuto 48, se va consumiendo el partido, ganó el Nico Martínez, va a ir a buscarla Francisco Zona, después Iván Salé la pone para su arquero Real, la tiene Real, que al rastrón como a las bochas entrega el balón para Joaquín Savi. Las últimas jugadas empiezan a verse ahora en estos últimos minutos, pelota para Ramos, está habilitado, va Ramos, centro de Ramos, espera Sosa, la paró, lo pasó un poquitito el balón, lo superó un poquitito a Sosa, y Nievas también, está en un escalón importante también de los mejores que ha tenido el Social Melo, y del otro lado del Deportivo y Cultural Serrano, me gustó el trabajo, primer tiempo de Taborda y de Tomás Muñiz, ¿no? Después, podemos remarcar algún trabajo de quién, Dani.
3: Me gustó muchísimo el ingreso de Belón, y evidentemente le creó muchísimos problemas acá por la izquierda al Social y Deportivo Melo, le abrió la cancha al Deportivo y Cultural Serrano, le abrió el frente de ataque cuando ya era un Social y Deportivo Melo muy metido adentro del área y donde no le abundaron las ideas al Deportivo Cultural. La idea más clara que tenía, la pelota en profundidad para Belloni, que tuvo desde su ingreso, generalmente lo veo de titular, no sé si tendrá alguna dolencia o será decisión de táctica de Ferreira para que no juegue, porque realmente me parece un jugador interesantísimo, que lo he visto jugar realmente muy bien y hoy otra vez. Y bueno, el trabajo de

Martín Echeverry. Va todo el Social Melo a ganarlo en la última jugada. La Boca se te ha volado, dicen los hinchas del Depo. Ojo con el contragolpe también, se queda Sosa. Le va a pegar Martín Echeverry. Espera Danilo casi sin marca en el segundo palo. 50 y medio ya tengo en los relojes de la complementaria. A las patadas Chulte allí con Ramos, El árbitro ve lo que pasa. La orden de González para que le pegue Martín Echeverry. Echeverry, el centro, segundo palo. El remate que llega mordido, señoras y señores. Yo creo que fue la última, Yo no creo que quede mucho más por jugar. Se la va a sacar Real. Será la última entonces del Depo. Le pega fuerte Real. Va Sosa, señoras y señores. El árbitro del encuentro dice que este clásico queda empatado 1-1. Se dio lo que se daba. A principio en un clásico donde se disputó, arrancó ganándolo en el segundo tiempo el Social Melo por un tanto contra cero en ese remate de Nieva, en el desvío de Salé y después la revancha de Salé para poner finalmente cifras definitivas. Reparten un punto cada uno. El Social y el Depo han empatado 1-1.

0: Se fueron los 90 minutos del clásico, empataron el Social y Deportivo Melo y el Deportivo y Cultural Serrano. Cuando estuvo mejor el Social y Deportivo Melo, se puso 1-0. Cuando parecía que ya no tenía ideas el Deportivo y Cultural Serrano, Iván Salé encontró una pelota perdida y la clavó contra un palo, 1-1. Por lo hecho, por los dos, ya nos vamos a extender en el comentario, es merecido el resultado.
1: Voy contigo, Santi Frola, para toda la información que queda por ahí en Estudios Centrales.
2: Bien, finales en el Parque Colón, ganó el Norte 2-1 frente a Jorge Newbery. San Martín y Sporting igualaron 0-0 en el gasómetro. Villaplomo en Serrano le ganó 1-0 a Central Córdoba. Todavía se juega, Huracán le gana 3-2 a Independencia. La Lonja le gana 2-1 al Municipal La Cautiva. Sportivo La Guelayense y Estudiantes igualan sin goles. Final aquí, el Social Melo y el Deportivo y Cultural igualaron 1-1.
1: Bien, la tabla de posiciones por ahora, ¿cómo queda a esta altura de la tarde, Santi?
2: Bien, a esta altura de la tarde hay que decir que el líder es Huracán, con 7 unidades, comparte la punta con Villaplomo y el Norte. Cuarto, La Lonja, también con 7. Quinto, San Martín con 5. Sexto, Estudiantes con 5. Séptimo, Jorge Newbery con 3. Octavo, el Deportivo y Cultural con 2. Noveno, el Social Melo con 2. Ninguno de los dos ha podido ganar todavía en lo que va del campeonato.
1: Señoras y señores, para el cierre de nuestra transmisión, el comentario final de Daniel Gramaglia.
0: Y los segundos 45 minutos, decíamos cuando comenzaron estos segundos 45, que habían sido parecidos al comienzo del partido, en el primeros 15 minutos el Social y Deportivo Melo había sido un poquito mejor. En este caso, rodeando un poco el área con anticipos, realmente marcamos al comienzo de esta etapa de la segunda, que volvía a ser mejor el Social y Deportivo Melo en el comienzo. Claro, no había encontrado profundidad en el primer tiempo como para ponerse en ventaja. Encontró en el costado izquierdo una muy buena jugada que idearon el número 11, Víctor Valdés, en una doble pared con Alan Bustos. Bustos primero se ensució un poquito la pelota por un rebote, pero Bustos la cuidó muy bien de espaldas al arco, pivoteó, se vino de la punta al medio y sin desesperarse por pegarle al arco, la abrió hacia la derecha para Nievas, que le pegó un centro rastrero, medio centro, medio tiro al arco, la pelota se le vino encima, Iván Salé le pegó a la pierna derecha, le cambió el palo al arquero Real y se puso 1-0 el Social y Deportivo Melo, que en ese momento del comienzo del segundo tiempo estaba siendo mejor, estaba jugando mejor. Y hubo un lapso, un ratito, 5, 7, 8 minutos, tal vez 10, en los que el Deportivo Cultural Serrano sintió muchísimo la apertura del marcador, la sintió muchísimo. Y estuvo sin tener una situación clara, le rodeó el área, no lo dejaba salir, y que fue los mejores minutos

0: Social y Deportivo Melo. Después de un ratito ya salió del shock que le significó el gol del Social y Deportivo Melo al Deportivo Cultural Serrano y empezó a ganar en la mitad de la cancha el Social y Deportivo Melo. Se empezó a enamorar del 1-0, se metió un poquito atrás. El ingreso de Belloni le dio una apertura al frente de ataque del Deportivo Cultural Serrano que no había tenido hasta ese momento. Constantemente habíamos dicho en algún momento que cualquier jugador que encontrara la pelota al Deportivo Cultural Serrano levantaba la cabeza y cambiaba de frente en profundidad para el pique de Belloni. Cayeron tres pelotas esencialmente a la espalda de Camilo Rivas, que no encontraba la posición para tomarlo de frente, y Belloni lo metió tres o cuatro desbordes que cerca estuvieron de transformarse en el empate del Deportivo Cultural Serrano. Después corrigió el técnico esa situación, pero claro, bajando mucho Nievas, que tuvo un muy buen partido por sobre todas las cosas. A veces tiene muy buenos partidos desde el despliegue, pero hoy también al despliegue enorme que tuvo le dio mucha peligrosidad desde la punta derecha. Hecho está que el gol vino por un centro shot que ejecutó él. Y Nievas empezó a colaborar más todavía con Camilo Rivas para la toma de Belloni. Pero claro, eso te indica que el Deportivo Cultural Serrano se empezó a adueñar de la mitad de la cancha. Una mitad de la cancha que tuvo a un señorial, diría yo, Martín Echeverri, que tiene muchísimo oficio, es muy firme físicamente cada vez que va a trabar una pelota, es muy vivo para el anticipo, anticipa esos pases que vienen y antes que el jugador contrario la reciba, él anticipa y gana la pelota y además la saca muy bien jugada, inclusive dos o tres veces se desenganchó en ataque con muchísima peligrosidad. Cuando vemos imágenes ahí de Ezequiel Núñez con muleta, realmente le duele muchísimo el tobillo. Ya vamos a tratar de averiguar qué fue lo que sucedió. Habíamos dicho que la salida de Ezequiel Núñez le quitó salida clara de la mitad de la cancha a Social y Deportivo Melo. El pibe Facundo Lanfranco le puso mucha enjundia, mucha dinámica, pero poca claridad en la salida de la pelota, como sí la tiene con Ezequiel Núñez. Y decíamos, se empezó a meter cada vez más atrás el Social y Deportivo Melo, se vio que necesitaba en un momento cambios, pero tuvo la mala fortuna, por decirlo de alguna manera, que cuando metió los cambios al pibe Stefano Schulter, que es un chico que juega muy bien, una muy buena promesa del Social y Deportivo Melo, que podía llegar a tener la pelota y toda la peligrosidad que te indica tener a Francisco Zona en el frente de ataque, porque ingresó Francisco Zona por un ya extenuado Alan Bustos, que también tuvo un muy buen partido, pero justo cuando se podía empezar a acomodar el Social y Deportivo Melo para tratar de aguantar el partido un poquito más lejos del área de Sánchez, el Deportivo y Cultural Serrano fue, y el gol es un ejemplo de lo que yo le decía, que no le abundaban las ideas al equipo visitante, salvo con algún desborde de Belloni o con la otra cuando ingresa Facundo Savi, que se ubica por la derecha para enganchar para adentro y pegarle de zurda al arco. No le abundaban tampoco tanto las ideas al Deportivo y Cultural Serrano y era cuestión de tirarla al área, y eso fue lo que hizo el arquero, en vez de salir jugando, en vez de buscar un costado para que se arme una jugada, pelota larga al área, un rechazo corto de la defensa, que muchas veces suele suceder, le cayó a Iván Salé, que ya cuando se daba esa posibilidad de que la pelota fuera larga, se iba al área a buscarla, la pelota le cayó, le cambió el palo con un rebate soberbio, la pelota pegó arriba en el palo, cruzó todo el arco, toda la línea, y se metió en el segundo palo decretando el gol. La revancha de Iván Salé, que tuvo la mala fortuna de meterse el gol en contra y fue autor del gol del empate. El empate medio que lo tranquilizó, por decir de alguna manera, al Deportivo Cultural Serrano, que ya no fue tan enjundioso como para ir a buscar el segundo, como había sido para ir a buscar el empate. La presencia de Francisco Zona en el frente de ataque le puso mucha tensión a Chicho Ferreira, que trató de no desarmarse atrás. Sabemos cómo las gasta Francisco Zona cuando baja una pelota en el área. Yo siempre digo que es uno de los pocos jugadores que inventa jugadas de gol donde no las hay. Es muy inteligente, muy vivo para moverse en el área. Eso lo saben los muchachos del Deportivo Cultural Serrano, lo sabe Chicho Ferreira. Y ya los últimos minutos me parece que a los dos, no digo que les haya gustado el empate porque numéricamente no les sirve de mucho, pero a los dos les empezó a pensar que le podía doler mucho perder el partido en los últimos minutos. Se fueron los 90, alternativas cambiantes, repito, primeros 15 buenos minutos del Social y Deportivo Melo en el primer tiempo, primeros 15 buenos minutos del Social y Deportivo Melo en el segundo, que es donde encontró la apertura del marcador. La última parte del primer tiempo del Deportivo Cultural Serrano me parece que desde lo armado, desde lo criterioso, fue lo mejor. Ya el segundo tiempo, cuando llegó al empate, llegó porque iba todo a la carga Barracas. De hecho, puso a Ramos, que también es un 9 de área, prácticamente a la par de Kevin Leguizamón para tirarle la pelota, y que por los rebotes los pudieran tomar tanto Valentín Beloné o Facundo Salé. Uno lo encontró, ni Valentín ni Facundo, lo encontró Salé al rebote de una pelota larga y decretó el 1-1. Repito, desde los números no le sirve demasiado, desde el fútbol yo creo que mostraron cosas interesantes los dos de a ratos, y montaron también algunas dudas los dos, decíamos, por supuesto, con un Deportivo Costa Serrano que tiene un banco de suplentes mucho más poblado que el de Social y Deportivo Melo, que tiene que recurrir a los pibes en caso de tener un cambio. Yo creo que en definitiva vimos un partido atractivo, no digamos que haya sido un enorme partido, pero un partido atractivo y emotivo, y un párrafo aparte, sí, Azarías González, el árbitro, tuvo una muy buena tarde, un muy buen trabajo del señor árbitro. Si tengo que dar la figura del Social y Deportivo Melo, no tengo dudas, Martín Echeverry, y me gustó muchísimo el trabajo de el que ingresó en el segundo tiempo, el pibe Valentín Beloni.
1: El comentario final de Daniel Gramaglia en la tardecita ya del domingo. Santi Frola, paso contigo, ¿qué tenemos para ir cerrando desde Estudios Centrales?
2: Bien, repasamos los resultados entonces de la tarde de la tercera jornada de la Liga Regional de Fútbol de la Boulaye. El Norte se impuso ante Jorge Newbery por 2-1. San Martín y Sporting igualaron 0-0. Villaplomo le ganó 1-0 a Central Córdoba. Huracán, como visitante, se impuso frente a Independencia por 3-2. La Lonja, momentáneamente, este resultado es parcial, le gana 2-1 a Municipal La Cautiva. Y Sportivo La Boulayense resiste, es 0-0 el parcial frente a Estudiante. Aquí fue final, el Social Melo y el Deportivo y Cultural Serrano igualaron 1-1.
1: Tabla de posiciones, Santi.
2: Bien, líder Huracán con 7 unidades, segundo Villaplomo, tercero el Norte y cuarto La Lonja. Hasta ahí todos con 7, el quinto de San Martín con 5, sexto Estudiantes también con 5, que en caso de ganárselo Estudiantes a La Boulayense va a trepar a la cima, ese lote de punteros. El séptimo es Jorge Newbery con 3, octavo el Club Deportivo y Cultural Serrano con 2, noveno Social Melo, décimo de Municipal La Cautiva, undécimo el campeón Sporting, duodécimo Sportivo La Boulayense, décimo tercero Independencia, en la última colocación, décimo cuarto Central Córdoba.
1: Te pido la próxima fecha.

0: Club Deportivo y Cultural Serrano estará recibiendo a Sportivo La Bulayense. La Lonja visitará La Trampera para jugar con Estudiantes. Huracán oficiará de local frente al Club Sportivo Norte. Lindo clásico. Jorge Newbery, por su parte, recibirá Villa Plomo Independencia. Ahí nomás viajará hasta La Cautiva para enfrentar al Municipal. San Martín recibirá al Social Melo. Sporting en el Oscar Fadón recibirá Central Córdoba. Así se jugará la cuarta fecha de la Liga Regional de Fútbol de La Boulaye.
1: Repasamos los resultados que arrancaron el viernes, si no me equivoco, de la Liga Roca, tercera fecha, Santi.
0: Bien, los resultados que empezaron el viernes: Independiente de Ranqueles, el día viernes se impuso ante el Club Atlético Villa Sarmiento por 8-0. Talleres hoy igualó 1-1 frente al Villa. Juventud Unida, que lo perdía frente al 25 de mayo, se lo ganó 2-1. El Social y Deportivo Barrio Quirno fue victoria 3-1 frente al Deportivo Motocar. El campeón y el subcampeón. Ganó el subcampeón, en este caso el Cultural del Campillo, se impuso 3-0 frente al Recreativo Estrella. Nelson, que lo perdía 1-0 frente al Cultural Villa Valeria, lo terminó igualando en una de las últimas jugadas del partido, terminó 1-1. Es líder y recontralíder el Cultural del Campillo, jugó 3, ganó los 3, 9 unidades. Segundo el Juventud Unida con 7, tercero el Social y Deportivo Barrio Quirno con 6, cuarto es Nelson con 5, quinto Independiente de Ranqueles con 4, sexto el Villa con 4, séptimo el Cultural Valeria también con 4, cierra los 8 clasificado el Cultural Mataldi, que en esta fecha quedó libre con 3 unidades.
1: Vamos con la próxima fecha de la

0: cuarta fecha de la Liga Regional de Fútbol General Roca. Independiente de Arranqueles recibirá el Cultural Mataldi. El Cultural Villa Valeria recibirá Talleres. Juventud Unida visitará el Gigante para jugar con el Deportivo Motocar. El 25 de mayo de Italo recibirá Nelson. Se juega el Clásico en Campillo. En La Bandeja el Cultural recibirá el Social y Deportivo Barrio Quirno. El Fútbol Club Villa Huidobro recibirá a Villa Sarmiento.
1: Bien, estamos buscando el cierre. Santi, no sé qué queda por ahí. Ya viene el partido que van a jugar entre River y Vélez en cancha de River. Más tarde, Racing y Boca. Todo irá por la radio, en la radio del fútbol, claro, aquí en este sur de Córdoba, que es Cadena Melodías. Decime qué queda.
0: Sí, eso bien me decías vos. 19-15, River en el más monumental recibirá a Vélez. Monumental,
1: ¿eh? Le cambiamos.
0: Ah, le cambiaron el naming.
1: Ahora viene.
0: ¿A quién se vendieron?
1: 30 palitos nomás. Metimos ahí.
2: Es menos ahora.
1: Es un poquito más.
0: Mirá vos,
1: un poquito más de lo más.
0: Yo, para cerrar por mi parte, el saludo a los muchachos que hacen el aguante siempre del otro lado.
1: Gracias, Santi, laburazo. Nos vamos, le ponemos punto final. Las imágenes que ustedes están viendo, gracias a la gente del Social y Deportivo Melo, que nos dejó televisar este encuentro. Gracias de parte de la comisión directiva del Social y Deportivo Melo, a la gente que puso los zócalos, que netamente son son ingresos para la institución, y nosotros pudimos trabajar hoy cómodamente con la venta de las entradas online de la gente que estuvo del otro lado. Daniel, le ponemos punto final.
2: Punto final, párrafo aparte también para la cancha, el piso de la cancha del Social y Deportivo Melo cada vez mejor, sumado ello a las instalaciones que están realmente desde hace mucho tiempo ya colocándose entre las mejores de nuestra liga, y con el riego artificial evidentemente ha progresado mucho el piso de la cancha, que cada vez está mejor. Nos vamos, vimos un buen clásico disputado, los dos tienen que mejorar, por supuesto, para aspirar al campeonato.
1: No veo ninguno de los dos candidatos hoy en lo que vi.
2: Hoy por hoy no parece, pero bueno, hay que ver esto. Estamos en un nivel de mucha paridad en la liga, y realmente los dos tienen que mejorar para poder tratar de aspirar a la lucha por el título, que es a lo que las camisetas mandan, ¿no?
1: Gracias, Daniel, laburazo. El próximo domingo veremos en qué cancha, en qué estadio estaremos. Vamos a ir contando sobre la hora en la organización de la televisación. Por ahora estamos televisando un solo encuentro por fin de semana. Veremos si se da la posibilidad de hacer dos. Nosotros agradecidos, y el próximo fin de semana, si Dios quiere, ya estaremos, si estamos televisando un encuentro, inaugurando nuestra propia página que va a codificar el fútbol y que va a ser mucho más sencilla para el ingreso de los usuarios, donde van a poder encontrar Platea TV, algo que hemos trabajado ya hace más de 5 o 6 meses que venimos trabajando para encontrar algo fácil, accesible, para que la gente pueda ingresar y que sea nuestra propia plataforma. El orgullo de haber estado y haber contado un clásico más en la radio y en la tele. Aquí Federico Ávila estuvo en la dirección de cámaras, Maxi en la cámara principal, Maxi Escurra, y con Santi Frola estuvimos llevando toda la información. El equipo de Pulsaciones Deportivas que compone la cadena Melodías, con Norma Viaga en la venta comercial. Nosotros le ponemos punto final en este clásico que fue empate 1-1. Chau, hasta el próximo domingo.

0: están Nicolás Otamendi y con la número 3, un ex Vélez, otro ex Vélez, como Francisco Pancho Ortega. En el medio, otro que jugó en el equipo de Liniers y hasta hace muy poquito, el 50, Tobías Andrada. El número 6, Aníbal Moreno. Con la 35, Joaquín Freitas. Con la 23, otro ex Vélez, Thiago Almada. La 10 para Ángel Correa y la 18 para Lucas Beltrán, Walter.
1: Bueno, es un tema este cuando los referentes piden jugar. Porque la semana pasada Paredes pidió jugar en Vicente López y se lesionó. O sea, ojalá que no le pase a ninguno. Pero digo, el que sabe cómo está el futbolista también sabe cómo está, es el que más sabe cómo está, porque su cuerpo, obvio, pero a veces la gana de estar lo traicionan. A veces la gana de jugar, viste, lo confunde.
2: Confirmado Vélez.
1: Quieren estar, van a estar. Yo digo, Paredes pidió jugar la semana pasada y se lesionó. Ojalá que no le pase a ninguno de River teniendo la revancha de la Sudamericana el miércoles.
0: Totalmente, tema clave para River, por eso Totti, yo comparé la situación durante la semana justamente con el caso Paredes en la previa del partido contra Platense. Veremos cómo le sale a Cobet. Es más, dije en el aire de la radio que estaba el técnico de River ante la encrucijada de necesitar puntos, pero también de precisar darle descanso a varios de los referentes porque están con lo justo en el aspecto físico. Veremos cómo le sale, Totti.
3: ¿Cómo están mis muchachos, eh? No quiere ser menos Manteca, ya tiene Vélez también. Manteca.
2: Anote, relator. 1 Marchiori, 4 García, 32 Silvero, 16 Magallán, 3 Elías Gómez, 8 Robertone, 29 El Peti, Rodrigo Aliendro, 11 Matías Pellegrini, 22 Manu Lanzini. Con la 18 se mete en el equipo titular un futbolista que a mí me encanta, Simón Escobar. El único punta será el 39, Thiago Aguirre, confirmado el equipo de Cheloto.
3: ¿Cuántos pibes, no? Escobar, Aguirre.
1: Sí, o sea que Valdés va al banco, Germi.
2: Estará en el banco de relevos, al igual que Dylan Godoy. Simón Escobar, futbolista, que eso es zurdo, interesantísimo.
3: Sí, sí, sí, sí. Pelo plateado, lo vimos, ingresó en el segundo tiempo de Independiente, un zurdo que juega bien, de verdad.
2: Correcto.
3: ¿Qué número tiene Aguirre, me dijiste?
2: Aguirre tiene la 39, Thiago Aguirre, la 18 para Simón Escobar.
3: Dale, bárbaro. Vuelvo nuevamente a Córdoba, Ruti.
4: Se arrima, está cada vez más cerca del empate el pirata cordobés, que busca, que intenta y que quiere. Es el protagonista del segundo tiempo después de aquel inicio con gol de Defensa y Justicia. Es el pirata que está más cerca del empate ahora.
3: Bueno, Caño, metete en el circuito.
1: ¿Me dejás mandar un saludo primero?
5: Obvio.
1: Sí, al crack, sí, Tizi Crack, ex compañero de Benchu en Vilo, y a toda la familia, a Lucho, su papá, a la familia Nazca, todos viniendo a la cancha de River, ¿sí? Escuchándonos, abrazo grande para mis amigos. Y en un ratito, después del Caño, quiero hablar de la situación de Julián Álvarez.
3: Yo también quiero hablar de la situación de Julián.
1: Porque para mí es nociva la actitud de Julián.
3: Para mí también es nociva.
1: Totalmente.
3: Y lo voy a explicar por qué.
1: Vos no podés vivir con cara de culo. No podés vivir enojado. Te sacás la foto de la temporada, cara de culo.
3: Pero hablando de...
1: Entrás a la cancha, cara de culo.
3: Pero deja de lado eso.
1: Termina el partido, cara de culo.
3: Deja de lado eso.
1: Así no sumás, hermano.
3: La situación. Vamos a ir parte por parte, voy a comentar la situación y por qué también yo estoy en contra de lo que está haciendo Julián. Con todo lo que uno lo quiere, con todo lo que uno sabe que es Julián. Caño, le quiero mandar un saludo muy especial a mi hija Ivana, que hoy corrió los 21 kilómetros.
1: ¿21 kilómetros?
3: Hija,
1: la media maratón de Buenos Aires.
3: Hija de Tigre.
1: Qué bárbaro.
3: Besito, Ivana, descansá. Ahora sí, Caño.
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0: Estamos en la cancha de River esperando por River Vélez. Vuelvo a Córdoba, Jorge Arruti. ¿Qué pasa con Defensa y el Pirata?
1: 28 minutos van casi, sigue ganando Defensa y Justicia por 2-1 sobre Belgrano. El cambio, la salida de Leandro Fernández y el ingreso de Ayrton Portillo en el Halcón de Varela hizo que disminuyera un poco lo que es el potencial ofensivo que tiene el conjunto dirigido por Julio Bacari. Reitero que está Tiziano Perrota en cancha, pasado casi desapercibido, pero fue parte del once titular hoy de Defensa y Justicia, Alex Banfield.
0: Claro, el pibe.
1: Claro, el pibe que fue vendido al Elche, que fue presentado en Defensa y Justicia esta semana y que ya hoy fue titular.
0: Grabarnik, ¿no? quiero hablar de Julián. Julián.
2: Dale.
0: Julián estaba jugando en el Manchester City. Sí. Él mismo declaró en varias oportunidades que quería tener más continuidad, que no se le daba al Pep Guardiola. Adelante él tenía Haaland, tenía grandes jugadores en el Manchester City. Y que además dijo que mucho no le gustaba la ciudad, Manchester. Llovía, nublado. Y que le encantaría jugar en Madrid. Algo parecido a lo que dijo Enzo Fernández en su momento. ¿Te acuerdas? Así al pasar, Enzo Fernández que dijo, me gusta mucho la ciudad de Madrid. Al pasar lo dijo, ¿no? Porque se hablaba de que Real Madrid lo quería. Bueno, finalmente está en el Chelsea. Pero siguiendo con Julián. Lo compra el
2: Atlético. Pero perdón, está bueno lo que apuntás de Enzo, porque la actitud de Enzo es otra.
0: Es otra.
2: Él tiró el gancho para el gancho. Madrid. Ahora, él no picó. Ahora le está metiendo todo al Chelsea.
0: Exactamente, le está
2: metiendo
0: con todo.
2: A pesar de haber festejado el gol contra Inglaterra de manera especial, como buen profesional, le quiere rendir al club.
0: Bueno, Julián finalmente va al Atlético de Madrid, que pagó una fortuna, y le hicieron un contrato top. Entonces,

0: no, por lo que se percibe no. Ahora, yo lo que te quería decir es, él tiene el sueño de jugar al Barcelona, para mí no está mal que lo diga. Ahora, el Barcelona no pone la plata que pide el Atlético de Madrid, sé profesional, vuelve, entrena como está entrenando, pero pone actitud positiva, porque si vi con cara de culo, hermano,
1: pero
0: va a terminar.
1: Pero prometieron otra cosa, ¿eh?
0: Bueno, pero
2: por más que le hayan prometido,
0: no se lo cumplieron.
2: Pero pará, no le cumplieron.
0: Bueno, puede vivir, aún por ahí te dice, Germán, el año que viene vas a conducir un programa. Bueno, al final no se dio la oportunidad. Pero, ¿qué vas a habría que enojado todas las transmisiones?
1: A Julián Álvarez le dijeron que si traía una oferta de 130 millones de euros lo vendían. Y la oferta llega y no lo venden. ¿Quién está incumpliendo la palabra?
0: Y bueno, pero lo hubiese firmado.
1: Bueno,
0: pero lo hubiese firmado. La palabra se la lleva el viento,
2: para,
0: Germán, el fútbol.
2: Pará, Germán, más allá que se lo hayan prometido, más allá. Vos sos profesional y estás jugando y ganando una fortuna.
1: Si,
2: por más que te lo hayan prometido, vos tenés que cumplir el contrato. Esto es parecido a lo que pasó con Quintero acá, viejo. Quintero dice, si me llama el chacho, vos estaba en Miami. No, vos tenés que venir cuando empiezan los entrenamientos. No tenés que esperar que te llame el técnico, porque tenés un contrato y tenés que cumplirlo. Ahora vos te querés ir.
1: Bueno,
2: sí, pero
0: sí, pero está todo el tiempo con cara de culo.
1: ¿Lo viste
0: de la cancha?
1: A Julián y a su representante le dijo el director deportivo del Atlético de Madrid que en este mercado con una oferta de 130 millones de euros lo vendían.
0: Pero le dijeron que era el Barcelona.
1: La oferta llegó.
0: No, pero ya me lo preguntaste, pero le dijeron que era el Barcelona el representante de Julián. Porque ¿cómo vas a pretender? Es como que mañana venga, no sé, se quiere Angelito Correa o Teo Almada, seguir a Boca, y entonces vos digas, no, se lo tiene que vender a Boca, porque hace la oferta. Y más o menos lo mismo, Germán.
1: No, a Julián le prometieron A y le hicieron C.
0: Pero le dijeron que los 130 palos.
1: ¿Julián o el Atlético?
0: Pará un minuto. Julián y el representante, ¿les dijo que los 130 eran del Barcelona?
1: No le especificaron.
0: Ay, bueno, no especificaron. ¿Cómo le che? Esta noche salgo. Walter, pero salgo con Silvita. No es lo mismo.
1: No, pero no le
0: especificaron. ¿Cómo lo van a vender? ¿Pero cómo te lo van a vender al Barcelona, Germán? Que es tu rival con el Real Madrid.
2: Además, otro tema.
1: Con total cariño y afecto le digo que Griezmann pasó de Atlético de Madrid a Barcelona. Y no noté ese escándalo.
0: Pero Griezmann...
2: Y cuando Figo...
1: Griezmann, lo que Julián, muchachos, ¿eh?
0: Griezmann ya había jugado 10 años en Atlético de Madrid.
1: Ah, entonces pusieron, una cuestión de antigüedad, pusieron, de sueldo.
0: No, pusieron 150 millones, yo qué sé.
2: Pasó lo mismo con Figo, con el Real Madrid, salvo un escándalo terrible.
0: Es otra historia. La de Griezmann con el de Julián.
2: Pero además,
0: Álvarez,
2: querés que te diga una cosa. ¿Sabés dónde se equivoca él en declarar que quería al Barcelona? Puertas adentro, decir.
0: No, pero si quiere declarar, que lo declare.
2: No, pero
0: ahora,
2: si
0: no
2: vos
0: se hizo el pase,
2: pero si vos
0: por H o por B. Hermano, dale, con una sonrisa. Lo que hizo hoy es una falta de respeto. Todos los compañeros salón de la gente y él se va con cara de culo al vestuario. No podés estar así embarrándole la cancha al club, a los compañeros, técnico.
2: Los hinchas.
0: Listo.
2: Los hinchas, vos sabés que...
0: Si no declarate en rebeldía, listo. Si yo no juego más, señores, no quiero jugar más acá con Simeone, listo. Y que lo resuelva, no sé, los abogados, la FIFA. Pero no podés estar. Están todos tus compañeros peleando a la gente y vos te vas con cara de culo al vestuario.
1: No, ya habló Simeone de eso, ¿eh?
0: Pero lo
1: explicó Simeone. Una orden del club. Lo dijo Simeone.
0: Dale, vos le crees.
1: No le queremos a Mateo Alemania, a Gilmarín, pero tampoco le queremos a Simeone,
2: Germán,
1: le queremos a Julián.
2: Germán, esto es lo mismo en el trabajo nuestro.
0: Lo están protegiendo para.
2: Germán, esto es lo mismo.
0: La declaración de Cholo fue para protegerlo.
2: En cualquier actividad. Germán, en cualquier actividad. Nosotros estamos en este trabajo y nos prometen, ¿sabes cuántas veces me pasó? Te prometen ir a trabajar al mejor canal, voy a decir, al mejor canal y ganando tanta plata. Pasan los meses y no te llamaron nunca.
0: No, pasa esto. Acá me dice Bon Giovanni, perdón, que por Griezmann pagaron la cláusula. Que pague la, que era el 150, que pague la cláusula de 400 y se lo llevan. Listo. Pague la cláusula y te lo llevas.
1: Respecto al tema Simeone, no lo está protegiendo a Julián, porque fíjate que cuando le preguntaron por la situación,
2: respecto,
1: dijo que él respetaba a los hinchas.
2: A los hinchas.
1: Es decir,
2: totalmente.
1: Del lado de la gente indirectamente.
0: Sí, pero hoy con la declaración de hoy lo protegió. Hoy sí lo protegió.
2: Hoy después, bueno, claro. Hoy cuando después del partido declaró y lo protegió. Hoy. Pero el otro día dijo eso. Y el hincha, ¿qué quiere? Que lo aplauda. Porque hoy el hincha le dijo de todo.
1: Pero también digo que es difícil que el chico tenga buena cara cuando lo silbaron fuertemente y lo reprobaron.
2: Pero lo
0: silbaron por culpa de él.
2: Pero
0: por culpa de él que dijo me quiero al Barcelona. Lo silbaron por culpa de Simeone.
1: Sí, es cierto.
2: Pero Gustavo.
1: Es una novela con un final absolutamente incierto, Toti, igual.
2: Ojo, cierra el mercado de pases, creo que cierra el 1 de septiembre, ¿no?
0: No, el 31 de agosto, el lunes que viene.
2: Bueno, 31 de agosto, 1 de septiembre.
1: Se me viene rápido a la cabeza. Ortega, Joao Félix, Mandzukic, Alessandro Cerchi, Jackson Martínez, Gaitán y Diego Costa, los jugadores que tuvieron problemas con Simeone como
0: técnico. ¿Pero qué tiene que ver, Germán? Si vos, a vos no te gusta Simeone, es otra cosa.
1: No dije que no me gustaba.
0: Pero sí, pues traes 8 jugadores que se pelean con Simeone. Yo te puedo traer otro que se pelean con otros técnicos.
1: Aquí estamos, estamos hablando de
0: Julián Álvarez. ¿Qué tiene que ver Jackson Martínez?
1: Se tiene una lista de jugadores.
0: ¿Pero qué importa?
1: Del muy bueno del Cholo que ustedes bancan, que tuvieron algún tipo de conflicto.
2: No, pará, no te confundas.
0: ¿Pero qué tiene que ver eso con la situación de Julián Álvarez?
2: Pará, Germán, no te confundas. Yo no es que lo banco. Yo estoy hablando de esta situación. Todo lo que vos me estás nombrando, podemos hacer una lista del fútbol mundial. ¿Viste? Del fútbol mundial podemos hacer una lista. Pero simplemente, yo acá me pongo siempre de parte del escudo y del club. Vos firmás un contrato, ganás fortuna, respetá el contrato. Después si te venden, es otra historia. Si ponen la plata, no ponen la plata. Vos tenés, si no te venden, respetá el contrato, viejo. Si te pagan una fortuna, ¿para qué firmás un contrato?
0: Además, si lo querés llevar a ese juego, te la doy. Te la vos querés plantear, che, el Cholo es un hijo de puta. Bueno, ponete la doy. El Cholo lo digo yo. Ponele, vos querés plantear que es un turro, que el ojo se lo bancan los jugadores, que no lo pueden ver. Bueno, te la doy, dale. Ponle que el Cholo es un flor de turro, no se puede convivir con él, es insoportable, es un histérico, es un HP, lo digo yo, ¿eh? Todo bien. Hermano, vos firmás tu contrato, lo dijo Walter Nelson. Cuando Guardiola no te puso un minuto en la final de la Champions contra el Inter, te quisiste salir. Bueno, el que te pagó 70 palos fue el Atlético. Te hizo un contrato millonario. ¿Y vos vivís con cara de culo? No sos profesional, hermano. No estás siendo profesional. Simeone tendrá su defecto, por supuesto, como lo tenemos todos los seres humanos. Ahora, Julián Álvarez no se está comportando como un verdadero profesional. No lo hizo en el Mundial. Jugó un Mundial pésimo. Pésimo Mundial. Malísimo Mundial. Y ahora encima está retobado que no quiere jugar.
2: Bueno, equipos en la cancha. Ya está Vélez, está River, están trabajando. Los dos equipos en el campo de juego. Estamos a 19:15 comienza, ¿no?
1: Sí, 19:15, Walter.
2: Bueno, estamos casi a media hora del arranque del partido. Caño, si querés meter la segunda.
0: Tenemos tiempo todavía. ¿Le puedo preguntar una cosita a Fer García?
2: Sí, cómo no.
0: García, ¿usted me puede ayudar a entender un tema?
3: A ver.
0: Pues estoy con un problema de ayer. En mis ratos libres quiero entender la tabla anual. A ver, ¿podemos ver la clasificación a las copas?
2: Sí,
0: de lo que viene.
2: Los tres primeros van a la Libertadores por ahora.
0: Pero pará, exactamente. Pará, porque el primero que va es Belgrano campeón.
2: Sí.
3: Sí.
0: El segundo que va a ir, el campeón de la Copa Anual, de la tabla anual, ¿va o no?
2: Sí.
3: Sí.
0: Que hoy es la Lepra.
3: Sí.
0: Ya pues ya tenés Belgrano y la Lepra.
2: Argentina y Vélez.
0: El que gana la clausura, 3.
3: Sí, señor.
0: El que gana la Copa Argentina, 4.
3: Sí, señor.
0: Y después serían primero y segundo de la general, quinto y sexto. Oh,
3: segundo y tercero. Dos
2: segundo
3: cupos
2: y tercero.
3: Más aparte del campeón de la tabla general.
0: Y el tercero o segundo al repechaje.
3: El que obtenga menos puntos de la tabla general va al llamado repechaje.
0: O sea que hoy sería la Lepra pone campeón anual, Belgrano campeón de la apertura, Argentinos portable anual,
2: Vélez.
0: Directo a Libertadores, Vélez al repechaje.
2: Exacto.
3: Correcto.
0: Y a la Sudamericana irían Central Estudiantes, Boca,
2: Belgrano.
0: Gimnasia Independiente, Gimnasia Independiente. Instituto.
3: Sí,
2: claro,
3: sí,
2: porque
3: señor.
2: Belgrano ya va porque fue campeón.
0: Ya está en la Libertadores.
2: Exactamente.
3: Libera cupo Belgrano.
2: O sea que River está ahí también. River está a 2 puntos.
0: Claro, estás a 2 puntos. Ganás hoy y lo pasás en Instituto.
2: Y mirás Sarmiento.
0: Te metes en la Sudamericana.
2: Mirás Sarmiento.
1: Esto se modificaría para la temporada que viene. Dejaría de entrar el tercero al repechaje e iría el noveno de la tabla anual de ese repechaje y el tercero a la Sudamericana.
2: Ahora, mirá Sarmiento.
0: Es bastante controvertido, ¿no? Porque al final que termina noveno puede jugar la Libertadores.
2: Y mirá Sarmiento.
1: Eso es extraño, ¿no?
2: Sarmiento y Gimnasia de Lima en Mendoza, con la gran campaña que están haciendo, están a un punto de meterse en la Sudamericana. ¿Es así, Fer?
3: Sí, claro, los dos tienen 31 puntos. River tiene 32. Hoy la zona de clasificación a Sudamericana está en 34. Están a 3 puntos Sarmiento y Gimnasia de Mendoza.
2: En Córdoba, Jorge, ¿qué pasa con Defensa y Belgrano? ¿Quién está mejor?
4: Belgrano está al borde de empatarlo, lo tuvo primero Pacerini con un cañonazo que pasó por encima del travesaño, después Zubita Fernández que se lo perdió, también tirándola por arriba, solo adentro del área. Bueno, van 40 minutos del segundo tiempo, 2-1, está todo metido en el área Defensa y Justicia, va con todo Belgrano en el final.
2: ¿Cuánto hace que no escuchaba la palabra cañonazo? De la época de Muñoz, Caffarelli.
0: Bernardino Veiga. Linda palabra. Abrazo grande también a Gustavo Palmer. Mañana Ferrito el Boys.
3: Sí, señor.
0: Sí, qué campañón de Tristán Suárez, ¿eh? Primero en la Primera Nacional.
3: Sí, con 48 puntos, dándole continuidad a un proceso como el de Pancho Martínez.
0: Sí, ¿no? Ayer metió un golazo, dicen que yo vi el gol de ayer. ¿Becker de tiro libre?
3: Sí, viene convirtiendo en las últimas fechas.
0: Que es el chico que juega en central.
3: El mismo, Diego Becker.
0: Un gol de tiro libre desde la izquierda al segundo palo. ¿Qué golazo metió, por favor?
2: Bueno, ¿qué temperatura tenemos, Fer?
1: Walter.
3: 10 grados, 4 décimas.
2: 10 grados, sí, te escucho.
1: Me apoyo en ustedes que están más arriba que nosotros. Está Vélez, está River. No lo veo al árbitro haciendo la entrada en calor. ¿Ustedes lo ven en algún lado?
2: No, pero falta media hora, ¿no? Me parece que en 2-3 minutos va a entrar. No sé qué está haciendo el precalentamiento, viste que a veces lo hacen adentro.
1: Se lo marcaba porque lo pasó realmente mal Darío Herrera en la previa cuando salió a reconocer el campo de juego. Fue insultado fuertemente y silbado por los hinchas de River. Recordemos que Darío Herrera está volviendo al Monumental. Apenas un par de meses, 60 días de competición, porque tuvimos casi 60 de Mundial. Sí. Después de aquel empujón de Lautaro Blanco a Martínez Cuarta, lo designó rápido Federico para volver al Monumental, al que será el colegiado de hoy.
2: Y creo que en el VAR está el mismo que estuvo en ese partido, Paleta, hoy.
1: Hoy el VAR, Germán Delfino y Carla Lupe.
2: Ah, no, entonces no.
0: O sea, a mí no me gustó la designación. Yo creo que está muy fresco el error de Herrera, reconocido hasta por Úbeda. Hasta por Úbeda, técnico de Boca, ese partido que había sido penal de Lautaro Blanco sobre Martínez Cuarta, ponértelo en la sexta fecha, para mí es una provocación de Billy a River.
1: Te voy a dar un par de datos. Dijimos que son casi 2 meses, porque durante, vamos a hacer que hace 4 meses que no venía el Monumental Herrera.
0: Sí.
1: Fui a buscar otros fallos arbitrales. Por ejemplo, después del pitanazo, Pitana tardó 210 días en volver a dirigir a Boca.
0: Claro.
1: Después de la mano de Mauro Villano, ¿lo recuerdan? Que fue perjudicado Boca,
0: no
1: acá
0: sé,
1: la mano de Gago.
0: Pará,
2: que le pegó en el pecho.
0: Pará un minuto, Germán. No sé si Pitana habrá vuelto a la Bombonera o de visitante.
1: Mirá, tenía el dato. Si no me falla mal, fue a la Bombonera, ganó Boca, 2-0.
0: Bueno.
1: Después, Mauro Villano, el que perjudicó a Boca ese día, porque el penal claramente de Gago no fue, tardó 190 días en volver a dirigir a Boca, bastante. Y dije, bueno, voy del otro lado, a ver, los árbitros que perjudicaron a River en un clásico, ¿cuánto volvieron a dirigirlo? Bueno, Facundo Tello, ¿recuerdan después del empujón de Tevez a Maidana?
2: En la cancha de Boca.
1: Bueno, Beligoy lo designó apenas 77 días después. Y Darío Herrera, lo que marcamos recién, después de aquel partido, ¿recuerdan el de Solari con Sández acá al final de la última jugada?
2: Sí, acá Solari con el Río de la Plata.
1: Bueno, Herrera volvió a dirigir a Boca 1 año y 4 meses después. Lo designó Beligoy. Parece que cuando perjudican a uno se resuelve más rápido, cuando perjudican a otro tarda más en volver a dirigir. Datos estadísticos.
2: Ustedes están marcando la gran mayoría de las infracciones empujones. Yo le voy a decir algo. El reglamento del fútbol argentino ya prácticamente no contempla un empujón. Me vienen con esta historia, hay que medir la fuerza, lo toque y se cayó. Yo recuerdo también el penal que le hizo Paulo Díaz a Bizal en la cancha de Huracán.
0: ¿Viste el segundo penal que le dio el Villarreal?
2: Sí, ¿viste?
0: Empujón penal.
2: Empujón penal.
0: Un penal.
2: Y con penal.
0: Acá no
2: lo tocó. Acá los empujones parece que están afuera del reglamento del fútbol argentino.
0: Lo de Lautaro Blanco fue peor, fue un golpe.
2: Terrible.
0: Ni siquiera fue empujón.
2: Con las dos manos.
0: Fue un golpe. Yo no estoy en contra que Darío Herrera vuelva a dirigir a River. Lo que sí no era el Monumental. Me parece que ponerlo. Si lo pone la semana que viene en la cancha de Banfield, ya bueno, no pasa nada.
3: De hecho, Herrera ya dirigió el partido en Liniers de Vélez de River, de la primera rueda, de la apertura.
2: El 1-0 gol de Lanzini.
3: Claro.
0: Claro, pero eso fue previo al River Boca.
3: No.
0: Polémico.
2: No, fue después. Si no me equivoco, ¿eh?
0: No, fue antes.
2: ¿Fue antes o después?
3: No, fue antes.
2: Fue antes.
0: Si el gol de Lanzini estaba Gallardo y el penal estaba Coudet. Pero digo, ahora ya, sexta fecha en la cancha de River. Ponelo, si lo querés poner, ponelo el domingo que viene en la cancha de Banfield.
3: Pero ¿sabés lo que pasa, Toti? Tenés tantos fallos. Está bien, acá hablamos de River y Boca, que siempre se le echa mayor atención.
0: Herrera es un árbitro mundialista, ¿no? Que dirigió un partido y le dijeron que no dirija más, por favor. Porque Tello dirigió 3 partidos, Falcón Pérez dirigió 3 partidos, sí. Herrera lo vieron una vez y dijo que no dirija más, por favor.
3: Sí.
0: Y no le dio ningún partido más.
3: Pero si todos nos ponemos a fijarnos en ese tipo de detalles, que para algunos puede ser un detalle, para otro puede ser una gran cosa, no termina dirigiendo nadie en el fútbol argentino, ¿eh?
2: Oh,
3: mirá que
2: sí,
3: hoy los arbitrajes de los partidos, hoy lo de la Molina en Junín con Estudiantes,
2: sí.
3: fue tremendo. Lo de Mastrangelo en Barracas Central
0: Platense. Que no lo vi, vi Barracas Platense.
1: Lo que sí es raro lo que marca Totti. Si Tello viene de dirigir la Copa del Mundo tres partidos.
2: ¿Por qué no lo ponen acá?
1: River Vélez, ¿cómo lo pones en Huracán Riestra?
2: Tiene razón.
1: Esa es la lógica que utiliza Belegoy, que por lo que me dijeron, no le queda mucho al frente de la dirección.
0: Lo que pasa, que, pará, Germán, creo que Tello no
3: lo dirigió, claro.
0: Dirigió acá con Argentino la semana pasada.
1: No, está bien, lo que digo es que no podés pasar de Tello que dirija River a que dirija Huracán Riestra. Eso voy, no digo que dirija River acá. Lo que digo es cómo dirigen un clásico y de repente un partido poco interesante.
0: Sí, tenés que
2: ponerlo mejor.
0: Nah, está bien, igual todos los clubes se merecen tener buenos árbitros, ¿no? Pero quizás lo estamos guardando para no sé qué clásico hay la semana que viene, Fer. Por ahí lo están guardando para algún partido la semana que viene.
3: No, la semana...
0: A mí me parece mal que Tello dirija Huracán Riestra. Porque Huracán Riestra también tiene derecho a tener buenos árbitros.
2: ¿Con qué juega River la semana que viene?
1: Contra Banfield, Walter, en condición de visitante y con hinchas de River en el Florencio Sola.
2: ¿Qué día juega? ¿Sábado o domingo?
1: El domingo a las 15.
2: ¿Y Boca?
0: Boca el viernes, ¿no? Con Lanús.
3: Boca el viernes con Lanús.
0: Porque después el miércoles tiene Copa Argentina con Vélez.
2: Sí, y en la cancha de Boca.
3: Boca Lanús en la cancha de Boca, sí.
2: Sí, vuelve a la cancha de Boca. Sí, bueno, sí. Caño, metete en el circuito, muñeco.
5: Está duro como ese tornillo, que no agarra una.
2: Ponele penetriz.
5: Conté.
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1: Entre campeonato y Copa de Liga, River acumula 4 partidos sin perder, jugando como local frente a Vélez. El último triunfo del Fortín visitando al Millonario fue en el torneo 2019-2020 por 2-1 con los goles de Nicolás Domínguez y de Thiago Almada de penal Nacho Fernández. El gol para el Millonario en ese partido, Andrés Merlos expulsaba al propio Domínguez en Vélez y Hoyos, en aquel entonces arquero velezano, le atajaba un penal a Nacho Fernández. En Brasil, goles argentinos, 2 de Juan Manuel López para Palmeiras, que goleó a Vasco da Gama 4-1. El gol de Vasco lo anotó Facundo Colidio a los 49 del segundo tiempo. Y otro gol de Alejo Vélez para el Bahía, que le ganó a Vitória como visitante 2-0.
2: Como River, estamos
3: Córdoba.
2: A 20 minutos, voy a Córdoba, Jorge.
3: Belgrano por la última, tiro libre al borde del área, es la última y se termina, 18-5 el árbitro, estamos en 6, centro de Rigoni a la medialuna, devolvieron, se terminó el partido, ha ganado Defensa y Justicia sobre Belgrano de Córdoba por 2-1, gran victoria del Halcón de Varela.
2: ¿Quién fue la figura?
3: La figura del partido fue el futbolista Leandro Fernández por 2 habilitaciones extraordinarias. En la primera, en el gol que termina de César Pérez con pase de Gutiérrez, y en el segundo porque es quien le da el pase para que Damián Fernández marque el segundo tanto. Levantó mucho Belgrano en el segundo tiempo, descontó con el gol de Ramiro Hernández, pero no le dio.
2: ¿Quién fue el árbitro ahí? ¿El árbitro?
3: El árbitro acá.
2: Lo tenés, el árbitro.
1: Fue Espinosa, Fernando Espinosa.
2: ¿Estuvo bien?
3: Sí, no tuvo grandes complicaciones, ¿eh? La verdad que no tuvo ningún inconveniente. En el primer tanto se trazaron las líneas, pero fue un paso hacia atrás el primer tanto de Defensa y Justicia, así que no tuvo inconvenientes Espinosa aquí.
2: Abrazo, Jorge.
3: Otro gigante, Walter.
2: Chao, querido. Fer, ¿cómo queda Defensa con este resultado?
1: Bueno, bien posicionado, 11 puntos, cuarto lugar de la zona A, que lidera Instituto con 13, Gimnasia de Mendoza 12, Vélez y Defensa con 11 puntos. En tanto, en la zona B, Belgrano se mantiene por el momento en el tercer puesto, 12 puntos para Sarmiento y Argentinos, 10 para el Pirata y Rosario Central.
2: Bueno, se va River al vestuario, Vélez todavía no. Te pregunto, Gustavo, me dijiste que va a estar en el banco Driussi.
4: Sí, Walter, va a estar Driussi en el banco de los suplentes después de 38
2: días. Eso te iba a preguntar, 38 días.
4: De un desgarro en el gemelo de la pierna derecha, por eso va a estar en el banco. La idea, Walter, es que entre en el segundo tiempo y que sea titular el miércoles contra Independiente Santa Fe. Entre los relevos de River, el banco completo es Ezequiel Centurión, Gonzalo Montiel, Rivero, Lautaro Rivero, Marcos Acuña, el uruguayo Arambarri, va a estar Fausto Vera, el chico Lucas Silva, Juan Cruz Mesa, Lautaro Pereira, Tomás Galván, el propio Driussi y el colombiano Borré.
2: Tenemos que hablar de Platense y la gran campaña, ¿eh?
5: Qué campañón de Palermo,
2: De Junín.
5: 7-9 en el torneo, pasó a cuarto de final de Libertadores, impresionante campaña. Tremenda campaña. Además, fíjate, ganó en la cancha de Independiente, ganó en la cancha de Barracas, empató contra Boca, empató luego partido en Libertadores y pasó por penales. Campañón, ¿eh?
2: Con Boca que podía haber ganado. Con Boca.
5: Sí, podría haber perdido el final también, pero.
2: Sí, es verdad. Pero bueno, es un partido bárbaro.
5: Pató Boca.
2: ¿Quién le toca ahora en cuarto de final a Platense en la Copa, Fer?
1: Tiene que jugar con Fluminense.
2: El equipo de Hulk.
1: Claro, sí, señor. Sí. Y en la próxima jornada tiene que jugar con Defensa y Justicia por el torneo. En Varela, lunes 7 de la tarde.
2: Lunes 7 de la tarde.
5: Pero el jueves tiene Copa Argentina con Instituto.
1: Claro, 21-15 en el estadio de Newell's.
5: Hace un rato estuve en Estrella Federal, ahí en Florida, con todos mis amigos. Amigo de Platense, los Améndola y bueno, muchos hinchas más ya, viste, viendo el cronograma del calamar.
2: ¿Terminó el Barcelona con el Elche? ¿Viste el final?
1: Está terminando el partido 5-0 finalmente, ¿eh? 5-0 la victoria del Barcelona, que arranca obviamente con esta goleada sobre el equipo de Anselmi. 2 goles de Rafinha, 1 de penal, Adeyemi, 2 de Fermín. para el triunfo catalán.
2: Fíjate vos que lo larga Ferran Torres, sí, que se va a París Saint Germain, y hoy Ferran Torres debuta en el equipo parisino haciendo los dos goles.
5: Sí, pero sí, tiene a Gordon ahora, el inglés que nos complicó a nosotros, metió dos pases gol.
1: Sí, juega el debut hoy. Juega muy bien.
2: Ese Gordon es un win de puta madre.
5: Y no jugó, Rodri todavía, ¿no?
1: Y no jugó Rodri.
5: Me parece.
1: Los cambios, no.
5: Hoy vi la formación, creo que no jugó.
1: No.
2: Hablando de la Copa Argentina, ¿qué partidos tenemos en la semana que se viene?
1: A ver, por Copa Argentina, octavos de final, miércoles 21:15, Aldo Civi Independiente Rivadavia, van a jugar en la cancha de Banfield. El jueves 7 de la tarde, Estudiantes de La Plata, Barraca Central, en Defensa.
5: Esa es una final del mundo, ¿eh?
1: Sí.
5: Estudiantes Barracas. Estudiantes Barracas.
1: Va a dirigir Nicolás Ramírez, como todos los partidos importantes, aparece Ramírez designado, con Echenique en el VAR. 21:15, Platense Instituto en Newell's, arbitraje de Rey Hilfer, Aldo Civi Independiente Rivadavia, lo va a dirigir Gariano.
5: Y la final, Fer, la Supercopa Estudiantes y

0: Independiente Rivadavia.
1: 11 de noviembre.
0: 11 de noviembre.
1: 11 de noviembre, sí confirmaron la fecha.
2: Esto ¿dónde sería, se juega?
1: Esto es lo que está por confirmarse. En principio en Santiago del Estero.
0: ¿Y la Internacional, que creo que es Estudiante de Rosario Central?
1: 26 de septiembre sería ese partido.
0: Al mes que viene.
2: Sí. Ahora pregunto, ¿cuántos torneos hay? ¿8 o 9?
1: Si yo te pregunto a vos, ¿quién es el campeón del fútbol argentino? ¿Qué me respondés?
0: Y mirá, podemos decir el de la tabla anual.
1: Y, ¿qué viste? Locura. Y pero yo te puedo decir.
0: ¿A partir de la temporada?
1: Claro, y el del clausura.
0: Porque a ver, este año vamos a tener, ya tenemos Belgrano campeón.
1: Sí.
0: Vamos a tener hoy, un campeón de tabla anual, 2.
1: Sí.
0: Clausura, 3.
1: Sí.
0: El que gana la Copa 8. Argentina, 4. El que gana la Supercopa, 5.
1: Sí.
0: El que gana la Supercopa Internacional, 6.
1: Claro.
2: 6 u 8.
0: O sea, 6 campeones.
2: Nos llegamos a 8.
1: Después tenés la Supercopa Argentina que se juega.
2: 7.
0: No, esa la conté, ¿eh?
1: El trofeo de campeones, no sé si lo contaste. 7.
0: No, trofeo de campeones, no. Ese, 7. Claro, a fin de año.
1: Claro. Belgrano contra el ganador de clausura.
0: Claro. Ahí tenés 7.
2: Le erré por 1.
0: 7.
2: Es una locura. Si nosotros lo hacemos lindo,
0: pero está lindo tener tantas estrellas. Está lindo.
2: Pero es muy supercopa de acá, recopa de allá. Déjate de joder, Toti.
0: Bueno,
2: es una locura. Es una locura total.
0: Pero lindo,
2: a los equipos,
0: ¿no?
2: Le conviene, es lógico. Si sumás una estrellita, más bien, que le conviene a los equipos. Bárbaro. Pero antes vos tenías, está bien. Tenías el campeón.
0: Metropolitano Nacional.
2: Metropolitano Nacional. El campeón jugaba por la Libertadores.
0: A mí que haya muchas estrellas me gusta.
2: No, agrega uno o dos, pero ya de 7 en un año, 7 u 8 en un año, no es mucho.
0: Y vos fíjate que aún así, Boca está por cumplir 4. Si es campeón, el River 3 si es campeón.
2: Y con todo este torneo.
0: Fíjate lo mal que están haciendo las cosas Boca y River.
2: Con todo este torneo.
0: Que a 6, 7 estrellas por año, hace 3 o 4 que no meten una.
2: No, y están ganando equipos que quizá ni en sueño hubieran imaginado que iban a ser campeón y van a ganar algo importante.
0: Y te sumo Independiente San Lorenzo.
2: Oh,
0: y no sé si, y no sé la última de Racing cuándo fue. ¿Cuándo fue la última de la academia?
3: ¿La Sudamericana con Costas?
1: Claro.
2: ¿Con Costas?
3: No, local de
0: no, y después la Recopa. No, ahí.
1: La Recopa.
0: Pero
1: la
0: bueno, sí.
1: La Recopa.
0: Pero Nacional, estas 6-7 estrellas que estamos hablando a nivel local, Racing creo que desde Coudet, que no se
2: bueno,
0: campeón, ¿no?
2: Independiente, claro. Independiente del 2002, que salió campeón, ganó solamente la Sudamericana del 2010 y la del 2017.
1: Después no
2: ganó nada más.
1: Claro.
2: Pues la primera con el Turco Mohamed. Y la otra con Holland, en el Maracaná con Flamengo, las dos con Flamengo, va. Pero te quiero decir.
0: Mira, de local me dice Gundogan, desde diciembre del 19 que Racing es campeón.
1: Claro.
0: O sea, 7 años.
2: 7 años, Independiente, 24 que no sale campeón de la Liga Argentina.
0: Qué bravo, ¿eh?
2: ¿Escuchaste? 24 años.
0: 24. Sí, sí, se le viene el karma de Racing encima. Si no lo puede cortar.
2: Gustavo, para algún rezagado que recién sintoniza la radio líder del fútbol, estamos con la previa en la cancha de River, se está llenando el estadio, ¿eh? Ya estamos de noche, ya el sol es historia, seguramente está bajando la temperatura. Gustavo, los 11 que van a enfrentar a Vélez.
3: Sí, Walter, porque pone lo mejor finalmente el Chacho Cobet, solamente preserva a los 3 jugadores que acaban de recuperarse de los desgarros. Montiel, Marcos Acuña y Driussi van al banco. Giovanni González, Martínez Cuarta, el capitán Otamendi y Francisco Pancho Ortega. En el medio, Tobías Andrada, Aníbal Moreno, Joaquín Freitas, Thiago Almada, Ángel Correa y Lucas Beltrán.
2: ¿Cómo está Acuña? ¿Está bien?
3: Sí, está bien, está recuperado del desgarro. La idea es que juegue un rato en el segundo tiempo, Walter.
2: En Vélez, Germán, recordamos los 11 que pone el mellizo Barros Esqueloto.
3: Marchiori, García, Silvero, Magallán y Elías Gómez. Robertoni, Aliendro, Simón Escobar, Pellegrini, Aguirre y Manu Lanzini, los 11 del mellizo.
2: ¿Estoy en lo cierto o ya decayó el interés o por lo menos se lo hizo saber a los dirigentes el mellizo de buscar un 9 después que se fue Monzón?
3: No, realizó una oferta el día jueves por Michael Estrada, el delantero de la Liga Deportiva Universitaria de Quito. Préstamo con opción de compra que fue rechazada por el conjunto ecuatoriano.
2: ¿No hay ningún otro nombre en carpeta?
3: Por el momento no, se habló del chico Tiziano Perrotta, pero está en Defensa y Justicia, sigue evaluando alternativas el mellizo, Walter.
2: Bueno, está buscando un 9, porque fíjate que juegan los pibes de 9. Juega Aguirre, cuando juega Aguirre juega Godoy. Está buscando un 9,
0: ¿viste? Se fue Brian Romero, se fue Monzón. Para mí es un milagro lo que está haciendo Guillermo, ¿no?
2: Hay que jugar sin 9, ¿eh?
3: Sí,
0: escúchame, perdón, Germi. Guillermo se agarró trompadas en la semana con
2: Bacario.
0: Bacario y sale al banco, ¿no? No pasa nada.
3: No,

0: hacer ese tipo de cosas, dijo. Pero digo, y pienso, ¿cómo se llega a ese extremo de decirse de todo durante el partido y luego a tratar de agarrarse a piña? Algo a mí me parece inentendible, teniendo en cuenta lo que dijo el Mellizo después, gente grande y con experiencia.
1: Bueno, pero evidentemente no se puede ni ver.
0: No. Andás a ver si hay algo,
1: terminaron.
0: No, si hay algo pendiente que nosotros desconocemos.
2: Aparentemente le dijo una cosita más antes de salir a buscar a los Mellizos.
0: Una cosita más, lo recuerdo. Bueno, está. ¿Por qué te reís? Ey, a vos te digo.
1: Porque me acuerdo.
0: No, déjalo.
1: Me acuerdo de vos. Bueno, se lo dijiste a uno una vez.
0: Estamos esperando que salgan los equipos al campo de juego. Estamos esperando por River y por Vélez. Hacemos un repaso de todos los partidos que arrancó en esta sexta fecha, Fernando.
3: Como no, todo arrancó el viernes con la victoria de Unión en Mar del Plata, 3-1 Aldo Civi. San Lorenzo empató en Río Cuarto con Estudiantes 0-0. Ayer, victoria de Gimnasia de Mendoza con los tres goles de Agustín Módica.
0: ¿Cómo está Módica? Mamá.
3: Sí, señor.
0: Y pensá que Rosario Central se fue Vélez. Está jugando Copetti, que no hace goles. Y este pibe lo largaron, lo dejaron. ¿Viste vos? Los jugadores a veces cómo
3: increíble
0: explotan el otro equipo.
3: Increíble. Sí, señor. Bueno, tiene 8 goles ya, es el máximo goleador del torneo. 3-2 le ganó a Gimnasia, Atlético Tucumán, Instituto 0-0, Independiente Rivadavia. Terminaron 0-0 y Newell's le ganó a Banfield 2-1 con 2 de Cócaro. Empate entre Huracán y Riestra 0-0 hoy con los goles de Mauricio Martínez y de Gastón González. Sarmiento le ganó a Estudiantes de La Plata 2-0. Platense como visitante le ganó Barraca Central 2-1 y acaba de terminar en Córdoba, lo contó a Ruti, ganó Defensa 2-1 a Belgrano.
0: Vos sabés que estaba viendo Sarmiento Estudiantes y en un momento determinado tienen un pelotazo largo en el primer tiempo a campo abierto a Pérez, que es un pibe, rapidísimo. ¿Cuántos años tiene Insaurralde? 41 42.
3: 41 tiene.
0: ¿La puedes creer que no le pudo ganar velocidad? Del medio de la cancha picaron casi.
3: Ahora hizo una toma de catch igual Insaurralde.
0: Sí, pero cuando llegaron al fondo, ya el pelota se había ido, ¿viste? Ahí lo agarró. Pero en la carrera iba parejo con él, ¿eh?
3: Sí, sí, sí.
0: ¿La viste la jugada?
3: Sí,
0: ¿no?
3: la vi. Le sacó alguna ventaja ya en el tramo final.
0: En el tramo final, claro, cuando estaban terminando en la cancha.
3: Sí, sí.
0: Las cosas de loco.
1: ¿Cómo terminó Colapinto y Fer?
3: 14.
1: ¿Y quién ganó?
3: Franco Colapinto, ganó Lando Norris, segundo Antonelli, tercero Russell, tuvo que cumplir con una sanción Colapinto en el momento que estaba décimo, por no respetar una bandera amarilla, tuvo que ingresar a boxes, bueno, perdió muchos puestos, pero pudo remontar hasta el 14 lugar, Gasly terminó décimo.
0: Recordamos los resultados en la primera B Nacional, los finales, partidos que se disputaron hoy.
3: Como no, Ciudad de Bolívar empató con Racing de Córdoba 1-1, Deportivo Maipú le ganó a Quilmes 1-0, San Martín de Tucumán lo dio vuelta, le ganó a Chacarita como visitante.
0: Qué mal está Chaca, ¿eh?
3: Está muy mal, de hecho ganaba el partido de los 7 minutos y en los últimos 20 se le dio vuelta al equipo visitante.
0: ¿Está en zona de descenso o está ahí cerca?
3: Está luchando abajo, no está en zona de descenso, pero está contando de abajo hacia arriba en el tercer lugar. Güemes tiene 21, Patronato 25 y 27 tiene Chacarita, ahora dirigido por Rondina. Ganó Temperley, lo dio vuelta, le ganó a Midland por 2-1. En la B Metropolitana empataron Dock Sud y Camioneros 2-2, penal polémico para Dock Sud en el último segmento del partido. Mientras que en la primera C, Puerto Nuevo perdió como local de Cambaceres 2-0, Central Córdoba le ganó Sportivo Barraca 2-1, El Porvenir y Ballester empataron 0-0.
0: ¿Quién está puntero en la primera B Nacional en la zona A?
3: Ferro es el puntero, va a estar jugando mañana, el equipo de Caballito tiene 49 puntos, 45 para Deportivo Morón y para Colón, y en la zona B Tristán Suárez lidera con 48, 45 para Gimnasia de Jujuy, 43 para Temperley.
0: ¿En la primera B?
3: En la B Metropolitana, con lo que fue empate en Dock Sud esta tarde, 59 puntos para Excursionistas, 58 puntos para Villa Dálmine, 56 para Talleres de Escalada y para Camioneros.
0: Bueno, están por salir los equipos, todavía no están en el campo de juego. Recordame el árbitro y colaboradores.
2: Walter, árbitro principal, Darío Herrera, asistente número uno, Facundo Rodríguez, el 2 es Diego Martín, cuarto árbitro aquí en el Monumental, Pablo Dóvalo, en el VAR, Germán Delfino, acompañado por Carla López.
0: Acá en Radio La Red, la radio líder del fútbol, esperando por este River Vélez, luego se viene hoy el clásico, uno de los grandes clásicos del fútbol argentino. Estará jugando Racing frente a Boca en el cilindro en Avellaneda. Estará Leo Gentili, Coco Ramón, Diego Lausán, todo el equipo, toda la banda con Martín Arévalo de Radio La Red. Y le pregunto a Totti, ¿le podemos

0: Decir a los oyentes de Radio La Red que nos podemos ilusionar con un gran partido entre River y Vélez, ¿y por qué?
1: Bueno, pero por supuesto, si no te ilusionas con River Vélez, ¿con qué te vas a ilusionar en el campeonato? Si no te ilusionas con Angelito Correa, con Thiago Almada, con el equipazo que tiene River. River, lo que tiene en contra es que hoy tiene un equipo armado. Lo hablamos cuando arrancamos la transmisión. River está en construcción, River está en formación. Vélez, a pesar de las bajas de Monzón, de Brian Romero, es un equipo que está armado cuando se ven los equipos a la cancha. A mí me gustaría ver hoy a Thiago Almada más suelto, más cerca de Correa y de Beltrán de lo que lo vi hace una semana frente a Argentinos.
0: Están por aparecer los equipos, el griterío del público de River, un estadio casi colmado, les diría, en un 95%. Hay algunos lugares vacíos acá en la platea, debajo de la Belgrano, que se están llenando. Explotan las bombas de humo con los colores de River, como es habitual en todos los estadios en la República Argentina, con los colores del equipo local. Aparecen los equipos en el campo de juego. El griterío de su público. Por eso hago silencio, para que escuchemos River y Vélez en el campo de juego. Este River, que lógicamente tendrá que hacer un buen partido en la antesala de lo que va a ser el miércoles, enfrentando Independiente Santa Fe, partido revancha de la Copa Sudamericana. Espera Vasco da Gama, ¿es así, Fernando?
2: Sí, señor, que eliminó Olimpia.
0: Los equipos ya se están formando. Hace frío, ¿no? Sigue bajando la temperatura, muñeco.
2: Mirá, todavía no actualizó el servicio meteorológico la temperatura a las 19, pero el último registro de 10 grados 4.
0: Campera blanca los dos, ¿eh? Pantalón azul tiene Vélez, medias azules. Allí se están saludando, el saludo protocolar, el de siempre, entre los jugadores de Vélez, las autoridades del partido y los jugadores de River. Me gusta esto, ¿no? Que se saluden y entren los suplentes, que entren todos para saludar y saludarse entre ellos.
1: Sí.
0: Me gusta esta nueva modalidad.
1: No, a mí no, yo prefiero 11 y 11, la verdad.
0: No está mal, bueno, se hace protagonista.
1: Mucha
0: se
1: gente.
0: Se meten dentro del clima.
1: Mucha gente en el campo.
0: Pero después se
1: para
0: va.
1: Mi gusto.
0: Pero después se va, Toti. Después se va, no te pongas en modo Julián, te pido por favor, Toti.
1: No, vos me preguntás.
0: Yo prefiero, mira, ahí ya se van al banco.
1: Prefiero 11 y 11, ¿viste?
0: Ahí está, ya está todo bien.
1: Todo esto, ya con la ceremonia mundial ya tuvimos bastante.
3: Abrazo de Chacho con los mellizos, con Guillermo y Gustavo, se acercó al banco de suplentes instantes.
0: Bueno, ahora son todos abrazos, saludos, no quiero que pase nada, ¿no? Como pasó el otro día en la cancha B, esperemos que no.
1: Hablaban en nuestra previa, Fer García y los muchachos, de todas las leyes del ex que hay. Claro. River tiene cuatro Vélez: Otamendi, Ortega, Andrada y Almada. Y Vélez tiene
0: Lanzini,
1: River, Elías Gómez, Aliendo, Lanzini, tres. O sea, tenemos siete de los 22. Hay siete que tienen ley del ex.
0: La ley del ex. Vélez con su tradicional camiseta azul, con la B blanca en el pecho, como le gusta a mi amigo Huguito Basilota. Esta es la camiseta, siempre dice. Allá está River con su tradicional camiseta, con la banda roja. Qué bien que está la cancha, che, el campo de juego, se ve perfecto. Otamendi, capitán en River.
3: Sí, Walter, capitán Otamendi, desde que llegó le dieron la cinta, la heredó de Martínez Cuarta.
0: En Vélez, Manteca. A ver quién
3: Elías
0: está.
3: Gómez,
0: Elías Gómez, él es jugador de River, mirá. Allí se van a saludar, va a venir el sorteo. Allí está Darío Herrera. Muy discutido, y la gente de River todavía lo recuerda, está muy fresco el recuerdo del partido con Boca, el empujón de Lautaro, Blanco sobre Martínez Cuarta, en el arco de la Figueroa Alcorta. Va a venir el sorteo, el saludo, todo de azul, Vélez con la B blanca. Vamos a ver quién gana el sorteo. Está para acá, está para allá, la moneda que vuela, ping. ¿Quién ganó? Ganó Vélez. A ver qué decide Elías. Creo que van a jugar así, ¿eh? Vélez atacando sobre el arco de la Figueroa Alcorta. River va a atacar sobre el arco del Río de la Plata.
3: El recuerdo por aquel arbitraje.
0: Sí, sí. Acá se está apresando el público. Lo dije recién. Bueno, ya está. Ojalá que tenga un buen desempeño hoy, como corresponde, acorde con la importancia del partido. Allí se están dando las últimas instrucciones los jugadores de River. Allí se saluda Pellegrini con el pibe Aguirre. 17 años el pibe Aguirre, ¿no? ¿O me equivoco? Qué bien que está Bellizo, ¿no? Dándole oportunidad a todos los jugadores, a todos los pibes de la cantera de Vélez. Todo preparado, todo listo. Veremos si entra la pelotita, como es habitual. Si viene en el carrito o la trae Mr. Lucha. Porque a veces la trae Mr.
1: Ahí
0: Lucha.
1: El autito.
0: Sí, ahí viene el autito, ahí trae la pelotita, mirá. ¿No va a entrar Mr. Lucha? ¿Musculito?
2: En la Copa Argentina entra.
0: Ah, en la Copa Argentina. Ah. La tenés toda, Fer, ¿eh? Bueno, ahí está la pelotita. Mover a River. Todo preparado. Acomoda la pelota para tocar hacia atrás. Allí está Correa. River Vélez por Radio La Red. En segundos nomás.
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0: Para tocar hacia atrás, Correa está esperando a Aníbal Moreno. Andrada está parado sobre la derecha. Thiago Almada sobre la izquierda. El toque viene hacia atrás. La viene recibiendo y va a sacar con violento derechazo hacia adelante. Martínez Cuarta. Pelotazo arriba. Viene devolviendo de cabeza Magallán. La dominaba Escobar. Allí está Escobar. Le cometió falta. Le da ventaja. La saca hacia adelante Aliendro. Martínez Cuarta de cabeza. Se viene apoyando Beltrán.
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0: Sale jugando River, viene dominando la pelota Otamendi, Otamendi para Martínez Cuarta, es ensordecedor el griterío del público de River, está esperando Correita como si fuera un 9, al lado de él está esperando Beltrán, bien abierto sobre la derecha está Freita, la pelota que viene pasando por Otamendi, Otamendi para Almada, Almada la tiró hacia la derecha, la va a recibir allá Giovanni González, que tiene la mano derecha vendada, mete pelotazo largo en el anillo central, veremos si puede aguantar Correa, no pudo, la viene sacando Silvero, recupera rápido River, viene pelotazo largo, por parte de Andrada sobre la izquierda, la viene dominando Thiago Almada, está en campo de River, muy cerquita de Ortega, viene jugando para Martínez Cuarta atrás, se viene moviendo por el medio Andrada, está esperando Giovanni González, el toque viene para Otamendi, dominando Otamendi, acá está el gran capitán que tiene River, se viene Otamendi, lo estaba esperando Aguirre, lo estaba esperando también Lanzini, viene para Martínez Cuarta, filtró a la derecha, viene pelota para Giovanni González para Andrada, venía cortando Elías Gómez, le quedó la pelota, el toque viene hacia atrás, será lateral y será para Vélez.
1: Sube mucho Pancho Ortega por la izquierda en River y Thiago Almada se tira más al centro, lo que me parece una correcta decisión de Coudet, que lo tiró muy contra la raya del partido con argentinos hace una semana.
0: Pelota que viene para Aguirre, marcaba Martínez Cuarta, el rebote le quedó también de que la revolía sobre el campo de Vélez, pelota que va a recibir de cabeza hacia atrás Elías Gómez, la va a buscar Magallán, de zurda, la viene sacando sobre el lateral, será para River, estaba presionando bien arriba Correa.
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0: Perdóname, Moreno para Thiago Almada, encara decididamente, abriendo para Ortega, sacó el centro sobre el área, no llega Beltrán y la viene sacando. De primera hacia adelante, bien paradito, estaba para sacar la pelota Robertone. Pelota que se va a perder por el costado y será lateral para River. Ahora sí, Caño.
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0: Ortega para Thiago Almada, W para Ortega. Ante la presión de Pellegrini, juega hacia atrás para Martínez Cuarta. Son los primeros momentos, 3 minutos del partido. Abriendo para Giovanni González. Está picando, ven el pelotazo largo para Correa. Pero prefiere jugar hacia atrás para Martínez Cuarta. Otra vez para Giovanni González que juega en lugar de Montiel. El toque viene para Correa, tirado a la derecha. Jugaba para Giovanni González. Sale, la robó allí, la jugaba muy bien Robertone. Recupera rápidamente Martínez Cuarta y toca hacia atrás para Beltrán.
1: La pelota es de River. Vélez intenta presionar alto. Si no se mete atrás, ahí va Vélez.
0: Acá está Vélez presionando bien arriba. Venía ganando Robertone. La perdieron en el medio. Se viene Thiago Almada. Ahí está, me gusta. Está esperando por la derecha Beltrán. Viene para Beltrán. Se apuró Thiago. Cortó justito. Allí está Malamarca, Magallán. El toque viene para Elías Gómez. Le cometen falta a Elías Gómez. Hay tiro libre. Será para Vélez en su campo.
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0: Hay tiro libre para Vélez. Magallán para ejecutar.
1: ¿Cómo juega Vélez?
0: Sí, ¿cómo juega?
1: Sí, Aliendro cometió un error tremendo recién. Decía Thiago Almada, no habilitó bien a Beltrán, sino era muy buena para River. Al lado suyo Robertone, después Pellegrini por la derecha, Lanzini de 10, Escobar por la izquierda y el pibito Aguirre arriba.
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0: Ahí saque lateral que hace Elías Gómez. No llegaba la pelota Aguirre, sacaba Giovanni González, rebote le quedó Moreno. Aparece por el medio para jugar Robertone. La venía levantando como podía Aguirre, pelota sobre la izquierda. Momento de imprecisiones, la revolvió Martínez Cuarta. Llega Magallán de cabeza sobre el campo de arriba, le cayó a Thiago Almada. Thiago Almada que viene buscando por la izquierda. La está recibiendo y viene acelerando Correa. El toque viene sobre la izquierda para Ortega. Se proyecta Ortega, se mete en campo de Vélez. Juega hacia atrás Ortega. Pelota que viene para Moreno. Moreno para Thiago. Otra vez el toque viene hacia atrás para Otamendi. Dominando Otamendi, que va a jugar con Martínez Cuarta. Viene abierto en la derecha Giovanni González. Espera Freitas, se mueve Andrada. Acá está Giovanni. Toca para Andrada. Se viene el flanco. Acá Andrada tocando de primera para Freitas. Parece a falta de Elías Gómez. Dice que no el árbitro. Juega Elías Gómez. Viene pelota para Robertone en campo de Vélez. De zurda la tira hacia adelante. Le va a caer el rebote. Le cayó la pelota al cine cuando había falta, ¿eh? Y Darío Herrera no da bola, acá el robot Thiago Almada, pelota que brilla ligera para Correa y enganchó, lo estaban tocando abajo, Trastavilló, esta vez la cobró y el tiro libre para River, lo tocaron a Peretti y cobró la falta.
1: ¿Sabes por qué se enardece la gente?
0: Por las dos faltas.
1: No, pero una falta y la otra, Aníbal Romero Moreno, perdón, fue a recuperar la pelota, se chocó con Herrera, mal ubicado, no llegó.
0: Y por eso la bronca.
1: Y por eso la gente se puso como loca.
0: Mirá qué tiro libre tiene River. Y tenemos recién 6 minutos del primer tiempo.
1: Sí, un poquito lejos, ¿no?
0: Yo le pego al arco, qué lejos. Estará 10 metros fuera de
1: él. Pero si le pega bárbaro, está Thiago, ¿no?
0: Está Thiago Almada, sí. Están los dos, Thiago y Correa.
1: Sí, no lo tengo haciendo goles de tiro libre tan lejos, Santiago, pero por ahí me sorprende.
0: ¿Y por qué no el primero hoy? Preparemos la garganta. Acomodó Thiago en el arco del Río de la Plata. Ya se fue Correa. Lo convenció Thiago Almada para pegarle con pierna derecha. Ya está la barrera acomodada dentro del área. Sobre el palo derecho acomoda Marchiori. Para pegarle Thiago, Marchiori acomodó sobre el palo derecho de la barrera, 5 hombres. Tenemos 7 minutos ya. Herrera que le dice no se adelante. Le habla con los jugadores del River que se ponen delante de la barrera, que son dos, uno de ellos es Beltrán. Y lo está llamando, ¿a quién le llama? Otamendi.
3: Sí, Otamendi le dice que no se adelante la barrera. Walter.
0: Y tiene razón, porque se adelanta, se tiran a los pies últimamente. Ahora está en distancia la barrera, ¿eh?
1: Sí. Igual no me gustan los jugadores que quieren dirigir el partido, ¿no?
0: A ver, como Thiago. Otamendi. Palo derecho del arquero, muy seductor, va Thiago Almada, pegó en la barrera, le quedó a Thiago, le pegó de derecha, tiro de esquina. Hubo un rebote en el camino, pegaba en García, tiro de esquina, será para River.
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0: Thiago Almada y el tiro de esquina, la viene jugando cortita. Vino pelota para Correa otra vez, Thiago sacó el centro al segundo palo. La venía jugando y tocando de primera. Primera, sobre el medio, no llegó a jugar a Martínez Cuarta, la viene sacando hacia adelante. ¿Qué cobró el árbitro?
1: Offside.
0: ¿Cómo va García de chilena?
1: Moreno de 5, a su derecha el flaco Andrada, participativo en el comienzo. Bien abierto por la derecha Freitas, tirado a la izquierda, pero con vocación tiene el centro Thiago. Y adelante Beltrán y Angelito Correa.
0: ¿Cómo empezó el Chacho?
3: Muy activo, dando muchas indicaciones.
0: ¿El Messi?
3: Rodrigo, vos. Le pide a Liendro que se haga eje en la salida.
0: Robertone que juega. La baja Elías Gómez. Lo va a presionar Freita. La enganchó bien. Siguió de largo el pibe de River y toca hacia atrás para su arquero Marchiori.
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0: Jugaba Ortega para Beltrán, que llegó tarde. Por eso el lateral será para Vélez en su campo. Muy cerquita del sector medio. Lo va a hacer García. Está esperando Pellegrini. Se mueve el pibe Aguirre. Por la izquierda está Escobar. Así va esperando Vélez el lateral. La viene a buscar Lanzini. Perdía la pelota. Estaba en la marca Moreno. Otro lateral y será para Vélez.
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0: Pelota que viene ahora para dominar la Aguirre. Le ganó la pelota muy bien Andrada. Viene el toque de Andrada para Freitas. Despega del fondo González. Pelota para el uruguayo. Se viene adelantando. Posición del 8. Sigue González. Levanta la cabeza. Decidite. La cambió toda. Pelota que viene para que domine ahora Thiago. Dominando Thiago como puntero izquierdo. Se vino hacia adentro. Sacó otro centro para el otro lado. Viene para González. Buen dominio. Buen control. La deja la pelota ahora para Correa. Correa que la mete adentro. Viene rechazando muy bien Magallán. La recupera rápidamente River.
1: Está muy metido el partido Thiago Almada. Por ahora no tantas participaciones efectivas, mucho cambio de frente, algunos no tan precisos, pero las pide todas, ¿eh?
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0: Martínez Cuarta la tiró larga, no va a llegar Ortega, la dejó picar y fue. Hay saque lateral que corresponde a Vélez, lo va a hacer García. Ya tenemos 10 minutos de este primer tiempo y en Radio La Red opina de estos primeros minutos Toti Pasma.
1: Mirá, el partido, como te gusta decir a vos, no se armó todavía. River busca el protagonismo, pero se vota con un rival bien plantado, ¿eh? Al que le cuesta doblegar, llegarle en los primeros 10 minutos de juego.
0: Magallán para Aguirre, que la baja de cabeza, llegaba tarde Pellegrini, que llega a tiempo. Martínez Cuarta la tira larga para Correa, se metió en el área, puede estar el primero, enganchó, le pegó gol. ¡Gol!

0: pelotazo largo de Martínez Cuarta, mano a mano entró Correa al área, le ganó muy bien la posición al marcador central, enganchó de zurda hacia adentro y sacó el latigazo de derecha sobre el palo derecho, y a los 8 minutos 40 River le gana a Vélez 1-0. Apareció uno de los grandes protagonistas, como te estaban esperando, Correíta. Correa pone arriba, River 1 Vélez 0.
1: Quedó enganchado el pibe Silvero, pobre el juvenil, porque es una desatención grave. La reventó Martínez Cuarta, la tiró hasta el cielo y la pelota cayó, y Correa, el mejor refuerzo de River, hasta ahora el mejor refuerzo de River, el distinto es Correa, el que te genera penales, el que gambetea. Y además ahora hace goles. Correita se metió, repito, enganchado Silvero. Se metió entre los dos. Esperó que la pelota pique altísima. La bajó, le enganchó a Magallán. Y le metió un derechazo al lado del palo. Golazo, gran definición de Correa.
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3: Jugadores de la jerarquía de Corritiago Almada en el mano a mano.
1: Sí, pero... yo te digo, tengo debilidad por Angelito Correa más que por Thiago Almada.
3: No, pero te digo, son jugadores que tienen mano a mano.
1: Sí, pero qué potrero que tiene. Esos enganches que hace, mirá.
3: Enganchó, ¿viste cómo enganchó de zurda?
1: No quiero blasfemar, pero me hacen acordar un poquito de los enganches de Ortega,
3: Cuando clava así de golpe.
1: Sí, cómo frena ahí. Y el rival, el otro día lo hizo en la primera jugada del partido contra Argentinos Juniors. Cómo engancha y su marcador sigue largo. Es muy bueno, Angelito. Es una gran compra.
3: Los rompecaderas le llaman a esos jugadores.
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3: Acá le cometían falta cuando se venía el pibe Aguirre en la izquierda. Luego le cometía falta, pero posteriormente Pellegrini y Otamendi. Tiro libre y será para Vélez. Desde la izquierda gana River 1-0. Veremos quién va a acomodar. Lanzini puede ser. Está Elías Gómez. ¿Y quién está?
4: Robertone.
3: Está Robertone acomodando, ahí lo veo. Robertone para ejecutar. No creo que le pega al arco desde ahí, ligeramente desde la izquierda, muchos metros afuera del área, en el arco. De la Figueroa al Corta. Está esperando en el área por el segundo palo. Escobar viene para Escobar. La pelota picó y se fue afuera por el segundo palo. Sí. Estaba Escobar muy cerquita.
1: Se sorprendió Beltrán porque esperaba el centro. Se, le buscaron el segundo palo,
3: Cobar,
1: arriba al ángulo, y bueno, dio un par de pasos para atrás, por suerte para el arquero de River, la pelota salió desviada.
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3: Buena jugada de Ortega, frenando de golpe entre tres, la sacó para Almada, la cambió toda de frente para Giovanni González. Juega por abajo Giovanni para Andrada. Acá viene dominando Andrada, jugó para Correa. Tres cuartos de cancha, se acerca al área. Marca Magallán. Lucha, sin embargo, Correa. Metió el taco. Viene amagando y deja la pelota hacia atrás. Correita. Viene para Andrada. Domina Andrada. Se viene frenando. Pasó el ataque Giovanni González. La pisa, la cuida. Toca para Thiago Almada. Thiago Almada que lo viene buscando. Sobre la derecha, otra vez a Correa. Viene pelota sobre la derecha. Hay falta. Infracción del hombre de River. Va a buscar desmedidamente Andrada. Comete infracción. Será tiro libre. La falta sobre Robertone.
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3: Hay tiro libre que va a ser Marchiori. Ya tenemos 15 minutos del primer tiempo. Gana River 1-0. Escobar que iba arriba. Venía marcando y sacando la pelota lateral. Ecuador Giovanni González, lo viene haciendo Elías Gómez, lo busca Aguirre, gana Giovanni González, el toque venía adentro, la sacaba Robertone, le va a caer el rebote y de cabeza a Pellegrini, la quiere meter en el área para Lanzini, saca de cabeza Martínez Cuarta, le viene cayendo a Robertone que recupera, limpiando el camino, había mucho barullo a la izquierda, jugó en la derecha, viene para García, dominando García, lo marca Thiago Almada, el toque viene para Lanzini, encarando a Lanzini, se vino sobre la derecha, dos hombres con él, rebotaba la pelota, ganó el tiro de esquina, rebotó Ortega, el ex hombre de Vélez y será para Vélez el tiro de esquina.
1: Hay que ver si ahora tiene plan B Vélez, está 0-1, tiene que ir a buscar el empate.
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3: Pellegrini el centro, la peinaron en el primer palo, la va a buscar, viene sacando el centro Robertone de zurda, le viene cayendo a Thiago Almada, peligroso, rebotó la pelota, allí estaba marcando García, le cayó mansamente a Beltrán.
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3: Poco de Freitas y Beltrán hasta acá, ¿no? Mucho de Correa y Thiago Almada.
1: Freitas casi nada, Beltrán casi nada. A ver, no mucho de River en general, ¿no? Fue, la verdad, vean el gol esta noche, es increíble, un rechazo al cielo, lo dejas de Martín Cuarta, lo deja solo Angelito Correa, que define bárbaro.
3: Moreno jugó bien para Beltrán, mete la diagonal Freitas, se frena Beltrán, va a jugar a la derecha, no fue por el pase, ganó Elías Gómez, quedó corto, fallaba también Giovanni González, salió para Pellegrini, todavía en campo de Vélez, salido central, el toque para Aliendro, lo comieron Aliendro, lo cometieron falta, tiro libre que hace Aliendro, viene pelota para que venga dominando Lanzini, se viene Lanzini, por la izquierda está solo Elías Gómez, el toque viene para Elías Gómez, que va a sacar el centro al área, el segundo palo es de Beltrán, pelota del arquero de River.
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3: Martínez Cuarta para Giovanni González. Juega para Martínez Cuarta dentro del área de River. El toque viene para Beltrán. Estaba merodeando Lanzini, también Pellegrini, que entró poco en contacto con la pelota. Sale jugando para Otamendi. La juega Gladiador. Viene para Thiago Almada. Thiago Almada para Moreno. Moreno para Otamendi. Todo cerca de su área. De zurda la tira hacia adelante para que vaya a buscar Beltrán. La viene bajando de cabeza, ganando la Silvero. Recupera Robertone. Aparece muy bien para Juanla Moreno. Y se la viene llevando a toda velocidad. Ahora, otra vez a toda velocidad. Correa se va a meter al área. El toque viene sobre la izquierda. No hubo falta. Lo estaba marcando muy bien abajo Magallán. No podía jugar esa pelota Beltrán, la sacó Magallán, la recupera rápidamente River, la viene recibiendo ahora a toda máquina, viene Freitas, se metió en el área, enganchó, justo llegó la pierna de Magallán, pelota lateral.
1: ¿Sabés qué impresión me da con Angelito Correa? Que el tipo no perdió la capacidad de divertirse jugando al fútbol. Yo creo que él se divierte con la camiseta de River, juega cero presión como en el potrero juega.
3: No tiene que ser. Acá viene dominando Correa, después de la tirada de Giovanni González, retrocede, juega para el uruguayo, hace atrás para Martínez Cuarta, empezar de nuevo, pelota para Otamendi, está en campo de River.
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3: Mueve la pelota River, de izquierda a derecha, Martínez Cuarta la juega para Beltrán, escapa de la marca de los centrales, la deja para Correa, lo mejor de River hasta el momento y del partido. Pelota que viene para Andrada, la viene cambiando a la izquierda para Thiago Almada, este tiene que aparecer en River para ser el socio de Correa, dominando Thiago, muy retrasado en posición de 10, le deja la pelota a Aníbal Moreno en el medio, devuelve la pelota, la rebota Andrada, juega para Aníbal Moreno, la deja para Martínez Cuarta, abriendo la derecha para Giovanni González, lo busca Freitas, marca Elías Gómez, dominando Elías Gómez, juega para Magallán, apurado, de zurda, la tira hacia adelante, la viene bajando con dificultad, no pudo dominar la bien Andrada, pelotazo de Pellegrini, la va a buscar a toda velocidad, va a llegar tarde el hombre de Bel, que llegó justo y la sacó, fue Beltrán, cuando picaba Aguirre a buscar esa pelota.
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3: Thiago Almada que juega, Moreno que la tiene, tenemos a 20 minutos del primer tiempo, el gol de Correa. Correa a los 11 minutos para poner en ventaja a River, que le está ganando a Vélez 1-0. Y le preguntamos a Toti Paman en Radio La Red. ¿Es justa la victoria por ahora del equipo del Chacho Coudet, Toti?
1: Sí, es justa porque, a ver, llegó una vez una genialidad de Correa, golazo de Angelito, y es el que insiste, ¿eh? Fíjate, ¿quién tiene la pelota? River. ¿Quién busca el segundo? River. Parece con más armas River para atacar que Vélez en estos primeros 20 de partido.
3: Acá dominando Freitas, va Freitas, tiraba un caño, falta, infracción de Elías Gómez, obstrucción, tiro libre será para River, sí, caño.
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3: Tenemos algo de último momento, Fer.
4: Tenemos fútbol en América, en Perú, gol del Ferro, Cristian Bordacar para Melgar, que empató con Alianza Lima, el equipo de Guede 1-1.
3: A todo esto, el mellizo, ¿qué dice?
5: No está conforme, pide presión más alta, que salgan en conjunto y no haya uno.
3: Ya te pregunto por el Chacho Bus, acá la tiene Beltrán. El toque viene para Otamendi afuera del área, dominando el capitán de River. Juega sobre el costado por Ortega, Ortega hacia adentro para Thiago Almada, presionado por García. La deja para Moreno, qué bien que salió River. El toque viene para Martínez Cuarta, se adelanta, agarró la lanza Martínez Cuarta. Por la derecha espera Freitas, sigue Martínez Cuarta. Va a abrir para Freitas y va a buscar al área, al centro, viene el centro. ¡Oh! El cabezazo la fue a buscar Beltrán. Y Martínez Cuarta que aparece como si fuera puntero izquierdo, pero había posición adelantada.
1: Buen partido Martínez Cuarta. Porque medio de casualidad terminó dándole el pase gol a Angelito Correa. Ahora se mandó, te digo, un ataque a lo Pasarela, ¿eh? Perdón en la comparación. Agarró la pelota.
3: Daniel hacía este tipo de cosas.
1: Agarró la lanza, se fue para adelante, se la abrió Freitas. Freitas tiene un muy buen centro para Beltrán. Primera ocasión de gol de Beltrán en el partido y una de las primeras que tiene en River. Cabezó mal, sí.
5: Y mirá cómo la gente te califica, porque en la previa del partido con Argentino dale.
3: Correa para Freitas, va Freitas, se acerca al área, acaba Freitas, le pegó, rebotó la pelota, justo fue a cruzar la pelota, allí estaba para sacarla, pero lo rozó en el hombre Vélez. Yo pensé que había rozado en Silvero, ¿eh? La pelota se fue por arriba del horizontal, se la saca el arco.
1: Una buena oportunidad, le pegó muy abajo, muy mal.
5: Gritalo.
3: Saliendo para Pellegrini, sale Moreno, rechaza hacia adelante, le cayó la pelota a Elías Gómez, sin rival a la vista. Recién ahora, tenuemente se acerca a presionarlo, Freita, dominando a Liga, la toca hacia atrás para Magallán. No ha llegado prácticamente Vélez al arco de
1: no,
3: River.
1: No llegó, el tiro libre ese de Cadarre que lo quiso sorprender a Beltrán, lo único.
3: García que domina.
5: Se da vuelta y dice, ¿por qué para atrás? Para adelante, basta de jugar para atrás.
3: Y tiene razón, basta de jugar para atrás. Estoy con Guillermo, hay que jugar para adelante. Acá dominando García. Y si para atrás, para el costado.
1: También pongamos en contexto, ¿no? Ahí, como dice mi amigo Barito, Aguirre y Escobar tienen 5 partidos en primera, ¿no?
3: Ah, bien. Pero jugamos para adelante.
1: Está bien, juega con lo que puede. El otro día, Coudet dijo, Río jugó como pudo en Colombia. ¿Qué querés? Tiene un pibe de 17 y un pibe de 18 arriba.
3: Bueno, está bien, pero igual eso no quita que juegue para adelante de vez en cuando y no siempre para atrás.
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3: Hay tiro libre para Vélez, le cometieron falta a Aguirre mientras Elías Gómez, el capitán, hablaba con Darío Herrera. Se paran todos en la línea del área grande. Todo River defendiendo en este tiro libre. Va Lanzini. Arriba Martínez Cuarta, no pudo dominarla, le pegaba como venía a esa pelota para tratar de pegarle al arco Silvero. Dominando Silvero, la recupera Silvero luego del rebote.
1: Lo que te quiere decir, Walter, es una lucha desigual. River tiene cancha. Correa, Beltrán, Almada, en el banco Adriussi y Aborré. Y Vélez juega con Aguirre y Escobar.
3: Pero está bien, pero fíjate en la posición que está Vélez en la tabla y en la que está River. Quiere decir que Vélez juega bien.
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3: Silvero que escapa la banca del Dral, lo quería tomar, escapó bien, la deja para García. Jugaba para Lanzini, rebotó en Thiago Almada. Acá juega Ortega, viene para Thiago. Aparecía y la perdía ahora Andrada. La recupera Otamendi después del barullo que había ahí en el medio. Juega para Beltrán. De zurda la tira larga, se prepara Roberto. Bertone, pica la pelota, Magallán de cabeza para Silvero, a mitad de camino y comiéndose el loco quedó Beltrán. El toque vino ahora de primera para Lanzini, Lanzini para Liendo, otra vez para Lanzini, posición del 8, juega para García, rebota la pelota en Diego Almada y será lateral para Vélez, unos 10 metros en campo de River y por derecha.
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3: ¿Tenemos fútbol en Brasil hoy?
4: Sí, señor, tenemos fútbol en Brasil. Ya varios goles argentinos. El de Colirio para Vasco da Gama, que perdió con Palmeiras 4-1. Dos goles del Flaco López para Palmeiras. Gol de Vélez para el Bahía, que le ganó al Vitória 2-0.
3: ¿Cómo están los muchachos, no?
4: Encendidos. Muy encendidos.
3: Sale jugando Magallán, la cambió a la izquierda para Elías Gómez, se para como si fuera puntero izquierdo, de cabeza la baja para Robertone. Lo perseguía, allí está Malamarca, Correa, que le dice a su compañero con la mano, vengamos para adelante, no estemos tan atrás. El toque que vino ahora de Magallán, juega para Silvero, filtraba la pelota, levantaba Lanzini, Lanzini para Pellegrini, otra vez para Lanzini, jugada de gol, si le cruza para Escobar está el gol, viene para Escobar, el rebote le quedó largo, de lo que se ha salvado River y sale jugando Martínez Cuarta, no. Qué mal que controló Escobar.
6: El control, le rebotó el control, gran jugada Lanzini, gran jugada Lanzini, toque de evolución, rompió la chica de River, por ahí hasta se podría haber animado a definir él.
3: Pero la cruza bien.
6: Pero se la cruzó Escobar, que tenía que controlar y rematar o definir de primera. Y el control se le va para adelante y pierde la pelota.
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3: Qué bien que la hizo Almada, pelota para Moreno, falta desde atrás del pibe Aguirre. Pecado de juventud. Tiro libre será para el millonario.
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3: 28 minutos tenemos del primer tiempo y el tiro libre que lo viene haciendo Otamendi. Viene para Martínez Cuarta. La deja en el medio. Aparece el Flaco Almada. La tiró larga para que vaya Giovanni González. Aparece Magallán para sacarla, a despejar de zurda. La está esperando muy bien Andrada. La bajó Andrada. Buen control, pero se equivocó en la entrega. Robó Escobar. Viene pelota sobre la izquierda. Se viene a toda velocidad ahora Robertone. Viene la pelota para que Domín le quiera enganchar. Lanzini le ganó muy bien. Y sale jugando ahora por el medio. La perdía Correa. Le quedó Aliendro. El remate de derecha que se va pelita por afuera. Lo hizo más espectacular la volada de Beltrán.
6: Mirá vos lo que fue la jugada. Recupera Correa, una gambeta, se viene abajo la platea, otra gambeta, la pierde, se la saca Aliendro y Aliendro le mete un bombazo afuera que lo superó a Beltrán y se fue apenas arriba del travesaño, de una doble gambeta de Angelito Correa, casi termina el empate de Vélez.
3: Me pasa Manteca, separaron los dos, los mellizos,
5: Dale vos.
3: Sí, porque acá se equivocó River en la salida. Viene recuperando el pibe Aguirre. El toque viene sobre la derecha para García. Va a ganar Ortega. Ortega para Correa. Y agarrate, Catalina. Son 4-3. Está esperando Beltrán. Solito en la derecha. No fue bueno el pase de Correa. De cualquier manera la viene recibiendo Thiago Almada. El toque viene atrás para Andrada. Thiago aparece insospechadamente ahora por derecha. Allí dialoga con Beltrán. La deja para Andrada. Lo que ha desperdiciado River, Totti.
6: En el segundo, si Correa se la da bien a Beltrán, por lo menos el Rubio queda mano a mano.
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3: ¿Cómo está el Messi? ¿Se quiere meter adentro de la cancha, Manteca?
5: Sí, recién charlado con el Pochi y ahora se da vuelta. Está fastidioso el entrenador, por eso ahora le quedaba indicaciones de Gustavo.
3: Otamendi que juega para Ortega, se mete en campo de Vélez. Le deja la pelota en el medio a Correa retrasado. Otra vez para Ortega. La deja para Correita. Correita para Thiago Almada. Se juntan los hombres de la selección. Viene para Moreno. Correa que devuelve hacia atrás para Otamendi. Controla la pelota. Posesión de pelota del equipo del Chacho.
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3: Ortega, vértice de área para Correa, saca atrás para Moreno. Moreno para Thiago, juega para Moreno. Se comió el loco Pellegrini, juega para Ortega. Ortega toca hacia atrás para Moreno y más hacia atrás para Otamendi. Jueguen para adelante, muchachos. Están cerca del área del equipo.
6: Sí, pero empieza a tener buen toque, sí, River, ¿eh? Empieza a mejorar de a poco River.
3: Pero hay que filtrar, profundizar un poquito. Ortega para Correa, fuera del área, allí enganchaba. Le viene robando la pelota a Silvero. Trababa Pellegrini, el rebote le quedó aliendo. Ganó Moreno, toca hacia atrás Andrada. Andrada para Otamendi. Tiene la pelota River ahora, abriendo sobre la derecha para Giovanni González. Se está moviendo cerca del área Freita. Pasa otra vez para Andrada, muy participativo el ex hombre de Vélez. Juega para Martínez Cuarta, Martínez Cuarta para Otamendi.
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3: Gustavo hablando con el cuarto árbitro, ¿no? Si no es el mellizo Guillermo, Gustavo. Acaba Correa, encara Correa, se acerca al área. Se va a acomodar de zurda. Lo tomaba Magallanes, que todo corría el rebote. Viene para Thiago Almada, la cambió a la derecha. Giovanni González que mete el centro y la saca Elías Gómez. Muy cerquita del área chica. La recupera Thiago Almada. Cada vez que la agarra Correa, algo puede pasar, ¿eh?
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3: El Chacho ya hizo más kilómetros que Bielsa. ¿No, Gus?
5: Es una cosa loco.
3: Es una cosa loco, lo estoy viendo. Pelota de Magallán. Juega para Elías Gómez. En campo de Vélez, hacia atrás para Magallán. Presiona a todo Beltrán. Sin embargo, esta vez perdió porque lo hace jugar a Silvero. Y de Silvero viene para Aliendro, habitante del medio campo. Acá está jugando Aliendro, abriendo a la derecha para García. No lo hacen participar a Pellegrini. Rebota la pelota, el toque viene hacia atrás por parte de Lanzini. Juega para Aliendro, Aliendro otra vez para Magallán. No profundiza Vélez, toquetea pero no lleva peligro. Viene para Elías Gómez, Elías Gómez atrás para Magallán.
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3: Acá falta sobre Aliendro. Volvía Moreno cuando estaba dialogando con Lanzini. Y tiene un tiro libre Vélez bastante peligroso para River.
6: Sí, comparto con Herrera, ¿eh? Para mí fue falta.
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5: Walter.
3: Sí.
5: Lo llamó Gustavo Elías Gómez y ahí va el capitán a marcar la jugada preparada a este tiro libre. Veremos si le pega a él, ahí charla con Manu Lanzini, vino la orden del banco.
3: Algo le dijo a Lanzini, seguramente lo que decís vos, algo que le dijo el Messi a Elías Gómez. Veremos si lo hacen. Aliendo está fuera del área, Robertone también, los que se iban al área son los centrales. Silverio y Magallán, Lanzini al segundo palo. ¡Oh! Llegaba por el segundo palo Escobar. Pelota que lleva al tiro de esquina, me parece, sí. Lo pegó en el hombre de River.
6: Le hicieron barro, pero a mí me da el palo primero.
3: En el suelo
6: Escobar, Escobar, palo,
3: sí.
6: Y rebote en un defensor de River y córner. Eso es lo que vi yo, le hicieron muy bien, ¿eh?
3: Bien, la hicieron.
6: Y esa fue la indicación de Guillermo. Elías Gómez, fíjate, al segundo palo, Escobar, palo.
3: Palo pega, sí, y después saca el hombre de River. Yo pensé que había pegado en Beltrán.
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3: Estuvo cerca Vélez, le va a pegar Robertone desde la izquierda. Se sigue moviendo en el área Silvero en el punto del penal con la marca de Moreno. Lo persigo también a Magallán. El centro viene cerrado con los puños Beltrán. Viene cabeceando y sacando a Thiago Almada. La devuelve a Liendro, le va a quedar Robertone de nuevo. Viene dominando.
6: Los tiro olímpicos Robertone, ¿eh? Bien cerrado. Beltrán. ¿Y qué pelota le puso Lanzini al tiro libre a Escobar en la anterior?
3: Tremenda.
6: Atrás de todo, justo al pie del pibe.
3: Saca Marchiori. Elías Gómez había jugado hacia atrás. Viene pelota para que rechace de cabeza Martínez Cuarta. Para que la baje con dificultad Freita. Para que le quede Andrada. Para que juegue sobre la derecha. Para que la venga dominando Beltrán. Se frena Beltrán. Toca para Andrada. La va a cambiar hacia la izquierda. Había mucha gente sobre la derecha. La viene para dominar Ortega. Lo deja Thiago Almada. Domina Thiago. El Grini que no puede con él. Juega en el anillo central para Moreno. Moreno para Andrada. Andrada que viene tocando hacia atrás para Martínez Cuarta.
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3: Qué bien salió Martínez Cuarta. Viene a buscar la Freita. La hizo bien. Era Correa el que recibía. Pelota que venía adentro. Lo fue para Correa. El rebote le quedó para que salga jugando sobre la derecha ahora. Muy bien, Martínez Cuarta. Viene para Correa. Estaba esperando por la derecha Andrada. El toque viene para Otamendi. Otamendi que juega para Thiago. Thiago la deja para Correa. Tres cuartos de cancha. Otra vez para Thiago. Encara decididamente. Lo tiene Ortega por la izquierda. Al área va Beltrán. Se frena Ortega. Juega para Correa. Vértice de área. Toque corto para Thiago. Amagando Thiago. Juega para Correa en el área. Enganchó la marca. Segura. Muy bien ahora del pibe Silvero. Y sale jugando García a toda velocidad.
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3: 35 minutos tenemos del primer tiempo. En este segmento del partido, posesión alta de pelota de River.
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3: Bueno, hay tiro libre para River. Cometió la falta Magallán, que fue a buscar lejos, la infracción sobre Beltrán, y el tiro libre será para River.
6: Para mí son los mejores minutos de fútbol de River del semestre de Coudet. Para mí, ¿eh? Es la primera vez que empiezo a ver un esbozo de idea de juego en el River de Coudet, del Mundial para acá. Mucho toque, un equipo mejor plantado, con más llegada, más profundo. Me gusta este pasaje de River.
3: Thiago Almada para el tiro libre desde la derecha. Invaden el área de Vélez, Otamendi, Martínez Cuarta. Quiero ver dónde se ubica Otamendi. Quiero ver dónde está Martínez Cuarta. El tiro libre de Thiago. Los pasó a todos. Le pegó como venía a cualquier lado Otamendi. Pelota que se fue afuera y se la saca el arco.
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3: Recordamos qué pasó hoy con Sarmiento y Estudiantes de la Plata, Fer.
4: Ganó el equipo de Junín el conjunto de Saba 2-0 al Pincha.
3: Barracas y Platense.
4: Ganó Platense 2-1.
3: Defensa y Justicia frente a Belgrano en Córdoba.
4: Ganó Defensa 2-1.
3: Acá viene dominando Aliendro. Aliendro hacia adelante. Despeja de zurda Ortega. Pero jugando bien. Va a caer en el área de Vélez para que domine Marchiori.
6: Perdón que te pise, Walterio. Está jugando bien Panchito Ortega, ¿eh? Está jugando bien Ortega. Está jugando bien Andrada. Está jugando bien Martínez Cuarta. Están jugando bien Correa y Thiago. Por eso River mejora.
3: Aliendro juega para Robertone. Dominando en el anillo central. El toque hacia atrás viene para Magallán. Ya tenemos a todo esto, le digo, les cuento. 38 minutos del primer tiempo. Pelotazo largo para Escobar, demasiado largo de Silvero, que pide disculpas. La pelota se pierde por el lateral, muy cerca del banderín del córner. Sí.
5: 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No porque hablemos de campo de juego, sino porque es el yerno de Poroto Cubero.
3: Exactamente, ya lo sé, sí, sabíamos. Claro, ya sabíamos que es yerno. Sí. Bueno, pero este juega, este no raspa tanto como el Poroto. El Poroto es el presidente.
5: Este no raspa, se caricia.
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3: Tiraste una de intruso, muñequito, ¿eh? Acá viene el lateral para River. Estaba en la marca Elías Gómez. Giovanni González, que lo va a hacer de nuevo.
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3: Ortega para Correa. Correa para Ortega. Devuelve para Correa. A mitad de camino Pellegrini. Cayó muy poquito en Vélez. El toque viene para Otamendi. Otamendi para que juega ahora Moreno. Moreno para Martínez Cuarta. La deja correr. La viene dominando el Uruguay. Acá está el charrúa Giovanni González. Se vino hacia atrás y juega hacia atrás para Beltrán.
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3: Están mirando en ese papel.
6: No, estoy mirando el banco de Vélez, ¿viste? Y sacando a Valdés y a Baeza.
3: Acaba Correa, se acerca al área Correa. Enganchó ante la marca de Pellegrini y le pegó al arco. Se le fue arriba. Igual los aplausos para Correita. Saque de arco para Vélez.
6: Fíjate los nombres que tiene Vélez el banco. Dylan Godoy, Alex Verón, Matías Arias, Juan Cruz Polichela.
3: Todos pibes.
6: Viste, Luca Feller. ¿Cuántos pibes?
3: Todos,
6: ¿no?
3: Pibes.
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3: Acá está Silvero, la saca Silvero. Le botó la pelota en Correa. El lateral será para Vélez, lo va a hacer García.
7: Este Silvero juega bien, tiene mucha técnica.
6: Se complicó recién.
3: Sí, pero la reventó. Pero antes había salido jugando, va segunda o tercera vez que lo hace.
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3: Tarjeta amarilla para Moreno, se iba Lanzini solito, lo bajó de atrás con la clásica y siempre inolvidable y no tan bien ponderada tijera.
5: El primero del partido, Aníbal Moreno.
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3: Me sobra aliento.
6: Perfecto la amarilla, ¿eh?
3: Muy bien.
6: Me gustó la de la tijera.
3: ¿Te gustó la de la tijera?
6: Me encantó.
3: ¿Cuánto hace de meter la tijera cuando le haces un gol? Pero tiene la tijera de atrás. Se está reponiendo aliento. Hay tiro libre para Vélez. En la agonía de este primer tiempo tenemos 41. Se van a cumplir. Está Lanzini para hacer el tiro libre. Ya se repuso aliento. Que algo le está diciendo a Pellegrini. Con el segundo palo está esperando Escobar. Y algo le dijo Magallán. Y también Silvero, que van a buscar. Por arriba. Veremos qué tiene preparado ahora Vélez. Que casi sorprende en el tiro libre anterior. Espera Magallán. Espera Silvero. Atrás Escobar. Acá está Lanzini. Quedó corta. Saca en la puerta del área. De cabeza. Muy bien la pelota ahora Moreno. Luchando allí Moreno. No podía Moreno. El toque vino hacia atrás. Va a jugar Aliendro. Más hacia atrás para su arquero Marchiori.
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3: Thiago Almada no tenía pase hacia adelante, por eso jugó hacia atrás para Otamendi. Dominando Otamendi. Juega al sector medio de la cancha para Andrada. Parece como si fuera el número 5 Andrada. Sobre la izquierda va Moreno. Cambiando por un momento de posición. Viene pelota para Martínez Cuarta. Martínez Cuarta para Beltrán. Otra vez para Martínez Cuarta. Los corre a todos el pibe Aguirre. Acá viene cuando Martínez Cuarta. Juega para Moreno. Complicado, qué bien que salió. Qué buena gambeta. Pelotazo largo sobre la marca de Robertone. La va a buscar Freitas. Va a llegar primero Magallanes. Se va a apoyar en su arquero Marchiori.
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3: Acá se viene dominando la pelota. El toque que vino para Freitas. Se viene Freitas a toda velocidad. Tocó para Correa. Correa para Freitas. Puede estar el segundo. Le pegó. ¡Gol! De River Freitas. Combinación con Correa por la derecha. Una sucesión de pases. Llegó al fondo. Y de un ángulo cerrado. Cuando parecía que iba a meter el centro de la muerte. Le pegó y entre el primer palo y el arquero. La pelota al fondo del arco. 43 minutos del primer tiempo. El pibe Freitas dice que River le gana la goleada de este primer tiempo. 2-0 Vélez.
6: Estaba creciendo River. Se los marqué con el juego de Thiago Almada. Hay una pared. Se duerme Magallán para mí. Se equivoca porque tira la pared. Freitas con Correa. Y Magallán, en vez de ir a la pelota, quiere interrumpir el pase de Freitas. No lo consigue. Pasa la pelota, pasa el jugador. Y después liga. Porque tiene un centro. Se desvía en Elías Gómez. Para mí se encuentra el gol. Pero bueno, liga Freitas. Merecido premio para el pibe que juega en una posición que no es la de él. Él es 9. Juega de 8 o de 7. Tiene un centro. Se desvió un defensor de Vélez que estaba cerrando por la posición. Debía ser Elías Gómez o de Silvero. Y se le mete a Marquero el primer palo. Gana River 2-0, que es bastante superior a Vélez. Más allá que Vélez tuvo dos chances para empatar.
5: Bueno, Walter, si se lo confirma a Freitas, al gol será su segundo tanto en primera en 28 partidos.
3: Bueno, después lo confirmamos. Para mí, acá todo dice que tiró el centro.
6: Para mí se encuentra.
3: No, para, sí, está bien, pero yo no creo que haya tirado el. Para mí le pega largo. Después rebota el gol de Elías Gómez.
5: Silvero rebota.
6: Sí,
5: rebota
6: Silvero. Silvero que venía cerrando.
3: Bueno.
6: Para mí él tira el centro atrás. Yo creo que se encuentra, pero bueno, se lo quieren dar a él, se lo den.
3: Bueno, esperemos. Freitas barra Silvero.
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3: Acá venía jugando la pelota, la hizo bien Robertone. Viene pelota para Lanzini, que viene por la izquierda. Ponemos y saca el centro de zurda. Saca de cabeza Martínez Cuarta. Recupera rápidamente Vélez con Escobar. Escobar que viene jugando para Robertone. Lucha Robertone, gana Robertone. Juega para Lanzini. Pelota que viene por la izquierda. Viene enganchando Escobar. La tocó al medio para Lanzini. Le pegó muy desviado. Por arriba del horizontal, cuando había descargado bien la pelota. Allí estaba parado Robertone. Saque de arco será. Será para River.
5: Un minuto más, Walter 1.
2: 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Walter.
3: Beltrán que se acaba. Aliendro que devuelve de cabeza. Le cayó a Martínez Cuarta, que se apoya en su arquero Beltrán. Dominando Beltrán. Saca corta fuera del área para Martínez Cuarta. Se termina el primer tiempo. La marca viene Aguirre. Tocó de primera. El toque venía hacia el medio para que juegue la pelota Moreno. Para Beltrán. La tira larga cuando el árbitro Darío Herrera anuncia que acá en el Monumental, al término del primer tiempo, buen primer tiempo de River, que le está ganando a Vélez 2-0. Goles de Correa a los 9 minutos y a los 43, Freitas barra Silvero en contra. Ya lo vamos a confirmar. Gana River al término de la primera etapa. 2-0 a Vélez.
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6: Hoy me gustó River, la semana pasada no, a pesar de ganarle a Argentinos Juniors. Yo en este tiempo decía, ojo, que el 1-0 no habla del buen rendimiento del River de Coudet. Hoy sí me gustó River. Los millones mejoraron a River, ¿eh? La movilidad de Thiago, fundamental, fundamental. Sigue para mí jugando lejos del arco, pero corre por todos lados, las pide todas. La clase de Angelito Correa para hacer un golazo el 1-0 y para tirar la pared en el 2-0 de Freitas con el desvío en Silvero, con un error conceptual grosero de Magallán, que posibilita que Freitas reciba la devolución de la pared y después tire el centro que termina en gol. Bien Andrada, muy bien Martínez Cuarta, bien Panchito Ortega, sigue participando poco Beltrán. Las ganas de Freitas que lo hacen llegar a convertir el segundo. Es la primera vez que veo una idea de juego en el River de Coudet en este semestre. Es la primera vez que se empieza a esbozar un equipo en River. Me gustó River, que gana bien 2-0 ante un Vélez sin peso. Sin peso. Lo que tiene Vélez es esto. Le venden todos los jugadores a Guillermo. Guillermo sí que hace lo que puede, juega con lo que puede, con lo que tiene, y hay una diferencia de jerarquía, de clase, de peso específico abismal entre este River y este Vélez.
3: Te pregunto, Gustavo, ¿qué te quedó de este primer tiempo con River?
5: Bueno, Walter, tiene un solo amonestado el equipo del Chacho Coudet, es Aníbal Moreno. En el banco de los suplentes esperan Ezequiel Centurión, Montiel, Rivero, Marcos Acuña, el uruguayo Aran Barri, Fausto Vera, el chico Lucas Silva, Juan Cruz Mesa, Lautaro Pereira, Tomás Galván, Triussi y Borré.
3: En Vélez, Germán.
9: A ver, Walter, ya están los futbolistas en el vestuario, no se fue para nada conforme el técnico Guillermo Barros Esqueloto con lo hecho por sus futbolistas en la primera mitad. Hablaban ustedes de los chicos, bueno, a excepción de estos futbolistas jugadores.

0: Regreso, estará Juan Carlos Totti Pazman comentando este primer tiempo donde River le está ganando a Vélez 2-0.
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0: Estamos en el entretiempo en el Monumental, sexta fecha del campeonato de Primera División. River está ganando a Vélez 2-0.
1: Walter,
0: el momento de comentario. ¿Sí, Fer?
1: Perdón la interrupción, pero es en contra el segundo gol.
0: Bueno, se lo damos a Silvero entonces.
1: Sí, señor, Silvero en contra.
0: Bueno, fenómeno, se desvió en Silvero, es en contra. Comenta el señor Totti Pazman la victoria de River parcial al término del primer tiempo sobre Vélez 2-0. Cuando quieras, Totti.

cambió el clima en el Monumental, se respira otro aire, la gente se ríe, hablan en el entretiempo, charlan, están sonrientes, felices, porque River no solo gana 2-0, sino que para mí acaba de concretar sus mejores 45 minutos del semestre. Me gustó River hoy. Puede ilusionar este River. Creo que arrancó, a riesgo de equivocarme, a riesgo de meter la pata ante un futuro cercano mal resultado, creo que este River puede andar. Este River puede funcionar. ¿Por qué? Porque tiene mucho talento, tiene mucho fútbol. Fue importante lo de Thiago Almada, aunque para mí, insisto, hoy, a diferencia del partido contra Argentinos Juniors, lo hizo jugar un poco más al centro Coudet y subiendo mucho por el lateral izquierdo Panchito Ortega, pero para mí debe estar todavía más cerca del área rival. Ahora ya lo sacó de la raya, lo puso más al centro, lo tiene que adelantar 10 metros más, porque si Thiago se junta con el toque y talento que tiene, con

0: que es un crack, porque Angelito es un crack, es el mismo que vimos nacer en San Lorenzo Almagro, que ganó la Copa Libertadores. Un fenomenal, Angelito Correa, con más años, tal vez esté más propenso a lesiones, pero es un tipo que tiene una jerarquía para jugar impresionante. Metió un golazo que pocos jugadores pueden hacer en el fútbol argentino, porque espera que baje una pelota que caía del cielo, rechazada por Martínez Cuarta, la mata con el pie, le engancha a Magallán, le pega cruzado el primer palo, imposible para Marchiori, 1-0, él participa del segundo gol, tirando la pared con Freitas, que después Freitas mete el centro, y la verdad que Vélez no liga nada, porque 0-2 en contra de Silvero, el pibe Escobar, Guillermo, una jugada bárbara de pelota parada, Lanzini le tiró un centro a la derecha del segundo palo, el pibe Escobar llegó, la punteó con la zurda y pegó en el palo, y cuando Lanzini armó otra jugada bárbara, lo dejó solo el chico Escobar, le rebotó la pelota y no pudo definir, pero vuelve a River más armado, muy buen partido de Martínez Cuarta, sólido en la marca, saliendo muy bien, tocando de primera, pasando el ataque, correcto Aníbal Moreno, amonestado por una tijera tremenda que bien relató brillantemente Walter Nelson, me gustó el flaco Andrada, Freitas aporta siempre, contagia. Todavía no se metió el funcionamiento Beltrán. Se tiene que meter Beltrán, el 9, que veremos si termina siendo él. Está abierta la pelea. Borré Odriuzzi. Pero me gustó en líneas generales River. Me gustó el funcionamiento de River. Me gustó cómo jugó el equipo. Thiago le dio juego. Angelito Correa le da desequilibrio. Le da punch adelante. Le da calidad adelante para terminar las jugadas, ya sea con el remate o con el último pase. Primer gol, remate de él. Segundo gol, último pase de Correa antes de Freitas. Y la verdad que tiene mucho más River que Vélez. Es verdad que Vélez tiene más puntos. Pero ¿cuánto más le podés pedir a Barros Schelotto si juega con Thiago Aguirre arriba y Simón Escobar arriba, que los hizo debutar en este campeonato? Sí, en este campeonato, que va por la sexta fecha. Yo creo que se impone el ingreso de Valdés, que es un 10 chileno con mucha clase también y calidad para jugar al fútbol. Y después le quedará, bueno, en algún momento la posibilidad de Dylan Godoy, de quizás del otro chico Lucas Feller, de poner a Baeza para reforzar un poquito más la mitad de la cancha. Pero bueno, hay una diferencia abismal hoy entre River y Vélez, de presupuesto, de jerarquía, de clase. A pesar de eso, Vélez intentó jugar de igual a igual, intentó presionar arriba, pero la verdad que River lo superó en tenencia, lo superó en llegada, lo superó en variantes, obviamente, en profundidad, y las llegadas de Vélez, que ojo, las tuvo, porque tuvo dos para empatar el partido. Las dos que le mencioné, la contra de Lanzini, una pared bárbara por la derecha, pase Escobar que no puede definir. Después tuvo un córner de Robertone que tira olímpico y la saca Beltrán con los puños en la línea, bien ejecutado por Beltrán. La pelota parada, que también les comenté, que termina con un zurdazo del chico Escobar en el palo. Y un remate de afuera de Aliendro. Tuvo sus chances, pero fueron más jugadas, situaciones, que producto del juego elaborado de Vélez, que realmente hoy no lo tuvo. Gana bien River 2-0. No voy a decir partido liquidado, eso que lo diga el muñequito, estando acá al lado mío. Pero sí digo que me parece una muy buena ventaja para este River sobre este Vélez.
1: Fue el comentario de Juan Carlos Totti Pazman en Radio La Red, a vos te digo, a vos. De este primer tiempo, River 2, Vélez 0.

0: Με τα κάνει ο μπαμπά.
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7: Volvemos al estadio de River. Todavía no aparecieron los equipos en el campo de juego.
0: ¿No pasaron los 15 minutos ya o yo estoy mal con el reloj?
7: Porque todavía siguen trabajando los suplentes de River en el campo de juego, los suplentes de Vélez que se van al banco, no aparecen los equipos. Imagino que puede llegar a haber cambio, ¿no, Manteca? Como dijo Totti, Valdés, Baeza. Ya lo voy a escuchar a Manteca. Gustavo.
8: Bueno, Walter, yo creo que en River va a haber alguna modificación, no sé si de arranque, pero la idea inicial era que jugaran tanto Marcos Acuña como Montiel y como Driussi, pensando en sumar minutos de cara al partido del miércoles contra Independiente Santa Fe.
7: Y quizá guardar alguno de los grandes, de los muy buenos jugadores que tiene River hoy en el campo, como Correa y Thiago Almada.
8: Sí, y quiero ver qué pasa con Aníbal Moreno, porque lo noté con alguna molestia, y en la semana también sabíamos que estaba al límite físicamente. De hecho, había analizado el Chacho la posibilidad de preservarlo. Hoy jugó de entrada, pero en algún momento del primer tiempo lo noté algo cansado al volante central de River.
7: Bueno, está Vélez en la cancha y no veo cambios. Me lo va a confirmar Manteca. Germán García Groba. Está entrando River, fíjate, Gus. No veo cambios tampoco, te digo, 2, 4, 6, 8, 9, 10.
8: No, en River los 11. Veo a todos los titulares, así que repite la formación el Chacho.
7: Repite también Vélez.
8: Sin cambios para la segunda mitad de la visita.
7: Si me preguntás qué jugador me gustaría ver de Vélez, te digo Valdés. Pero habrá que ver cómo está, vuelve de una lesión.
8: Y la buena noticia para Vélez es que cerró el libro de pases.
7: A mí también,
8: Y
7: a mí también.
8: Colo no lo va a buscar otra vez.
7: Bueno, todo listo, todo preparado, amigos de Radio La Red. Vamos a ver a Aguirre y va a arrancar el segundo tiempo en el Monumental. River 2, Vélez 0.
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7: Mamita, llegaron las vituallas y acá está la película, pasaron las grullas, ¿no? Mover a Aguirre, pelota que viene hacia atrás para Robertone. Ya están jugando el segundo tiempo, River 2, Vélez 0, viene para Silvero. Silvero que mete pelotazo largo para que domine y saque Ortega. La viene bajando en el sector medio de la cancha para Juan García. Ahí rebote, venía cruzando Moreno, saque lateral, será para Vélez.
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7: Viene para Pellegrini en lateral, rebotaba la pelota en Correa, le cayó a Liendro, falta, la venía cometiendo. Retrasando Thiago Almada, ley de ventaja, no volvió hacia atrás, ahora Herrera. Juega Thiago, viene la pelota para Ortega, la marca Lanzini, jugó para Thiago, la cambió toda Thiago. Había mucha gente sobre ese sector en la izquierda. Viene para Martínez Cuarta para Giovanni González. La viene a buscar ahora Freitas, dominando Freitas. El toque hacia atrás para Martínez Cuarta. Recordamos que el gol fue en contra de Cimero finalmente. Viene pelota para Otamendi.
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7: Andrada lo castigaba, Robertone fuerte, abajo lo castigó, le cometió falta, Giovanni González, será tiro libre y será para River.
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7: ¿Qué edad tienes, Giovanni González, Gustavo?
8: Giovanni González tiene, ahí te lo confirmo, Walter, tiene el uruguayo
7: 30 y
8: 30 años.
7: 30, bueno, me quedé en 30.
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7: Perdóname, le quedó a Freita dentro del área, la cambió a la izquierda para Thiago Almada. Todo había nacido en un pelotazo de Martínez Cuarta, pasó el ataque Ortega. El toque vino hacia adentro para Correa, le pegó de zurda, tapó el arquero. Y Robertone, que de cabeza la mete en el tiro de esquina, de media vuelta, y sin hesitar sacó el zurdazo Correa.
10: Sí, primera tajada de Marchionne en el partido, tuvo Vélez el 3-0, fíjate, 2 minutos de segundo tiempo, tuvo River el 3-0,
7: Hay tiro de esquina para pegarle a Thiago Almada. Qué pelota filtró Thiago Almada, sí, ¿no? Parecía que iba para Ortega, que había picado solo. Martínez Cuarta en el primer palo, viene el centro con los puños Marchiori. Viene sacando de cabeza hacia adelante, retrasando Aguirre. Vuelve la pelota sobre el área de Vélez. La viene devolviendo a Liendro. Le va a caer por la izquierda Escobar. Domina Escobar, la durmió bien con la zurda. El toque vino hacia adelante, recupera Moreno. Aparece Escobar, juega Escobar para Lanzini. Enganchó Lanzini, falta de Martínez Cuarta cuando volvía. Tiro libre, falta táctica. Tiro libre y será para Vélez.
10: Lanzini es el mejor de Vélez, porque fue el creador de las mejores chances del equipo de Guillermo en el primer tiempo y es el que más juega, el que más genera en Vélez.
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7: perdóname, pelota de Freita para Correa, enganchó en el área, se frenó de golpe, la deja atrás, venía para Giovanni González, tocó para pegarle Freita y un rebote, aparece Thiago Almada, no desaparece el peligro, dominando Thiago, pero había posición adelantada de Correa. Tiro libre, será para Vélez.
10: Te digo, está para ser el cuarto antes del tercero, River, no se la devolvió. Volvió Correa a Thiago, si no creo que Thiaguito podría tener su primer gol con la banda.
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7: Sale jugando del fondo a Liendro, viene para Silvero, el buen marcador central que tiene Vélez, mete pelotazo largo sobre la derecha para García, en el camino Thiago Almada, dando una mano como si fuera un lateral izquierdo, por eso el público lo aplaude, pelota lateral, y es para el equipo del Messi.
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7: Primeros minutos del segundo tiempo, Vélez con la pelota a través de Magallán, viene para Silvero, presiona a Beltrán, lo corre a todos, pelota hacia atrás para Marchiori, sale del área, mete pelotazo largo para Aguirre, por arriba viene ganando Martínez Cuarta, también Robertone de cabeza, la baja en el anillo central a Liendro, lo marca Moreno, toca para Robertone y la perdió, porque aparece en escena Correa, Correa para Freita, Freita que viene jugando para Andrada, de Andrada para Thiago Almada, hace correr la pelota River, jugando Otamendi, Ortega, viene para Thiago Almada, casi lleno del 10, el toque hacia atrás para Ortega, Ortega para Otamendi en campo de River.
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7: jugando bien Andrada, el ex hombre de Vélez, cambiando para Otamendi, se adelanta Otamendi, llega al sector medio de la cancha, se viene frenando ante la marca de Lanzini, retrocede y juega hacia atrás para Martínez Cuarta, posesión de la pelota de River, el toque viene al medio para Andrada, Andrada distribuye, toca para Thiago Almada, en línea recta al arco que defiende Marchiori, tres cuartos de cancha, la filtraba para Beltrán, en el camino rebotaba Naliendo, viene sacando Silver de cabeza, le viene cayendo la pelota a Escobar, habilidoso el zurdo, juega por la izquierda para Aguirre, aparece Aguirre momentáneamente por izquierda, al piso Martínez Cuarta, muy seguro por abajo y por arriba, le quedó la pelota para que la venga jugando Correa, Correa al medio para Thiago, de Thiago viene para Moreno, Moreno para Otamendi, es todo, campo y pelota y resultado de River.
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7: Giovanni González para Freita, que hizo tirarle un caño a Elías Gómez, que no prospera, gana el zurdo, el toque viene al medio para Robertone, lo presiona, lo marca Andrada, compañeros, hace muy poco en Vélez, el toque viene hacia atrás para Cibero, sale con pelota dominada, se acerca al sector medio de la cancha, está esperando Pellegrini, viene pelota para Pellegrini, tirado al medio, la cambia a la izquierda para la subida de Elías Gómez, ahora va Vélez y espera a River con mucha gente, el toque para Escobar, encara el zurdo, trata de buscarla, parece equivocó en el pase, la recupera Giovanni González, sale River rápido para Freita, Freita que tocó para Beltrán, Beltrán para Thiago, lo tiene cerquita Correa, acaba Thiago, le hizo una seña a Correa, venite para adelante, le dijo, acá sigue Thiago, lo va a encarar a García, Beltrán le espera por el medio, pasó Ortega a toda velocidad, nadie le sale a Thiago, enganchó para Beltrán, Beltrán para Thiago, estaba en la marca, para ganar Silvero, le cayó a Pellegrini, le ganó muy bien pero con infracción Correa, un manotazo creo, ¿no? Tiro libre será para Vélez.
10: Yo creo que con un gol más Chacho empieza a pensar el miércoles. Si se pone 3-0, para mí empieza a cuidar jugadores para la revancha con Independiente Santa Fe en la Sudamericana.
7: Lo que no para el Chacho es de gritar, ¿no, Gustavo?
8: No para de dar indicaciones, recién le pegó a Beltrán que cuando la rebota lo haga más despacito, Walter.
7: 8 minutos del segundo tiempo, el Messi empieza a mirar el banco, Germán.
8: Con total afecto y cariño mira los suplentes el entrenador.
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7: Sale Magallán, la deja para Escobar. Mano a mano con Giovanni González. Busca sociedad. Pelota para el pibe Aguirre, el diminuto número 39. Le deja la pelota a Robertone. Abrió a la derecha para García. Se viene adelantando en la terraza. Acomodó para la zurda. Jugó para Robertone. Le pegó. Hay un rebote en el camino. En la cabeza creo que pegó de Moreno Martínez Cuarta por arriba del horizontal, tiro de esquina.
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7: El tiro de esquina que viene, cerradito. Apareció Beltrán para dominarla y se quedó con la pelota, la había pegado, había cruzado toda la cancha para pegarle en el tiro de esquina el zurdo Pellegrini.
10: Es un equipo livianito, Vélez, muy livianito sin 9. La verdad que juega el pibe Aguirre, a ver, es su primero o segundo partido de titular en el Monumental contra Otamendi y Martínez Cuarta. Todas las cosas que le debe haber pasado por la cabeza y le debe estar pasando, ¿no? Al chico, pero bueno, la verdad es que Vélez se desprendió de Brian Romero y de Monzón y afronta el campeonato sin un 9.
7: Viste que lo hablamos antes de empezar el partido. Sí. Yo le pregunté a Germán si estaba buscando un 9. Habían ido a buscar a quien me dijiste y pidieron mucha plata. Michael Estrada, ahí sí. Viene dominando la pelota Escobar, se viene de la izquierda al medio, la perdió, se demoró mucho. Viene ganando Thiago Almada, parece que madura el tercero de River, me da la impresión. Encara a Thiago, pasó Thiago, madura el tercero. Va Thiago, sigue Thiago, enganchó. Veremos si le puede pegar, lo trabaron, se la llevaba, apareció Magallán. Cuando parecía que buscaba el hueco para pegar, la recupera Moreno. Viene para Freita, dominando a Freita, la pisó. Viene tocando hacia la izquierda, se equivocó de pase. Apareció Pellegrini, la deja para García.
10: Quiso hacer el gol de su vida, Thiago. Metió a 3, ¿sí? Y nunca pudo rematar, nunca pudo disparar.
7: Otamendi lo fue a buscar lejos y le comete falta a Lanzini en campo de Vélez. Tiro libre para Vélez.
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7: Aguirre se venía de derecha al medio, toca atrás para Aliendo, el público de River que no para de alentar, no para de gritar. Viene pelota para Elías Gómez, gana River 2-0, 10 minutos del segundo tiempo, devuelve de cabeza Martínez Cuarta y son 2-2. Va Correa y Freita. Acá está ganando muy bien Silvero. Bien parado de frente, le ganó, incluyó la gambeta de Correa. Viene para Aliendro. Aliendro toca sobre izquierda para Pellegrini, dominando Pellegrini, viene pelota para Lanzini. Lo van a comer a Lanzini, le ganó Correa. El toque viene para que venga Correa a toda velocidad, había ganado Ortega. Juega al medio para Beltrán, dominando Beltrán, 3/4 de cancha, 2 de River contra 3 de Vélez. Pasó por la derecha a toda velocidad Giovanni González. Sacó el centro para Beltrán y cabeza Magallán cuando Beltrán se estaba relamiendo para cabecear. Y en lo alto, domina Marchiori.
10: Fue muy buena, ¿eh? Era excelente. Correa, Beltrán, Giovanni González, centro para Beltrán. Justo Magallán le cortó en lo que era el tercer gol de River. Le vendría bien un gol a Beltrán, ¿eh? Que es el que no se puede enganchar en la sintonía, Thiago Angelito Correa, para ganar confianza le vendría muy bien un gol al 9.
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7: Aliendro, escala por la derecha García en la marca. Está Thiago Almada como siempre en el lateral. Viene jugando para Aliendro, solidario, generoso. Algunos jugadores de River buscando posiciones que no son las habituales. Viene pelota al medio para Robertone. Robertone abre para Elías Gómez. Busca sociedad con Escobar. Pasaba el ataque para buscar la devolución y Escobar prefiere jugar para atrás para empezar de nuevo con Magallán y Magallán para Silvero.
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7: Se frena Aliendro, buen giro de Aliendro, tocó en la derecha para Aguirre, va a cerrar allí Otamendi, falta de Aguirre, el empujón. Tiro libre, será para River, el hombre de más experiencia y el más mocoso en el campo de juego. Sí.
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7: El 10 me dijiste Valdés, ¿no? El chileno, el que pedíamos, ¿no? Este juega bien, lo que pasa es que se lesionó ya en dos oportunidades en vez.
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7: ¿Quiénes se fueron?
8: Está poniendo a la Guillermo el equipo que especulábamos que iba a ser de inicio. A la cancha Valdés con el 10, afuera Simón Escobar con el 18. A la cancha Godoy con el 15, afuera el 39, el Checo Aguirre.
10: El pibe Escobar no anduvo mal, ¿eh? Metió un tiro al palo y recibió la habilitación de Lanzini. Estaba mano a mano, ahí sí se le fue largo el control. Le rebotó un poco la pelota, pero bueno, participó, generó, hizo cosas más importantes que Aguirre, que la verdad que hoy no apareció el pibe, que tiene un futuro enorme.
7: Acá Valdés que interviene en la primera pelota, viene para Robertone. Otra vez, viene a toda velocidad Valdés, la jugó adentro para Godoy, tiene que salir Beltrán. Primero Martínez Cuarta, no le dio bola al pedido de Beltrán. Sale jugando con Giovanni González, lo corre Valdés. Lo corría también Godoy, toca al medio. Aparece Correa, de Correa de primera para Moreno. Moreno que levanta para Thiago Almada, la baja de cabeza para Correa. Acaba Correita, al piso, se la estirpó prácticamente y muy bien Aliendro. Mano, sí, sí, manito de Andrada, dice que no Herrera. Pelotazo largo de Martínez Cuarta, la va a dominar Silvero para salir jugando en el fondo Vélez.
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7: 14 minutos del segundo tiempo. ¿Cambió algo en esto? Explícale a la gente de la red, Tony, de esta victoria de River 2-0 frente a Vélez.
10: Y sí, cambia que ahora Vélez pone un 10 de calidad como Valdés y cambia el 9. A ver si Dylan Godoy puede hacer lo que no hizo el chico Aguirre. Jugó sus dos cartas, Guillermo. Cambió nombres, sí, cambió funcionamiento. Ahora vamos a ver si el equipo responde, mejora dentro de la cancha.
7: El que empezó a mirar con cariño el banco es el Checho Coudet, Gustavo.
8: Sí, porque mira para el costado y observa que se mueven Montiel, Marcos Acuña, Sebastián Luzzi, también el colombiano Borré. En cualquier momento hace el primer cambio.
7: Tengo ganas de verlo a Andriussi, jugador de categoría que las lesiones lo han perseguido tanto que no ha tenido continuidad en River. Sale jugando Vélez, Magallán, juega para Silvero, Silvero para Pellegrini, Pellegrini para Liendro, que se ha hecho dueño del medio campo en Vélez. La cambia para Lanzo, para dominando Lanzini, domina Lanzini, no puede Giovanni González con él. Se vino de la izquierda al medio, espera Liendro, pelota que viene para Liendro, que acompaña, viene para Pellegrini, otra vez para Lanzini, robó muy bien Andrada. Y sale la contra con Correa, y Correa que juega atrás para Thiago Almada, su socio.
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7: Se equivocó Thiago Almada, pelota para Valdés, puede estar el descuento, el domina Valdés, se metió en el área, le pegó para el gol. ¡Gol! ¡Gol! ¡Gol! ¡Gol! ¡De Vélez! Se equivocó Thiago Almada, la pescó Valdés, se metió en el área, metió la pared con Godoy, hubo un rebote y le quedó en la media luna casi. A Pellegrini que de zurda, sobre el palo izquierdo, marca el descuento para Vélez. ¡Qué error de Thiago Almada! Ahora, River 2, Vélez 1, descontó Pellegrini.
10: Me lo preguntaba recién Walter Nelson, ¿cambió algo? Y yo le decía, mirá, con los cambios de Guillermo puede cambiar. River estaba para el 3-0 y un regalito de Thiago Almada para Valdés. Hace una pared con Dylan Godoy, no llegan a definir, pero el rebote le queda a Pellegrini. Pellegrini mete el 1-2 y ahora Vélez está partido. Un error, un regalito de Thiago Almada pone en partido a Vélez. Ahora sí cambió el partido, muñequito.
7: 15 minutos, te lo pregunté justo, ¿eh? 15 minutos tenemos del segundo tiempo. Descontó Pellegrini. Hay tiro libre, favorece a River. Giovanni González que juega para Otamendi. Qué increíble el error de Thiago Almada, ¿no?
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7: Silvero que la tiraba larga, Otamendi rechazaba de cabeza. Thiago juega para Correa de cabeza, encara a Correa por la izquierda. La marca, volviendo para sacar pelota lateral. Allí estaba en la marca, muy bien ahora Robert Tones, será para River el lateral.
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7: Ortega sacó el centro para Beltrán dentro del área. Viene girando Beltrán, tocó para Thiago, le pegó, hay un rebote. Le quedó la pelota, posición adelantada para Vide Correa. Posición adelantada. Le mataba y tapaba a Marchiori, pero estaba adelantado. Varios metros. Tiro libre para Vélez.
10: Se puede hacer un partidazo en la última media hora, Walterio, ¿eh?
7: Va a ser un partidazo.
10: Porque ahora River va a ir a liquidarlo y Vélez va a tener el empate a tiro. Lo tiene a tiro 1-2.
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11: Brasil.
7: Sí.
11: Gol de Álvaro Barrial para el Santos, que empató con Mirasol 1-1. Segundo triunfo en el campeonato de Chapecoense, que le ganó San Pablo 1-0.
7: Martínez cuarta para Correa. Correa para Freitas. Solo está Beltrán. Viene para Correa. Qué bien que cruzó Silvero. ¿Con qué categoría este pibe? No, este no es del raspa que te raspa, Germán, ¿eh? Será el suegro, el poroto cubero, pero jugando desde el piso. La pelota que venía ahora para Robertone, Robertone para Lanzini, jugó para Robertone. Corta Martínez cuarta el circuito. Qué partido que se hizo ahora con el gol de Pellegrini. Está tiro Vélez. River agazapado, dominando Thiago Almada. Espera Ortega atrás, viene pelota para Ortega.
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7: Y vos insinuaste que diga partido liquidado en el comentario.
10: Insinuaste. No, pero con respeto.
7: No, totalmente.
10: No lo voy a decir yo estando Walter Nelson.
7: No, insinuaste.
10: Y usted no.
7: Mirá la que se armó.
10: Usted no picó el anzuelo, no mordió el anzuelo.
7: Moreno para Correa. Dominó Correa. De la largo, siguió en la marca García, abrió sobre la derecha para Giovanni, Giovanni para Correa, dejó correr para Freitas, le quedó a Correa, va Correa definitivamente, acá se acerca al área, lo marcó muy bien Magallán. Está excedido con la gambeta Correa hoy, ¿no?
10: Y lo que pasa es que no te, en esta, tenés razón, pero en esta no tenía pase para Beltrán.
7: Acaba Ortega que le ganó a Pellegrini, viene para Thiago que tiene su gol, le pegó Thiago, abajo Marchiori, dio rebote largo y saca Magallán de zurda. Qué rebote que dio Marchiori. Viene Pelos, qué partido que se armó.
10: Ahora Thiago está con una calentura, quiere meter un gol para paliar su... ese error del descuento de Vélez.
7: Dominando la pelota Liendro, se acerca al área, el partido se hace de ida y vuelta permanente, el rebote le quedó a Valdés, acaba el habilidoso chileno, la deja para Elías Gómez para Valdés, puerta de área, abrió sobre la izquierda, la va a dominar para sacar el centro Pellegrini, Godoy que no llega, la saca de cabeza, defendiendo muy bien, Beltrán le pegó de sorda a Liendro, y Beltrán, pero estaba todo anulado, me parece.
10: Sí, igual es una advertencia de Vélez igual, ¿eh? Un zurdazo de Aliendro que se fue cerca del palo derecho de Beltrán. Es el mejor momento del partido. El mejor momento porque puede pasar cualquier cosa.
8: Walter. Sí. Habla el Chacho Jovet con Ariel Rossi. Analizan el primer cambio. En breve viene.
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7: Acá viene dominando la pelota Freita, la deja para Andrada. El toque viene sobre el medio para Beltrán, Beltrán para Andrada, Andrada para Thiago. Pasó el ataque Ortega, prefiere tranquilizar y jugar de primera para Correa, Correa por Ortega, otra vez para Correa, Correa para Thiago, se juntan por la izquierda, dominando Thiago Almada. El toque vino hacia el medio, aparece Moreno, Moreno tocaba de primera sobre el sector izquierdo para Andrada, otra vez ahora para que se venga otra vez Thiago, dominando Thiago, lo tiene a Correa, lo tiene a Ortega por izquierda, prefiere cambiar a la derecha, se viene adelantando Freita, pasó Giovanni González, viene pelota para el uruguayo, se metió en el área, metió la bicicleta, llegó hasta el fondo, sacó el centro a segundo palo y la pelota que se va afuera, venía bailando sobre el travesaño y se va afuera ante la mirada angustiosa de Marchiori.
10: Es un partido correcto del lateral derecho, que bueno, había dejado una muy mala imagen contra el Docibe en la Copa Argentina. Hoy lo está haciendo bastante, bastante bien. Ahora voy al gol de Vélez. Acá, viste como pasa mucho hoy, me voy a enamorar de mi opinión. Thiago no tiene que estar a ver,
7: esa posición.
10: Claro. Al lado lateral.
7: Estaba de tres, casi.
10: Si vos sabés que Thiago arriesga con la pelota, dale vos.
7: No, dale.
10: Tiene que arriesgar más adelante. No al lado entre lateral y un central. Porque bueno, se equivoca y el gol de Vélez.
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8: Lo llama el colombiano Borré, el Chacho Cobet.
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7: ¿Quién se va? ¿Quién se irá? Digo, ¿Beltrán o el pibe Freita?
10: Para mí, Beltrán.
7: Beltrán.
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7: Silvero que la tira larga, de cabeza devolvía Moreno, la bajaba Thiago, aparece en escena. Para recuperar, qué buen segundo tiempo está haciendo Aliendro, ¿No? ¿O me equivoco?
10: Sí, no te equivocas.
7: Jugando la pelota hacia atrás, era Valdés, viene para Silvero, Silvero para Robertone, está esperando García, otra vez para Silvero, se la saca de encima, la tiro larga para que vaya Godoy con Otamendi, rechaza de cabeza Otamendi, la viene recuperando rápidamente Vélez, pelotazo largo de Robertone, casi de 35 metros, la intención era Elías Gómez, ganó Giovanni González, y va a jugar a la derecha para Freita, dominando a Freita, se frenó de golpe, siguió de largo Lanzini, toca Freita, viene para Correa, posición del número 8, sobre el arco de la Figueroa al corta, ataca River, la cambió para Ortega. La viene bajando con la cabeza y se la deja Thiago Almada. Tiene la pelota River ahora en tres cuartos.
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7: Andrada, perdóname, jugó para Correa. Correa para Giovanni, Giovanni para Correa. Aparece hasta el fondo. Se viene frenando sobre la línea final. Dominando, lo está marcando Magallán. Se equivocó Correa, le ganó Magallán. Elías Gómez le hace rebotar el Giovanni González. Y desaparece el peligro para Vélez con este lateral para el equipo del Messi.
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7: Se va Correa,
10: explicación que es un tema físico.
8: Mirá, perdón, Toti, mirá lo que hizo Herrera. Pereira le contó los 10 segundos a Correa. Como tardó 11, Correa un minuto afuera, no lo va a centrar la Herrerita.
10: Mirá vos. Mirá vos, más allá de este detalle que bien marca, muy bien marca Germán, a ver, con el partido sin estar definido, la única manera de sacar a Correa es que no pueda más físicamente.
0: Es que Correa tenía que haber salido, estaba tirado a la derecha, tuvo que cruzar toda la cancha, iba el trotecito, tenía que haber salido por este lado, se tienen que avivar los jugadores con este tema del reglamento.
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0: La picardía y la trampa se termina con el reglamento ahora. Van a tener que aprender, porque Correa tenía que haber salido acá por la derecha. Estaba a 2 metros del lateral. No, dio todo, cruzó toda la cancha y ahí demoró.
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0: Valdés que la cambia, domina Pellegrini, sacó el centro. ¡Hola, Alcidi, que no llegó por poco! Alcanzó a pellizcar, la salió a dominar el tren. Estuvo ahí, mirá, mirá. Ahí del empate de Vélez.
10: Tuvo el 2-2 y sigue afuera Borré. La gente en llamas. ¿Qué partido tenemos, por Dios?
0: Acá la perdió Tamendi. Jugaba yendo por la derecha para Pellegrini. Se fue con pelota y todo afuera. Será saque del que será para River. Y ahora sí ingresa Borré.
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10: Borré entró y algo le dijo a Beltrán. Sí. Vamos a ver cómo funciona este doble 9. Le está costando a Beltrán su regreso a River. O triple 9, porque Freita, que está de 7-9,
0: claro.
10: Quedó Borré más de punta. Retrocedió un poquito Beltrán. Porque una cosa es Beltrán Correa. Correa es un 9 con corazón de 10. No, Borré 9-9. Beltrán es 9. Vamos a ver si arma en sociedad o no.
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0: Otamendi que juega para Beltrán, sacó zurdazo largo en la búsqueda de Borré, que ya chocó con Magallán en la primera pelota, sacó Magallán, la baja Moreno con el pecho, se la robaba allí muy bien Robertone, traba con todo y Meita Martínez cuarta. Sin embargo, el rebote le viene cayendo a Liendro, que está haciendo un muy buen segundo tiempo en Vélez. Abriendo a la derecha para García, va con mucha gente Vélez, acá está García, juega para Valdés, arma juego el chileno. Es habilidoso, en buena técnica. La viene pisando frente a la marca ahora de Moreno. Tocó la pelota hacia atrás para Liendro.
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0: 28 minutos del segundo tiempo. ¿Qué me decís a todo esto, Toti, en Radio La Red?
10: Y mirá, que es el momento que yo veo más fuerte a Vélez en el partido. Lo dijiste vos, Aliendro se puso el equipo al hombro, viste, y con Valdés ganó en jerarquía Vélez. Ahora Lanzini tiene un socio.
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0: La perdió Ortega, disculpame. Se viene a toda velocidad Vélez. El toque venía hacia adentro. Se cayó Valdés. Parecía falta, pero no. Sale jugando River, sector izquierdo Andrada. El toque viene para que la domine Thiago Almada. Viene jugando hacia el medio Thiago. Viene dominando y dejando la pelota atrás. No, muchacho. Jugaba hacia atrás la pelota Freita. Marca Elías Gómez con infracción. Lo bajó de mala manera a Giovanni González. Se ganó la amarilla. El lateral de Vélez.
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0: Otamendi, no sé si lo vieron, gestos enérgicos para Beltrán, para Borré, como diciendo con el brazo hay que meter, hay que jugar. Hay tiro libre, recién se está reincorporando Giovanni González. Aprovecho, Fer, que pasa en Brasil.
11: En Brasil están jugando el último partido de la jornada. Curitiba le gana a Corinthians 1-0.
0: Hay tiro libre para River ante el griterío infernal ensordecedor del público millonario. Martínez Cuarta quiere meter en el área. Borré que la va a buscar. Está también para tratar de dominar a Beltrán. Luchaba y perdió con Elia Gómez. Qué caño se comió Freita. Sin embargo, la roba muy bien Andrada. Dominando Andrada, tiene que encarar
7: porque no había nadie adelante. Marca Magallana media, le viene cayendo a Borré. Borré toca hacia atrás, la viene dominando Moreno, que va a cambiar a la izquierda. Para Ortega, se va a juntar, van a hacer el tándem con Thiago Almada. Viene para Thiago, se frena Thiago, qué bien que giró Thiago. Se sacaba dos hombres de encima, pura gambeta, pero hay falta. Infracción, lo fue a buscar y le cometió infracción a Liendro y será tiro libre.
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10: El clima, ya no salimos del entretiempo, que era toda alegría, porque, y hay nervios, por eso se acuerdan tanto de Chiqui Tapia, porque una victoria que parecía segura de River, y ahora Vélez se la pone en discusión.
7: Thiago Almada y el tiro libre, está esperando Ortega por izquierda, amagó, pero la va a tirar a la derecha. Está esperando por el segundo palo Moreno, viene el centro, el cabezazo de Martínez Cuarta fue débil, pero había posición adelantada. Va a sacar Marchioni para Vélez.
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7: Elías Gómez, que la tiraba larga, había cabeceado Giovanni González, no puede Martínez Cuarta, dominaba Lanzini, marca Giovanni. Ahí lateral para Vélez, muy cerca del área de River, espera Godoy en el área, se acerca Pellegrini. Elías Gómez, que va a ser el lateral. Hay que contar, ¿eh? 1, 2, 3, 4, 5. Lo dijo, se pasó de los segundos. Lo hizo Elías Gómez, roba Freita. Mete pelotazo para Beltrán, que no va a llegar. Primero Silvero, dominando Silvero. Parecía que tocaba hacia atrás, marca Silvero. Busca la falta, lucha Beltrán con él. No hay infracción, sigue dominando Silvero. No puede Beltrán. La pisa Silvero, salió jugando Silvero de zurda. Pelota lateral y es para River. La presión de Beltrán.
10: Sí, para mí sí le cometía falta a Beltrán, ¿eh? ¿Sí? Por eso se queja Silvero. Yo vi, sí vi falta. De Beltrán se apuró Freitas en el pase largo a Beltrán porque tenía espacio para conducir un ratito más él.
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7: Lateral que hace Giovanni González, viene para Beltrán, la hizo rebotar, viene Magallán, tiró de esquina para River.
9: 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Conté.
7: Después de este partido nos vamos a Avellaneda. Raudamente espera Leo Gentili, Coco Ramón, Martín Arévalo. Allí estarán todos. Diego Lousán para Racing Boca, uno de los grandes clásicos del fútbol argentino. El tiro de esquina para pegarle a la pelota a Thiago Almada. Levanta los dos brazos, espera Martínez Cuarta, espera Otamendi. Lo sigo a los dos. El centro que viene de Thiago, oh, el cansancio de Silvero, se fue larga la pelota. Martínez Cuarta, que la iba a buscar, la deja correr, la viene dominando, tratando de sacar el centro. No fue bueno por parte de Moreno y viene la contra. Pelotazo largo de Lanzini, la va a buscar por la derecha. Allí está Godoy, quiere escapar Godoy. Qué bien que cruzó. Pelota lateral, en la marca estaba Moreno, elevando a todos, saque lateral.
10: Sí, ahora es rápido Godoy, ¿eh? La velocidad de Godoy le puede traer acá, no pudo prevalecer el mano a mano, pero le puede traer un problemita a River.
7: Va García, encara García, toca hacia el medio García, viene para Valdés, de Valdés para Roberto, le pasó el ataque Elías Gómez, se acerca al área, muy bueno el partido, sacó el centro, cabezazo. ¡Gol! De Vélez Lanzini, el centro de Elías Gómez. Le dije que el partido estaba bárbaro. Vino el centro de zurda y Lanzini, que venía corriendo a la carrera de cabeza, le cambió el recorrido a la pelota y la clavó sobre el palo izquierdo de Beltrán. Empata Vélez cuando River ganaba 2-0. Lanzini, que pide disculpas a los 33 minutos de cabeza, pone River 2, Vélez 2, y lo que falta, se viene un partidazo en el Monumental.
10: El mejor de Vélez pide perdón. Lanzini, fana de River, ama River. Esta es su casa, pero está haciendo un partidazo. Se lo marqué cuando empezó el segundo tiempo, había sido el mejor de los de Vélez de los primeros 45 minutos. Ahora tiene un socio que es Valdés, que entró bien, entró bien. Este debió ser el equipo del inicio de Guillermo, eso ya es historia pasada. Mirá vos, Thiago Almada con un error, lo puso a Vélez en partido, ahora Vélez se lo empató con un golazo de Lanzini, cabezazo al ángulo, y nos quedan 15 minutos de novela, Walter.
7: Lanzini para Valdés, qué bien que juega el chileno, buen enganche de largo Moreno, acelera Valdés, es bárbaro lo que juega el chileno, viene pelota para Pellegrini, lo van a molestar a Martínez Cuarta. Hay tiro libre.
8: Sí, claro.
7: Pellegrini.
10: Y se agrandó Vélez ahora, y entró bien también el pibe Dylan Godoy, también entró bien.
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7: Hay tiro libre para Vélez, que ha levantado un partido increíble cuando parecía que todo era de River. Para el tiro libre Valdés la pone en el área, rechaza de cabeza Martínez Cuarta, todavía no sale la pelota, Godoy, para García que le pegó de zurda, pelota en las manos de Beltrán.
10: Y te digo que si se anima...
7: Era Silvero que le pegaba de zurda.
10: Te digo, si se anima está para ganarlo Vélez ahora, después del envión del 0-2 al 2-2.
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11: Walter.
7: Sí.
11: Segundo gol consecutivo de Lanzini contra River con la camiseta de Vélez.
7: La anterior le ganó.
11: Claro, 1-0 con gol de él. Y el primer gol, Walter, se lo van a dar a Valdés. El remate de Pellegrini se desvía en Valdés.
7: Bueno, mira. Se lo van a dar a Valdés.
10: Claro, aquel gol que marca Fer es el que terminó el ciclo Gallardo.
11: Claro, correcto.
10: Después de ese gol renuncia Gallardo.
7: Ahora me están volviendo loco con los desvíos. Le pegó Pellegrini claramente, ¿no? Sobre el palo.
11: Sí, claro, pero se desvía en Valdés y se lo van a dar seguramente al número 10 de Vélez. Oh.
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7: Punto salto en Vélez para la levantada, Lanzini y Aliendro.
10: Sí, no, y entró muy bien Valdés.
7: Y Valdés.
10: Sí, muy bien.
7: Acá Lanzini, juega para Elías Gómez, adelanta a Vélez, marca Martínez Cuarta, Vélez va para el tiro de esquina. Está mejor Vélez ahora.
10: Y está golpeado River, está aturdido River. River, que arrancó para el 3-0 el segundo tiempo y ahora está 2-2.
8: Llamó al pibe Lautaro Pereira, el Chacho Coudet.
7: El segundo gol de Vélez calmó las gargantas del público millonario que estaba alentando permanentemente. Hay tiro de esquina para Vélez.
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7: No sé si está bien Thiago Almada, ojo, ¿eh?
8: Viene Driussi también al River, Pereira y Driussi.
7: Para pegarle Robertone, el centro que viene, saca de cabeza Borré, mezclado entre sus defensores. La viene dominando Valdés y toca hacia atrás desde el medio de la cancha para su arquero Marchiori.
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7: Aliendro lo buscaba Valdés, acaba con una chilena espectacular Otamendi. Juega para Moreno. Moreno al medio para Beltrán. De Beltrán viene para Freita. Dominando Freita. Escapa la marca de Gómez. Abajo fue con todo, para marcar Robertone, le quedó a Pellegrini que se equivocó, se la regaló a Borré, falta, infracción de Aliendro, lo agarró de arriba, del hombro, los amarrió, tiro libre para River.
10: ¿Cómo perdió River sin Angelito Correa, eh? ¿Cómo perdió River sin Angelito?
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8: Adentro, Walter, el 25, el pibe de Lautaro Pereira por Freitas y a la cancha con la 9. Sebastián Driussi, el que dejó el campo de juego es Lucas Beltrán.
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7: Acá lucha Magallán con Borré, gana Magallán, se equivocó, la viene recuperando y viene con la pelota Andrada. Andrada tocó para que domine la pelota, viene girando Driussi, Driussi la cambió para Giovanni. Al área va Andrada, va Pereira, viene el centro, saca de cabeza Silvero. No la puede dominar allí Robertones, pero aparece Valdés. Juega bien este chileno, ¿eh?
10: Sí, sí. ¿Con qué categoría? Tiene una clase bárbara.
7: Juega para Elías Gómez. Elías Gómez para Godoy. Encara a Godoy. Se mete en campo de River. Lo venía corriendo Pereira. Sigue Godoy a toda máquina. Qué bien que ganó. Poniendo la pierna. Cruzando Ortega. Pelota que viene al medio. Domina Andrada. Se viene Andrada. Lo tiene en la derecha para jugar rápidamente para Drius. Y lo miró a Borré. Por izquierda está esperando Thiago Almada. Pasó a toda velocidad también Ortega. Encarando Thiago. Acaba Thiago. Espera Pereira en la media luna. Busca la pared con Driussi. Abrió para Ortega. Ahora el que va a ser River. 39 minutos. Viene el centro. Rebota en García y le quedó otra vez Ortega.
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10: Bueno, ahora River ataca. Con Driussi y Borré. Doble 9. Thiago por la izquierda.
7: Y el pibe Pereira por la
10: sí,
7: derecha.
10: Sí, no, de 10. Te digo, más de 10 que,
7: de diez,
10: que
7: sí.
10: Por la derecha. Y más abierto el flaco Andrada. Andrada de 8. Moreno de 5. Thiago por la izquierda. 4-3-1-2. De 10 Pereira. Y Borré y Driussi adelante.
7: La pide Driussi. Se viene con la pelota Andrada. Juega para Thiago. Está esperando a Driussi. Abriendo hacia la izquierda. La viene dominando. Viene amagando Pereira. El toque viene hacia atrás para Thiago. Está esperando Ortega. Todo por izquierda. Se acerca. Hace un pequeño rodeo. Lo deja en el camino. Así en la marca Robertone. Jugó la pelota para Andrada. La quiso cambiar. Saca de cabeza a Elías Gómez. Le quedó a colocar. Por arriba el pibe Pereira de derecha.